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0: Prefer bread.
1: Pero antes Luis de
0: un poquito de algo de jamón.
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0: Como dice que
1: pásame la almóndiga. Por favor,

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0: Muy buenas tardes, amigos y amigas. Aquí comienza la banqueta deportiva de este día 14 de junio, caluroso y soleado. Y menuda tarde tenemos por delante, menuda emoción que nos espera con 4 partidos. Y uno un poquito más tarde, pero la primera de Astur Fútbol termina con un montón de cosas en juego. El equipo de deportes de APQ Radio, desplegado por los diferentes puntos de Asturias donde se juega el cocido. Y vamos a pasar una tarde estupenda en compañía de nuestros compañeros. Comenzamos, nos vamos hasta San Gregorio con nuestro compañero Paco Granda. Muy buenas tardes.
1: ¿Qué tal, Carlos? ¿Qué tal, oyentes de APQ Radio? Efectivamente, aquí en el estadio de San Gregorio, en el campo universitario, en el CAU, donde van a pasar calor, ¿eh? Van a pasar calor los contendientes del Universidad de Oviedo y del Ribadesella, porque la temperatura aquí al sol más o menos andará rozando los 35, 36 grados y a la sombra, pues marcaba el termómetro cuando llegábamos aquí cerca de 31, ¿eh? Con lo cual la temperatura, como digo, es muy alta. No sé si harán pausa de adaptación, me imagino que sí. Y tenemos, como digo, las alineaciones confirmadas de uno y otro. Se juega en la vida, ¿eh? La Universidad de Oviedo quizá un poquito menos porque tiene la salvaguarda un poco de que tienen que ganar varios equipos, porque ellos le tienen el golaveraje ganado también a su vez a varios equipos. Así que, como digo, pues el Universidad de Oviedo no es que se juegue tanto, pero el Ribadesella evidentemente necesita ganar para celebrar aquí el ascenso. Hay algunas camisetas rojas y con las mangas blancas del conjunto riosellano, que sabiamente se han ido colocando allí en la grada pequeñita a la sombra, Carlos. Están allí en aquella grada, como digo, del CAU, donde da la sombra, no aquí en la parte de la solana, donde estamos nosotros, pero nosotros estamos aquí a resguardo, que estamos debajo de un bistecho. Aquí corre brisa, aquí la temperatura, la verdad es que tampoco se está excesivamente mal. El Universidad Oviedo, que como digo, necesita al menos el empate o que lleguen noticias positivas de otros campos, ¿eh? Entre otras cosas, que no gane el Club Deportivo Tineo, si es que ellos pierden, que no gane el Club Deportivo Tineo, o que pierda sobre todo el Muros y también la Fresneda, ¿eh? A los que le tienen el golaveraje ganado. Así que vamos a ver ya las alineaciones de la Universidad de Oviedo, que va a salir con Cubría en portería, con Nacho, Adrián, Trabanco, Jorge, Pedro, que es el capitán, con Mario, con Cirisuelo, Andrés, Mejido y Cañete, que van a estar, como digo, en el Universidad de Oviedo, con Pelayo. El portero suplente va a ser Álvaro, Irigaray, César, Borja, Jovino y Marcos. La alineación, como digo, de Emilio Pertierra. Todos estos que he dicho en el último lugar, pues están en la banqueta, lógicamente, asando de calor ahí en esa banqueta que hoy es de vidrio, de cristal, y que la verdad que pues van a tener una tarde bastante calurosa. Por el Ribadesella, las alineaciones de Íñigo Cortés, que son las siguientes. En portería, Fuella. A partir de ahí, Miguel, el capitán Toyos, con el 9 Mateo, con el 10 Borja, con el 17 Villa, 18 para Pelayo, con el 20 Álvaro, con el 21 Javi, con el 22 Ignacio y con el 24 Alex. El portero suplente en el banquillo, junto con Íñigo Cortés Arambarri, va a estar Jorge como portero suplente, Martín, Diego, Alejandro, Marcos, Pablo, que es el jugador número 15, y Hugo, que van a estar en el banquillo. Creo que el dorsal número 15, creo que es Pablo Prieto, como digo. Veremos a ver si luego es Pablo Prieto, ilustre cabraliego, que ya consiguió pues esas fases de ascenso, ¿no? Jugar esas fases de ascenso con el conjunto del Llanes, y que hoy está aquí en el Ribadesella. Aunque cuando llegábamos nos parecía que no iba a ser titular, y no sé si siquiera va a estar en el banquillo, aunque como digo, aquí hay un Pablo, aunque no nos ponen que sea Pablo Prieto, pero estaba pues prácticamente casi con sandalias, ¿no? Tirado en el césped del estadio universitario cuando llegamos. El árbitro que va a ser Eduardo Sommer, asistido por Javier Gurpegui y por Jorge Hernández, que son de la delegación de Gijón, Carlos. Así que espectáculo de los buenos que vamos a vivir aquí en el estadio de San Gregorio y en otros 3 campos más, Carlos López. Así que vamos a ello cuando quieras.
0: Gracias, Paco. Pues desde San Gregorio nos vamos hasta otro santo, hasta San Pedro, en la parte occidental de Asturias. Allí tenemos a Borja Iglesias. Muy buenas tardes, Borja.
2: Muy buenas tardes, Carlos. Muy buenas tardes, oyentes de la banqueta deportiva de APQ Radio. Y sí, nos encontramos aquí en el campo de San Pedro de Andés, donde se juega el equipo local el ascenso a la tercera ref ante el Bayovín, en un partido donde no dependen de sí mismos, ya que necesitan ganar, y que tanto el Astur o el Condal o el Ribadesella no ganen y conseguirían el histórico ascenso a tercera red después de que perdiese la categoría hace 11 años, el 2015. Se está volcando la parroquia Naviega, una parroquia de apenas 615 habitantes que quiere llegar a categoría nacional y que ha hecho de este campo un auténtico fortín toda la temporada. Sin lugar a dudas, el mejor equipo local de todo el fútbol asturiano. 17 partidos han disputado Landés aquí y ha ganado 14 y ha empatado 3 y ha perdido ninguno. Está invicto el equipo dirigido por Álvaro Lanza, ha conseguido la friolera de 45 puntos en este campo. De haber tenido mejores números fuera de casa, sin lugar a dudas ya estaría ascendido a la tercera red. Y hasta el minuto 90 del pasado partido, pues dependía de sí mismo, pero ese gol del San Claudio en el minuto 91, la pasada jornada, hace que no dependan de sí mismos y tengan que mirar otros campos, pero primero hacer lo suyo, ganar aquí en San Pedro ante el Bayovín, que no se juega absolutamente nada, ya que el equipo getense es un décimo clasificado con 44 puntos y ni por arriba por abajo no puede hacer absolutamente nada. Ya tenemos las alineaciones de ambos conjuntos y por parte del Andés, el entrenador local sale con Juanes en la puerta, en el lateral derecho Ángel, pareja de centrales para Varela y Pastur, en el lateral izquierdo Parrondo, doble pivote para Iván García y Hugo, en la banda derecha el Puma, Marial en la media punta, en la izquierda Enol Lanza, que es el máximo goleador del equipo con 14 goles, y en la punta del ataque el ariete Javi González. Al lado del míster Naviego, en el banquillo, estarán Alex Fernández, David como portero suplente, Alex Lanza, Busta, Pedro, Fito y Lucas. Por parte del Club Deportivo Bayovín, Abel Pablo sale con la siguiente alineación: en la portería Marcos, con el dorsal número 13, y a partir de ahí Román, Héctor, Hugo Rey, máximo goleador del equipo, 16 tantos para ser mediocampista y que ya está fichado por el entrego de tercera red, Ignacio, Daniel, Adrián Prieto, Mateo, Germán, Miguel y Abel. Al lado del míster obetense estarán Jorge, Diego, Espina, Víctor, Ángel y Mario. La colegiada del partido será la señora Florencia Muño Dillon Batista y estará asistida a las bandas por Javier Martínez González y Tegra Quisoca Endombele, todos ellos de la delegación de Gijón. Se empiezan a llenar las gradas, también los aledaños de este campo de San Pedro, aquí en Andés, de prensa. Solamente estamos nosotros, así que si quieren vivir el desenlace de esta tercera red, de esta primera Astur Fútbol, el ascenso a tercera red, enchúfense a la banqueta deportiva para vivir estos cuatro partidos y saber qué tres equipos competirán el año que viene en la tercera red. Aquí el Andés solo le vale ganar y esperar los demás campos, y lo contaremos en unos instantes aquí en la banqueta deportiva, Carlos.
0: Gracias, Borja Iglesias. Nos vamos, continuamos en la banqueta deportiva, nos vamos desde Andés hasta el concejo de Oviedo, exactamente hasta Tudela Beguín, con Emilio Alonso. Buenas tardes. Emilio Alonso, buenas tardes. Bueno, intentamos recuperar la conexión con nuestro compañero Emilio Alonso. Nos vamos hasta el hermano Seana, también en Oviedo. Buenas tardes, Pelayo Iglesias.
3: Muy buenas tardes, Carlos. Buenas tardes, oyentes de APQ Radio. Aquí desde el campo del hermano Seana en Oviedo, en esta calurosa tarde de junio, donde se enfrentarán el Astur y el Puerto Vega, partido importante para el Astur, que puede volver a la categoría de la tercera federación. Equipo que depende de sí mismo, porque si ganando hoy vuelve a la quinta categoría, y si no tendrá que depender de otros resultados. Por ahora el Puerto de Vega, también equipo que ya sabe que queda noveno clasificado matemáticamente a expensas de lo que haga hoy, y que todavía no nos ha dado las alineaciones, y que hasta que no nos dé el Puerto de Vega las alineaciones no podemos decir quién juega en ninguno de los dos equipos.
0: Pues perfecto, Pelayo Iglesias, luego contactaremos contigo, y si no, cuando inicie el partido seguramente ya tendrás las alineaciones, estaremos de nuevo contigo escuchando las mismas. Regresamos hasta Tudela Beguín, a ver si ahora nuestro compañero Emilio Alonso nos escucha. Emilio.
4: Carlos.
0: Ahora sí, ahora te escuchamos, Emilio, adelante.
4: Pues estamos aquí, como digo, en Tudela Beguín, donde el Unión Comercial y el Condal Club de Fútbol se enfrentan en esta última jornada de la primera Astur Fútbol. El Condal, que las cuentas son claras, depende de sí mismo, tiene 66 puntos. Ahora mismo está segundo clasificado, solo por detrás del Sporting C, que como sabemos no puede ascender por no haber ascendido el Sporting Atlético y la coincidencia que habría de categoría, y que saldrán con los siguientes 11. Por parte del Comercial saldrá con Petu bajo palos, a partir de ahí Pablo Álvarez, Thiago, Oski, Dani, Andrés, Quinos, Piquero, Ina, Tony Ferrera y Feito. Junto al entrenador, junto a Andrés, estarán Julen como portero suplente, Rodri y Jorge. Por parte del Condal, el equipo dirigido por Borja Mori, que como decimos depende de sí mismo, es el segundo clasificado de esta primera Astur Fútbol y el mejor visitante de la categoría, juega contra un Comercial ya descendido matemáticamente desde hace varias jornadas, que ocupa la penúltima posición. Y el Condal, que saldrá con Gabri bajo palos, Romeo, Juanma, Pablo, Hugo, Miguel, Nico, Nelson, Barrera, Darío y Bode. En el banquillo, junto a Borja Mori, estarán Luis Mateo, Alex Bueno, Alex Muñiz, Iyan Menéndez e Iyan Vigil. Como colegiado estará Diego Márquez y como asistentes Pelayo Viña y Guillermo Iglesias. El partido, que presenta un ambiente buenísimo, casi más jugadores, más aficionados del Condal que de el Comercial, conocedores de que eso lo tienen en sus manos, el ascenso, el volver a tercera federación un año después de que se consumara el descenso la temporada pasada, y la gente que tiene muchas ganas, Carlos, y esto está a punto de comenzar.
0: Gracias, Emilio. Nosotros tenemos que recordar también que además de estos partidos que tenemos en liza, estaremos atentos a esa lucha por evitar el arrastre. En los diferentes partidos nos irán enviando los marcadores entre Luarca Club de Fútbol, Club Deportivo Tineo, Europa de Nava Barcia y Sporting C, Muros Balompié. También estaremos atentos a esa posibilidad de ascenso que tiene el Hispano de Castrillón, que se enfrenta al Club Deportivo La Fresneda. Y recordarles también que cuando acabe todo este vendaval de partidos, de encuentros de la primera de Astur Fútbol, estaremos en contacto con nuestro compañero Pelayo y el Hostes para ese partido de la final fase nacional de ascenso a segunda Real Federación, en el playoff, en el campo de Alcalá, el nuevo Alcalá, con el Atlético Central Caudal Deportivo. Aquí tenemos por delante una tarde estupenda de fútbol, de emociones, a ver si les podemos cantar unos cuantos ascensos, seguramente, y por lo menos ese partido que acabe en victoria del Caudal Deportivo. Si no, se tendrá que decidir toda la semana que viene aquí en el Hermano Santuña, en el Principado de Asturias. Continuamos en la banqueta deportiva, nos vamos a hacer una pequeña pausa para la publicidad y continuamos ya en estos prolegómenos de esta tarde de fútbol que van a pasar ustedes aquí con los locos del micro verde. Lo dicho, publi y regresamos.
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0: Quedan aproximadamente 10 minutos para que comience todo este festival de fútbol que tenemos por delante aquí en la banqueta deportiva, Paco. Una tarde de fútbol emocionante en la que hay mucho en juego y en la que seguramente nos lo vamos a pasar muy bien.
1: Pues sí, Carlos, nos lo vamos a pasar divinamente. Son ahora mismo las 16:49 y aquí, como digo, sigue apretando el calor, están calentando uno y otro equipo, aunque no hace mucha falta, como digo, al menos para entrar en calor eso no hace falta, pero sí, evidentemente, para que se acondicionen los músculos y se acondicione también la manera de competir que van a tener cada uno de los dos, ¿eh? El Universidad de Oviedo, que lo tengo aquí más cerca, está calentando y ensayando las jugadas defensivas a balón parado, para que unos ataquen y otros defiendan, y que son como balones en movimiento, ¿no? Como balones laterales los que mayormente están intentando poner y calentar en esa manera que está haciéndolo Emilio Partierra, y que de momento tan buen resultado le está dando a la Universidad de Oviedo, que el año pasado, recordemos, que estaba por mitad de la tabla, en la zona, empezó a caerse hacia la zona baja, parecía que iba a luchar por eludir el descenso, y a falta de tres jornadas pues casi estaba para ascender, casi estaba también intentando luchar por el ascenso. Esta temporada el Universidad de Oviedo siempre ha estado coqueteando con la zona baja de la tabla clasificatoria, y por su contra el rival es ella, que es un recién ascendido a esta categoría, Carlos, y que, bueno, pues yo no sé si contaban más o menos, pero estoy seguro que desde la llegada de algunos refuerzos del desaparecido Urraca han contado con que el rival es ella se podía ir para arriba y de que el rival es ella podía estar luchando con esos equipos. Además, por lo que nos dicen todos y cada uno de los entrenadores de esta categoría, esta primera Tour Fútbol, Carlos, ya sabes que hablamos con ellos dos veces a la semana, normalmente, los viernes para Túnel del Vestuario y los lunes para Minuto 90 y Paco, siempre nos dicen, cuando a la que le toca enfrentarse al rival de Sella, siempre dice Carlos que practica un grandísimo fútbol. Así que aquí estaremos atentos al rival de Sella en directo, este Universidad de Oviedo Riva de Sella, una retransmisión que está patrocinada por Aluminio Riva de Sella, por Siurdes, que es tu tienda 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Carlos, ya se retiran los dos equipos de hacer ejercicios de calentamiento, a punto de saltar ya al terreno de juego. Nada, en cinco minutitos, pues seguramente estarán ya saltando por aquí, porque me temo, Carlos, que hoy va a empezar todo en horario casi británico. Y la segunda parte, ya saben, por ese protocolo, seguramente a las 18:05 comenzará.
8: Y luego también hay que tener en cuenta ese cooling break, ¿no? Porque creo que en todos los campos, ahora nos lo contarán Borja, Emilio y Pelayo Iglesias, hay bastante, pero bastante calor. Ahí en San Gregorio decías unos 34, 35 grados, ¿no?
1: Sí, aquí al sol andaremos alrededor de los 34 grados, 34, 35 al sol. Y a la sombra, aquí donde estoy yo ahora mismo, que corre un poquito de brisa, la brisa no es fresca para nada. Más o menos aquí a la sombra habrá unos 30 grados de temperatura. Con lo cual, ellos que van a estar ahí a la solana, Carlos, me imagino que necesiten más que nunca esa pausa para la hidratación, ese cooling break.
8: Gracias, Paco. Borja, tú que conoces también el fútbol del Principado de Asturias, el hecho de estar un equipo que sabe que tiene que hacer los deberes, pero que depende de lo que hagan terceros equipos, es un poco tener una losa encima, ¿no? Y cuéntanos, ¿y qué ambiente se respira por ahí, por San Pedro?
2: Pues sí, Carlos. Es una losa, no depender de sí mismo, como bien dices, que el andés, pero bueno, he hablado con bastante antelación, algún jugador que conozco del andés, está convencido de la victoria y de que alguno de los tres va a pinchar. Entonces, ellos están convencidos de que tienen que hacer su trabajo, que es ganar el partido ante el Valladolid, y tienen esa esperanza y convencimiento de que uno de los tres, Astur, Riva de Sella y Condal, no hagan sus deberes y poder disfrutar de la tercera red. Como dices, aquí hace también mucho calor, no se llega a los 34 grados, pero cuando hay alguna nube, sopla un poco el viento. Nosotros, la verdad, que estamos aquí en la grada muy bien, porque no nos está pegando el sol y corre esa pequeña brisa que nos hace respirar en esta jornada calurosa en todo el Principado de Asturias. Recuerden que estamos al occidente de Asturias, el concejo de Navia, y la verdad que también, al igual que sufre Paco en Oviedo, aquí también hace mucho sol y mucho calor, pero nosotros también estamos resguardados. Pero los jugadores seguramente tendrán esa pausa de hidratación marcada alrededor del minuto 22-25 de partido, porque bueno, es necesario. El campo, a pesar de que hace mucho sol, hay charcos, no lo estoy vacilando. En el centro del campo hay dos pequeños charcos de agua, un campo totalmente irregular, donde el balón no bota nada bien, y es una de las armas que tiene el Andés para esos números de 14 victorias y 3 empates en los 17 partidos que ha disputado aquí en San Pedro. Aquí, los dos equipos ya están recibiendo las últimas instrucciones de Abel y de Nol Lanza, y a falta de 7 minutos para que lleguen a las 5 de la tarde, pues en breve saldrán para que todo comience a las 5 de la tarde, Carlos.
8: Gracias, Borja Iglesias. Nos vamos de nuevo hasta Tudela Beguín con Emilio Alonso. Emilio, ¿cómo está el ambiente por allí, por el Hermanos Llena? ¿Y cómo está la temperatura? Supongo que también muy alta.
4: La temperatura muy alta, Carlos, y la gente esperando por porque salgan los jugadores, la gente nerviosa. Vemos varios aficionados del Caudal situados enfrente de la grada principal de este campo de la isla aquí en Tudela Beguín. La gente que intenta resguardarse a la sombra como pueda, porque la temperatura es bastante alta, además en la humedad por estar junto al río también se nota mucho. Y como te digo, la gente poco a poco llegando, vemos varios coches por ahí aparcando, el parking prácticamente no tiene sitio, y un ambientazo aquí, Carlos, a la altura de lo que es el partido, un posible ascenso del Condal un año después a la quinta categoría del fútbol español, y que no va a estar solo, como digo, va a haber alrededor de un centenar de aficionados del Condal, calculo yo, porque se ven bastantes camisetas por ahí rojas, y también la segunda, la blanquinegra. Así que estamos esperando, los jugadores recibiendo las últimas instrucciones, salen ya los suplentes del Condal animados por los suyos y en dirección al banquillo, y no sé cómo están las cosas por el Hermanos Llana, Carlos.
8: Pues le preguntamos, ya le daba yo el nombre del Hermanos Llana al campo de la Unión Comercial, la isla. Ahora sí nos vamos hasta el Hermanos Llana con Pelayo Iglesias. ¿Ya tienes las alineaciones?
3: Sí, ya las tengo. Los jugadores a punto de salir al terreno de juego para el Astur Juara. Javi Barroso bajo palos, línea de cuatro con Manu Lago, capitán, lateral derecho, centrales Diego Mon y Micho Astrogano, lateral izquierdo Adri Fuentes. Doble pivote para Casariego y Pablo Iglesias. Y la línea de ataque, la línea de tres, Adrián Castro, Tony Cigales y Mateo, y arriba de referencia Wilmer. Para posibles cambios, con el 6 David, con el 8 Robi Toral, 9 Marco Farpón, el 13 portero suplente Javier Doldán, 14 Unai, 17 Miguel Fernández, 19 Jesús Naves, entrenador Pablo de Tori. Y para el conjunto visitante, portería para Javi Torres, 4 Emilio Girando, 7 Rubén Fernández, 8 Sergio Ardura, 9 Diego Fernández, 10 Borja, 14 Félix San, 15 Lucas, 20 Pedro, 21 Mateus, 22 Santiago. Posibles cambios, el 5 Javier Suárez, 12 Mateo González, 13 Aitor Cedrón, portero suplente, 16 Mateo, 23 Adrián Mon, entrenador Javi Prendes. Y aquí desde el Hermanos Llana, las gradas ya se empieza a llenar poco a poco, encima único lugar del campo en el que está la sombra.
8: Bueno, pues parece que ser que tenéis prácticamente todo suerte con estar a la sombra, todo preparado para esos partidos en el San Gregorio, en el Hermanos Llana, en el campo de la isla y en el campo también de San Pedro, para disfrutar de esta tarde de fútbol. Y nos manda recuerdos también, Paco, nos manda recuerdos nuestro amigo, compañero y entrenador de cabecera también, Vicente Nicieza, que nos está escuchando.
1: Pues estará haciéndolo a la sombra, me imagino también, y desde bastante lejos de aquí, bastante lejos de aquí, que sabemos que tenemos de vacaciones al bueno de Vicente, así que dale un enorme abrazo. Mira, y entran ahora por la grada dos entrenadores de tercera división, acabo de ver entrar ahora mismo a Carlos Menéndez, nuevo entrenador del San Martín, y el otro es que me parece, no sé si es o no, así que no voy a meter la pata por si acaso no es, porque va con gorra y con gafas de sol, pero uno seguro que es Carlos Menéndez, el bueno de Carlos Menéndez, que acaba de hacerse con las riendas del conjunto del San Martín.

0: se pueden contar con los dedos de una mano, Carlos, les puede dar algo, porque la verdad que está terriblemente, como digo, soleada esta grada y está muy, muy, muy, muy calurosa. Así que los del Ribadesella se agolpan en aquella zona de la grada chiquitita de sombra. De momento ya han saltado al terreno de juego los suplentes del Universidad de Oviedo. Lo va a hacer ahora mismo el trío arbitral. Os veo por allí al trío arbitral. Sí, parece que salta el trío arbitral. Y bueno, me imagino, Carlos, que sea importante en el día de hoy porque va a haber, como digo, ese cooling break seguro, segurísimo, Carlos.
1: Sí, yo creo que sí. Yo creo que se nos va a alargar bastante estos partidos, pero mejor, más disfrutaremos. No sé si pillaremos el inicio del encuentro entre Atlético Central y Caudal Deportivo, pero esto es lo que manda el directo, mandan esos partidos de posible ascenso, ese arrastre que también está en juego, ese posible ascenso del hispano, emoción por todo lo alto aquí en la banqueta deportiva. Son las 5 de la tarde ya, y ya estarán a punto de dar el pitido inicial. No sé si sería como jornada unificada, ¿no? Todos empezarían a la vez, no sé si tendrán contacto entre ellos, pero sí. Te avanzo que los colegiados que dirigen estos encuentros son los que pueden estar llamados a jugarse el ascenso para la próxima temporada a una categoría superior.
0: Me imagino, claro, que sean los trencillos los importantes, ¿no? Sí. Los que quieren ese salto de categoría y que ya están allí. Ahora mismo está charlando el árbitro del encuentro, es el único que está en el terreno de juego, Carlos. El árbitro del encuentro está junto con el delegado del Universidad de Oviedo, con Edu. Están allí los dos departiendo en el círculo central y son los únicos que están en el terreno de juego. Ya digo que también habían saltado los suplentes del Universidad de Oviedo, y el árbitro que se va hacia la zona donde están. Hacia la zona del centro del campo, donde están unos aficionados del Ribadesella, y el árbitro que se va para allá. Está ahí hablando con alguien allí a la sombra, en aquella zona de sombra. No sabemos exactamente qué puede estar pasando. Y por el marcador que
2: gol en el hermano Diana.
0: ¿Ya empezó?
1: ¡Adelante, Pelayo!
2: 2 minutos de juego en el campo del hermano Diana. Se acaba de adelantar el Astur a través de una falta lateral puesta al área, donde Javi Torres no es quien a llegar.
1: Bueno, pues adelanta el Astur en el Hermanos Llana. Empezamos ya con los goles.
2: Buena manera del Astur de empezar con un golazo de Adri Castro de cabeza.
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1: Decía yo que podían empezar los partidos a la vez, pero hemos visto que no. Y llegan rápido los goles.
0: Es que aquí ni siquiera han salido, Carlos. Aquí ni siquiera han salido, ¿eh? Yo no sé cómo están los demás campos. Vamos a ir a dar una ronda, pero aquí, como digo, ni siquiera han saltado ni Universidad de Oviedo ni Ribadesella, ¿eh? Solo están los suplentes del conjunto del Uni.
1: Borja, ¿han comenzado ya en San Pedro?
4: No, aquí todavía no ha empezado el partido y se va a guardar ahora mismo un minuto de silencio, así que se va a retrasar aún más.
1: ¿Emilio?
5: Aquí sí, ya empezó el partido. Además, el comercial que comenzó avisando con un disparo de Toni Ferrera desde la frontal del área que se estrelló en la cruceta, Carlos. Así que empieza fuerte el comercial, que no va a poner las cosas fáciles al Condal, que lo intentaba ahora con un centro de Romeo por banda derecha, pero golpea en un defensa y será saque de banda para el equipo visitante, que la va a poner el propio Romeo ahora muy pegado al córner de banda. Vamos a ver, se ofrecen por ahí varios jugadores, lo va a intentar peinar Darío que lo consigue, llega bien el portero del comercial, sigue aquí el 0-0 en el minuto 3 de partido. ¿Quién lo intenta? El hermano Llana.
1: Adelante, Pelayo.
2: Aquí sigue poco más de juego, primer balón que empieza a tener la posesión al Astur desde el principio del partido, dominando. Y qué más fácil de empezar un partido que se juega para ascender que al minuto 2 empezar ganando.
1: Bueno, pues ahí está ese gol marcado por el Astur. Paco, empieza los goles, seguro que tendremos muchos esta tarde.
0: Bueno, pues aquí de momento que va a tardar bastante, Carlos, ¿eh? Yo no sé qué pasa aquí, el árbitro, como digo. ¿Se oye, Carlos?
1: Sí, se oye, adelante.
0: Vale, no, es que decía que aquí no sé qué está pasando, pero está tardando más de la cuenta. Están los fotógrafos ahí esperando en el círculo central a que salten uno y otro equipo. El árbitro se había ido ahí a la zona de sombra a hablar con alguien. Estuvo hablando un buen rato con el delegado del UNI. No sé si hay algún tipo de problema, pero lo que está claro es que la unificación de horarios ahora mismo, y por lo menos aquí, Carlos, se está yendo a donde empiezan los cestos, a tomar por saco.
1: Bueno, pues nada, vamos.
4: Arranca el partido.
1: Sí.

0: Vamos contigo, Borja.
1: Arrancó el partido aquí en San Pedro a las 5 y 4 minutos, con 4 minutos de antelación y sabiendo ya que el Astur va ganando el partido. Aquí la unificación de horarios pues es un poco complicada en la primera Astur Fútbol, y ha arrancado el partido después de una traca de petardos espectacular que han lanzado los aficionados del Andés, también con mucho colorido detrás de la portería que está defendiendo Juanes a la derecha de nuestra posición, y sigue llegando gente para llenar hasta la bandera este campo de San Pedro en busca del sueño de ascenso a tercera red. Ahí juega el Vallovín, balón en largo buscando al delantero obetense, pero toda la ventaja va a ser para Abraham Varela, que deja salir el balón para que Juanes ponga el balón en juego favorable al Andés. 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Vamos, Andés. El balón ahora es favorable al Vallovín. Primeros instantes del partido aquí en el campo de San Pedro. Mucho mediocampo sin llegar, primer minuto y medio de partido, y aquí en San Pedro sigue el 0-0 entre la Res y el Vallovín. ¿Cómo sigue el partido en la isla, Emilio?
2: Pues en la isla, que va a poner al balón en juego el Comercial, va a poner Petu desde su propia portería después de un fuera de juego señalado por el linier, por el asistente de Diego Márquez. El balón arriba, banda derecha, buscando que la baje el lateral, no consigue hacerse con ella el jugador del Comercial, así que será saque de banda para el Condal, que la pone ya en juego desde la banda izquierda. Es Hugo el encargado de ponerla, la juega rápido para Nelson, Nelson para Hugo, Hugo que corre por banda, sigue el jugador del Condal, que no consigue superar a la defensa del Comercial, y será saque de banda para el equipo local. La va a poner en juego Feito desde la banda derecha, a la altura del de la línea divisoria, la pone arriba, busca a alguien que la peine, la consigue peinar ahí un jugador del Condal, consigue peinar Andrés. Y ahora el saque de banda de nuevo para el Comercial, que tuvo la más clara del partido con ese disparo al palo en el minuto 2 de encuentro. Se disparó desde la frontal del área que se estrelló en el palo largo de la portería defendida por Gabri, que puso el susto en el cuerpo de los del Condal. La tiene de nuevo el Comercial, balón arriba de Pablo, que busca el cambio de orientación, se va a hacer con ella. Tiene ahora la defensa del Condal, le pega arriba Hugo, y balón para el Condal, que quiere salir a contra. Corre ahora Barrera, Barrera que la puede poner, sigue el jugador y el Condal, la puede poner, Misaña de fondo, se va de uno, se va de otro, sigue el balón, que va a ir directamente a córner para el Condal, que lo intenta, y va a ser Nico el encargado de poner ese balón en juego desde la banda izquierda. Ponemos este córner y vamos al hermano Siana, vamos a ver qué consigue adelantarse ahora.
0: Carlos.
2: El Condal.
0: Dale, Paco, dime.
3: No, nada, que me acaba de informar el delegado de la Universidad de Oviedo, me acaba de decir Edu ahora mismo, parece ser que hay un golpe de calor a un crío pequeño, están atendiéndolo y están esperando a que venga la ambulancia, ¿eh? Está la ambulancia, como digo, de camino aquí a San Gregorio, hay un crío pequeño que se sintió indispuesto y parece ser que es un golpe de calor. Estaba allí cerquita de la zona de aficionados del Riva de Sella, que están todos arremolinados justo donde están los vestuarios de entrar al terreno de juego, Carlos. Por eso se está demorando y mucho el inicio de este encuentro, porque son ya las 5 y 7 minutos de la tarde, y de momento aquí ni unos ni otros salen. Como digo, se está esperando a que evacúen a un crío que parece que está mejor, que se está recuperando, pero que le dio un golpe de calor y se ha ido al suelo.
0: Pues por protocolo, pues habrá que esperar a que venga la ambulancia o que lo atiendan los equipos médicos y ver si se recupera o hay que llevárselo a un centro sanitario. Volvemos con Emilio, que estaba ya finalizando la intervención.
2: Pues nada, el córner que lo puso el Condal, nadie consiguió rematar esa pelota, así que ocasión desperdiciada para el conjunto visitante. De momento sigue el 0-0, minuto 8 y medio de partido. ¿Quién lo intenta, en hermanos Llana?
4: En el hermano Llana sigue el control del Astur, que acaba de tener hace poco otra ocasión tras un fallo de Javi Torres en salida, que un mal despeje le permite un disparo lejano del número 22 del Astur, que consigue solventar con una buena acción al final Javi Torres para enmendar su error. Y el Astur sigue con el peligro a balón parado y dominando el balón tranquilamente.
0: Pelayo, parece ser que entonces el Astur es el que tiene la manija del partido, por lo menos la iniciativa.
4: Que el Astur quiere finalizar cuanto antes y acaba de tener una ocasión que otra buena para Javi Torres a centro de Adri Castro, que el Astur quiere finalizar el partido lo antes posible.
0: Pues estaremos ahí atentos también en un ratito. Volvemos con Paco Granda. ¿Cómo están las cosas por ahí?
3: Pues síguete igual, Carlos. Parece que hay un poquito más de movimiento por la zona de banquillos. En la zona, bueno, la zona de banquillos no, la zona de banquillos están esperando. Están al otro lado justo del terreno de juego, donde entran los jugadores y donde entra el árbitro. Y se le ha ido a informar allí, es lo que estaba hablando el árbitro ahora. Estaba hablando el árbitro con el delegado en el centro del campo cuando os lo había dicho antes, ¿no? Más o menos a las 16:58, 16:59 fue cuando se acercó el árbitro a hablar con el delegado del Uni. Le comunicó el incidente, que había un crío, parece de corta edad, que le había dado un golpe de calor en aquella zona y que por protocolo se tiene que llamar a la ambulancia, hay que esperar a que llegue la ambulancia, que el crío se recupere. Y evidentemente, bueno, pues aquí sigue toda la gente esperando. Que hay gente que yo creo que le va a dar más golpes de calor a otros que están aquí sentados al sol. Pero bueno, ya cada uno con su conciencia. Porque ya digo que veo aquí a 6, 7, 8, 10 personas que están a pleno sol. Con la temperatura que hace aquí ahora mismo, pues la verdad es que corren cierto riesgo. Y en la zona de allí, Carlos, aquí en el campo de San Gregorio, sigue sin aparecer nadie, ¿eh?
0: Bueno, pues nada, seguimos con la rueda de la banqueta deportiva. Lo vemos contigo, Borja.
1: Pues aquí en el campo de San Pedro, minuto 6:30 de esta primera parte. Y sigue la igualdad. Ha tenido un pequeño acercamiento el Andés con un cabezazo del capitán Iván González, que se fue desviado tras un saque de banda. Pero la manija la lleva el Andés, el Bayovín. No quiere atrincherarse atrás, quiere que tener al Andés lejos de su área, pero de momento es el que más está llevando la iniciativa y obviamente es el que se juega algo, ya que el Bayovín no se juega absolutamente nada. Ahí va a sacar la falta Juanes desde su propio campo, golpeo en largo y va a saltar Iván González, que la gana peinándola, la lucha Hugo Rey, le cae el balón a Iván González. Iván González busca al Puma, ojo que está dentro del área el Puma, ahí está Puma controlando el balón, se sale del área, vamos a ver si se puede zafar de su par, lo hace, va a lanzar el balón al área, balón al segundo palo donde está Iván González, la toca de cabeza, no puede llegar, no lanza y atrapa sin problemas Marcos después de un bote sobre su área. Es el Andés el que sigue intentando llegar al área contraria y buscando ese gol que le ponga en ventaja, ya que solo le vale ganar para ascender, ya que el Astur va ganando ya su partido desde el minuto 2, y eso ya lo saben aquí en Andes. Jugador el Bayovín por la parte derecha, ojo que se va por la banda izquierda el delantero Abel, pero su centro chut se va muy desviado, no encuentra la portería, va a sacar Juanes de puerta. Sigue la igualdad aquí en el campo de San Pedro, minuto 8:15, sigue el 0-0 entre el Andés y el Bayovín. ¿Cómo sigue el partido en la isla, Emilio?
2: Pues en la isla, que poco a poco el Condal, que se está sintiendo más cómodo en el partido y está intentando enlazar pases en la línea de tres cuartos, pero no consigue para la portería. Eso sí, las sensaciones son mucho mejores cuando llevamos ya 12:30 de encuentro. Y aquí en la pelota el propio Condal, superando ahí a la línea divisoria, la juega el equipo de Noreña, la tiene ahora en sus pies Pablo que juega para Juanma para Romeo en banda derecha, que le presiona ahora a Iago y le obliga a retrasar al jugador del Condal, lateral derecho, la juega Juanma de nuevo para Pablo, que no tiene prisa el Condal en construir, está tocando el balón, la juega ahora muy bien por dentro para Darío que está protegiendo el balón, tiene gente de cara, prefiere darse la vuelta, el balón es bueno ahora para su compañero que puede disparar, el tiro, pitó fuera de juego el colegiado, la ocasión clarísima ahora de Barrera, que se giró muy bien de su defensa, pero estaba fuera de juego, así lo vio el colegiado, que muy protestado por los aficionados del Condal, que están esperando que su equipo marque un gol para estar más tranquilos, porque recordemos el empate podría no valerle al equipo de Norte. Se la juega ya el comercial, balón atrás para Petu arriba, buscando a alguien que salga con esa pelota, lo intentaba hacer Ferrera que no consigue hacerse con ella, la juega ahora hacia adelante Nelson que la juega muy bien para Barrera que la abre banda para Darío que la puede poner, el envío es bueno, la saca bien la defensa ahora el comercial, la saca Dani, balón arriba, será saque de banda para el Condal. al minuto 13 y medio de partido. ¿Quién lo intenta en Hermanos Llana?
4: Pues aquí en el Hermanos Llana, con la mejor entrada de la temporada, sigue el peligro por banda izquierda del Astur. Adri de Castro empieza el partido muy activo y tras un pase filtrado delantero Wilmer, cuidado que viene atrás un fallido Javi Torres en salida de balón, llega el peligro, golpea, córner a favor del Astur. Pues lo que comentaba, Adri de Castro viene el partido enchufado con un pase filtrado a Wilmer, que lo deja solo contra Javi Torres y que tras una gran intervención del portero, que evita seguir encajando gol el Puerto Vega. El Astur muy dominante ante los fallos del Puerto Vega.
0: ¿Van a lanzar córner ahora, dices?
4: Sí, se prepara otra vez Adri Castro.
0: Vamos a ver lo
5: claro,
0: que sale.
5: Aquí ya saltan, ¿eh?
4: Colocan dos a la corta. Marca jugada enseguida al Astur. Y despeja el Puerto Vega. No hay... Esta vez sale. Nada, mala imprecisión del Astur. Sigue el Puerto Vega. Saca ahora Javi Torres.
0: Pues nos vamos hasta San Gregorio con Paco Granda.
5: Pues aquí acaba de saltar ahora mismo, ¿eh? Ahora mismo ya están todos los 22 protagonistas, los 25 si contamos al trío arbitral, sobre el terreno del juego para iniciar el encuentro con todo este tiempo de demora, ¿eh? Son ahora mismo las 5:15, así que cuarto de hora de demora. Sintonía de gol en la banqueta, Carlos.
0: Así es, sintonía de gol en la banqueta. Marca el Tineo en su partido en la Veigona, Luarca 0, Tineo 1, gol de James James.
5: Pues mira, acaba de marcar el Tineo y esto ya complica la situación a algunos de los equipos que están ahí abajo, ¿eh? Ahora mismo, pues el Tineo saldría de la quema y los otros que están ahí abajo serían los que se estarían pegando, porque no hay ningún gol más, Carlos, ¿no? Solo ha marcado el Tineo hasta el momento.
0: De momento no, y antes de continuar quiero agradecer a todas las personas que están pendientes y enviándonos información de todos los goles, pues sí, de esos campos, ¿eh?
5: Pues sí, Carlos, les damos las gracias a todos y cada uno de ellos. Va a arrancar el encuentro aquí por fin en San Gregorio entre la Universidad de Oviedo y el Ribadesella. Ahí está el conjunto estudiantil que va a poner la pelota en movimiento. Los verdes van a empezar a jugar ya, lo mueve la pelota, comienza el partido en San Gregorio. La mueve hacia atrás, ahora viene para Trabanco. Trabanco que la juega hacia la zona de la esquina, se le fue ahí en la presión al conjunto estudiantil, así que va a recuperar el Ribadesella y muy arriba, ¿eh? Muy arriba el Ribadesella para comenzar. Entraba con esos botes de humo, con esas bengalas de colores azul y granate. Los colores del Ribadesella, aunque hoy visten con pantalones blancos, medias blancas y la camiseta completamente roja, con los números en blanco. La saca ya el Ribadesella, la catapulta que funciona, intenta meter otra vez hacia el interior del área, el balón fácil. Balón fácil para Cubría, aquí en el campo de San Gregorio, que ha comenzado ya el partido, Carlos. Van 45 segundos de encuentro. De momento, el Universidad de Oviedo 0, Ribadesella 0. Y ya no sé ni dónde tengo que ir ahora mismo, Carlos. No sé dónde.
0: A San Pedro.
5: Pues vamos a San Pedro.
1: Pues aquí en San Pedro, minuto 13 de la primera parte, sigue el empate a cero entre el Andés y el Bayovín. Sigue parejo el partido, llevando la iniciativa el equipo local, el Andés, que es el que se juega algo. Bayovín, recuerden, es mero espectador de este partido, pero obviamente va a competir, no va a poner alfombra roja al Andés. Y de momento, pues, al equipo local, al equipo navío le está costando, al equipo azulgrana, crear ocasiones, salvo el balón parado, aunque bueno, en este campo es lo habitual, ya que jugar por abajo se convierte en, a veces, en misión imposible. Ahí juega el conjunto del Andés, pero vuelve a perder el balón y despeja sin contemplaciones Miguel, el central del Bayovín, aunque la vuelva a recuperar Puma por aquí por la izquierda. Vamos a ver, está muy activo desde el principio del partido el dorsal número 11 del Andés, Puma con Iván González. Puede haber falta, sí, la señala la colegiada. Y puede ser peligrosa, ya que está justo en el pico del área grande sobre Iván González. Puede sorprender tirando a puerta o buscar un centro para que suben las torres. Abraham Varela, Pastur, los dos centrales ya han subido arriba. También el delantero centro Javi Magadán, el propio Iván González. Es una auténtica torreta también por arriba. Y puede llegar una ocasión importante de peligro para el Andés. Parece que va a ser el Puma el que vaya a efectuar el saque. También está Enol Lanza al lado del balón, pero Puma es diestro, Enol Lanza zurdo. parece que va a ser Puma porque está talonando, como si de rugby se tratase, y puede llegar el primer gol del Andes. Vamos a ver si funciona la pizarra del míster Álvaro Lanza. Ya se aleja, no lanza, va a ser Puma. Tres hombres en la barra del Valladolid. Vamos a ver si trata de sorprender a Marcos o busca el centro. Ahí va Puma, busca sorprender a Marcos. ¡Qué gol! ¡Gol, gol, gol, gol, gol, gol, gol, gol, gol, gol! ¡Gol del Andes! ¡Gol de Puma! Avisábamos que era jugada peligrosa y que podía llegar el primer gol del Andes. Y en el minuto 14 hace sus deberes el equipo onaviego. Y ahora mismo con los resultados sería equipo de tercera red. Con esta victoria buscó el disparo al primer palo Puma, superando la barrera de tres. La toca Marcos, pero manos blandas del portero betense y para adentro. Minuto 14 y medio de partido aquí en San Pedro. Hace sus deberes el Andes. Andes 1, Puma, Bayobín.
0: Y antes de poner la promo del gol, hay que decir también que acaba de marcar el Europa de Nava. Europa de Nava 1, Barcia 0, gol de Lautaro. Ahora sí, la promo de gol.
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0: Continuamos en la banqueta deportiva. Creo que...
1: pues aquí...
0: ahí, ahí.
1: A que San Pedro, seguimos.
7: Vale. Del Condal, que se adelanta el Tudela Betis para estar un paso más cerca de tercera federación. Gol de Darío, Unión Comercial 0, Condal 1.
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0: Coméntanos cómo fue ese gol, Emilio.
5: Al palo el Universidad Oviedo, Carlos, aquí al palo, la acaba de tener el Uni. Una buena salvada de Fuello, el balón que lo cogió en el rechace el atacante del conjunto de la Universidad de Oviedo, y el balón que se estrena en la madera, a punto estuvo de adelantarse la Universidad de Oviedo y el Ribadesella, que está muy exigido.
0: Ahora sí, Emilio.
2: Pues mientras estábamos en la publicidad del gol, se pita penalti para el favorable al Condal. La verdad que no se tardó nada en lanzar, el árbitro lo vio muy claro, los jugadores bastante claro también, lo cogió el balón Darío y disparó abajo a la derecha del portero, que poco pudo hacer porque el disparo iba muy ajustado pese a haber acertado el gol, el lado, perdón. Así que sí, se adelanta el Condal, que ahora mismo sería equipo de tercera federación, Unión Comercial 0, Condal 1.
0: Gracias, nos vamos contigo, Pelayo.
4: Pues sigue el resultado de 1-0 aquí en el campo de los hermanos Diana, donde el Puerto Vega ahora se hace un poco más con la posesión del balón, pero solo dándose pases entre los centrales y el portero. Al Astur le conviene y no está intentando y no está yendo a la presión. Pero cuando el Puerto Vega intenta llegar a medio campo, roba con facilidad al Astur, intenta contraataques a través de Adri de Castro. Pero el Puerto Vega, todos los balones que tiene, va al central al portero, al otro central y volvemos a empezar.
0: Bueno, pues un poco el día de la marmota, la pescadilla que se muerde la cola. Volvemos contigo, Paco.
5: Pues sí, aquí, como decíamos antes, la tuvo el conjunto estudiantil, la tuvo el conjunto de la Universidad de Oviedo, apenas 5 minutos de partido, y ese balón que fue a la madera del conjunto estudiantil. Intenta jugar otra vez en largo, esa pelota que se queda con ella, ojo, al interior del área, bien el portero, bien Fuello ahí, adelantándose porque llegaba por allí Cañete, intentaba poner la caña, nunca mejor dicho, el bueno de Cañete, para intentar rebañar ese balón que había quedado dividido. La va a sacar desde atrás, otra vez el Ribadesella, la mete en largo, balón hacia la banda, allí la intenta recuperar Villa, el balón que intentaba meter hacia el interior del área, rechaza la defensa del Uni, bien, otra vez el Ribadesella, que se quiere hacer fuerte ahí en esa zona, pero ojo porque está dejando huecos en la parte de atrás, y allá va el Uni a la contra, el balón que se le va por la banda, está a punto de írsele. Dice el asistente que no. La gente del Ribadesella que está allí está chillando. El asistente ha dicho que no, así que sigue la jugada. Balón largo hacia la otra banda. Por allí viene Nacho a intentar hacerse fuerte con el balón en esa zona de la lateral. Y la saca el Riva de Sella ya desde atrás. El balón que rechaza otra vez la defensa del conjunto del Universidad Oviedo. Y otra vez la pelota que acaba llegando hacia esos dominios. 8 minutos prácticamente de partido que llevamos. Cerquita ya de los 8 minutos y la va a sacar ya el Riva de Sella. Chaval, por otra parte, Carlos, decir a todos los oyentes que, bueno, pues un mensaje de tranquilidad, parece que ha llegado el 112, que el chaval estaba más o menos estable, que estaba a salvo y que solamente estaban intentando, pues, reanimarle. Ojo al Riva de Sella, que viene otra vez con la pelota Villa, el balón que se va hacia la banda y falta. Hay falta que puede resultar peligrosa para el conjunto del Riva de Sella, vamos a aguantar la falta y nos vamos al siguiente campo que nos toca visitar. De momento aquí, como digo, 8 minutos y medio, la falta que la va a sacar el Riva de Sella en ataque, sería de las primeras acciones a pelota quieta que hubo en el partido, balón parado, tras ese saque de banda inicial, a los 40 segundos de partido, la va a sacar el Riva de Sella, está desde el perfil diestro, según ataca el conjunto riosellano de Íñigo Cortés Arambarri, a meter la pelota desde aquel rincón, perfil zurdo para el jugador del conjunto riosellano. Hay un hombre tan solo del Universidad, que es Adri, que se pone ahí en la barrera a sacar ahí la falta, el golpeo que va al primer palo, cerrada la pelota, intentaba el remate, tocó en el jugador del Uni, intentó el remate ahí, lo hizo Álvaro y el balón que se pierde, como digo, esa buena ocasión para el conjunto del Riva de Sella. 0-0, Carlos, nos toca ir a Andés, ¿no?
0: Así es, nos vamos contigo, Borja.
1: Pues aquí minuto 22 de partido ya y desde el 14 gana el Andés con ese gol de falta directa de Puma y parece que el Bayovín ha reaccionado un poco pero sin todavía poner en aprietos a Juanes buscando el gol del empate. Y ahora mismo justo es la pausa de hidratación, creo. Espera a ver. Sí, ha señalado minuto 22. A ver qué dice la colegiada. Vamos a ver porque... A ver, sí. Se va hasta allí, algunos jugadores no se han enterado todavía, no quieren ver los juegos de Andés, y al final sí, es la pausa de hidratación, y entonces aprovechamos para dar el mensaje, nos lanzan 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el año que viene, pero muy pendientes aquí del Estadio Universitario, que ha empezado 15 minutos después que los demás partidos, y un gol del Riva de Sella dejaría ahora mismo otra vez al Andés en la preferente primera Astur Fútbol. Pausa de natación, así que nos vamos con Emilio hasta la isla.
2: Pues aquí en la isla.
5: ¡Ojo al Uni! ¡Ojo al Uni, que puede marcar el Uni! ¡Gol, gol, gol, gol, gol, gol, gol, gol, gol, gol! ¡Del Uni! ¡Gol del equipo estudiantil! Balón largo a la espalda. Estaba haciendo mucho daño el Universidad Oviedo a la espalda. Acaba de marcar el Uni. Acaba de marcar Cañete. 10 minutos de partido aquí en el campo de San Gregorio. Se pone por delante el Universidad Oviedo. Se le pone en chino mandarín al Riva de Sella, que está, la verdad, sufriendo mucho con esos balones a la espalda. Van 3 avisos. Este sería el 3er aviso y a la tercera ya un aviso. Ya marcó gol de Cañete, gol del Uni.
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0: Continúas en la banqueta deportiva, siguen llegando los goles, nos vamos con Emilio Alonso.
2: Pues aquí que lo intenta ahora el Condal, por banda derecha la tiene Romeo, que amagaba con pegar en largo, la juega ahora atrás para su compañero, la juega...
0: Perdona, Emilio, siguen llegando los goles, marca el segundo para el Europa de Nava, Félix, Europa de Nava 2, Barcia Club de Fútbol 0, continuamos.
2: Pues aquí que lo intenta, como digo, el Condal, la tiene ahora Miguel, que se gira muy bien de su rival, la juega ahora atrás para Juanma, Juanma que va a pegar en el largo, el envío es bueno, vamos a ver si se hace con ella Nico que la puede poner, sigue Nico que se interna, llegó muy bien ahora al corte Oski para mandar ese balón a córner, juego detenido de momento aquí en la isla, cuando 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
5: La tuvo el Riva de Sella ahora, La tuvo el Riva de Sella, Emilio, ahora acaba de llegar el Riva de Sella con muchísimo peligro. Se trata de Alex, ese balón a la espalda, Alex que se metió dentro y ahí le pegó muy flojito a esa pelota, Quería apartársela prácticamente de las manos de Cubría, así que el conjunto del Riva de Sella intenta venirse arriba, Carlos. Emilio hablaba.
2: Aquí en la isla que lo intentaba ahora el Condal, el envío de córner que no acertó a rematar ningún jugador vestido de azul y rojo. La ocasión desperdiciada por parte de los visitantes que siguen ganando cuando llegamos al minuto 29 de partido. ¿Quién lo intenta, el hermano Siana?
4: Pues acaba de tener ahora mismo el Astur una triple ocasión en la que ha sido evitada con un gran Javi Torres. Pues en doble ocasión, en doble mano a mano, se ha hecho enorme y en rechace para Marcos solo a portería vacía la echa fuera. Se dispone a sacar ahora Javi Torres y el Puerto Vega sigue a verlas venir después del parón. Una imagen hasta de su entrenador que está sentado tranquilo en el banquillo sin dar ninguna indicación, y el balón cuando la tiene el Puerto Vega es tenerlo y pasárselo entre centrales y portero para que pase los minutos lo más rápido posible, ¿eh?
0: Bueno, pues vamos a ver si el Puerto de Vega puede hacer algo y de momento sigue mandando en el hermano Siana el Astur. Seguimos contigo, Paco.
5: Es el balón largo ahora que intentaba el Riva de Sella, que va a intentar hacerse fuerte ahora en esa zona de la banda.
7: El Condal, el segundo de Darío, que anota el segundo en 71 de partido. Se adelanta el Condal, comercial, pero al 2.
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2: Pues pone tierra de por medio el Condal, que lo tiene ya en sus manos el ascenso a tercera red, el envío desde la banda derecha que peina un atacante del conjunto visitante y Darío con la cabeza está muy atento para pescar ese balón ahí en el área pequeña y meterla para adentro para poner, como digo, tierra de por medio, Unión Comercial 0, Condal 2.
5: Pues la tuvo aquí, ojo a la Universidad de Oviedo que quiere más la pelota, que intentaba ahora hacerse otra vez con ella, y ojo a la Universidad de Oviedo porque tuvo un mano a mano, tuvo un mano a mano ahora clarísimo contra el portero. La verdad que ocasiones está habiendo bastantes, ya tres claras para el Universidad de Oviedo, una para el Riva de Sella. Está de momento 1-0 el partido, pero ocasiones que estamos viviendo. Y apenas llevamos ahora mismo 15 minutos y medio de partido. Sintonía, gol, Carlos.
0: Así es, Paco. Segundo para el Tineo. Luarca 0, Tineo 2, gol de James.
5: Pues marca el segundo el Tineo, que se intenta asegurar, como decimos, esa salida, ¿no?, de la plaza de arrastre. Que ahora mismo, si no me corrigen las cosas tal y como están, sé que sería para el Muros Balompié, que está empatando ante el Sporting. De momento, como digo, aquí 16 minutos de partido y el Universidad, que viene ahora por izquierda, donde el Universidad Oviedo viene desde esa banda izquierda, se va a marchar bien Cañete, hoja Cañete, que va a ganar línea de fondo, se va al suelo Cañete, falta en la antojana del área, según ataca el conjunto estudiantil, y la falta que no es penalti por 35-40 centímetros, no mucho más. Estoy lejos de la acción, estoy en la otra punta del terreno de juego, pero me parece que no es por mucho más, la falta cometió ahora el conjunto riosiriano, y que encima le cuesta la cartulina amarilla al jugador del Riva de Sella. Creo que es Javi el que vio la cartulina amarilla, viene por allí también, no sé si es Mateo, es Mateo o es Toyos, están por allí los dos hablando con el colegiado, que coloca ya la barrera al paso por el 17 de partido. Y después vamos a hacer un alto en el camino, Carlos, el primer alto en el camino, son las 5:33 y aquí de momento llevamos 17 minutos de encuentro. El Uni que gana 1-0, vale el gol de Cañete, y ojo que quiere más el Universidad de Oviedo, que mete la pelota, el balón lo sacan en el primer palo, el conjunto riosellano, 17 minutos de partido, sigue el 1-0, gana el Uni. Vamos a hacer un alto en el camino, Carlos, y volvemos desde Navia, desde Andés.
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0: Nos vamos directamente con Emilio Alonso. Creo que hay gol.
2: Así es, Carlos, gol el tercero del Condal, gol de Barrera tras una contra de Libro, encabezada por Darío, que anota dos goles y una respuesta.
0: Bueno, pues ahí estaba el tercero del Condal, seguimos en la banqueta deportiva, nos vamos de nuevo hasta San Pedro con Borja Iglesias.
1: Pues aquí minuto 31 de partido, Grandes gana 1-0, hay falta favorable a Grandes, puede haber peligro, ahí está Enol poniendo el balón al segundo palo, vamos a ver si llega alguien, despeja la defensa del Bayovín, pero el balón le cae a Parrondo, que la devuelve al área. Balón al segundo palo, llega Enol. Y el remate de volea se va desviado y no encuentra la portería. Y empieza a creerse la gente aquí que el ascenso es posible, ya que sintonizan a PQ Radio. Y cuando cantaba el gol Paco Granda del Universidad en Ribera de Sella, pues se lanzó una traca de petardos aquí en el fondo, porque ahora hace falta que el Ribera de Sella meta dos goles y gane su partido para que el Andrés no suba. Sí, sigue manteniendo esa ventaja de 1-0 el equipo naviego aquí en San Pedro desde el minuto 14 con ese gol de falta de Puma en el minuto 14 y que, ojo, ahora que puede quedarse solo Enol, Enol dentro del área, puede llegar el segundo, Enol y fuera. Se le ganó la partida Marcos, el mano a mano del máximo goleador del Andés, 14 dianas este año, pero no pudo definir ante Marcos, que le ganó la partida, pero hay córner favorable al Andés, que quiere finiquitar esto por la vía rápida, quiere meter el segundo, saca rápido Enol hacia Parrondo, Parrondo la hace el recorte, busca el disparo, pero se equivoca y despeja la defensa del Bayovín, y aquí buscando también el ascenso está Muebles Alfer, ahora y siempre con el Andés. Fendo Futuro, pues minuto 32 y medio ya de partido aquí en San Pedro, sigue ganando el Andés 1-0 al Bayovín desde el 14, gol de Puma, y ahora mismo con esa derrota del Ribera de Sella sería equipo de tercera red. ¿Y cómo sigue ese baño del Condal en la isla, Emilio?
2: Pues el Condal que se está viendo arriba ahora era Bode el que intentaba presionar al portero del Comercial intentando robar ese balón, pero lo hizo muy bien Fetu, yéndose de delantero del Condal. La tiene el Condal, la tiene Nelson, que buscó el balón arriba, va a ser saque de banda favorable al Condal después de que pegara en Oski, así que la va a poner en juego Romeo desde la banda derecha. Llegamos aquí al minuto 37 de partido, y Romeo que ya está pidiendo a alguien que se ofrezca. Levanta la cabeza Romeo, busca arriba a Darío, Darío que protege ese balón, le llega el balón a Bode, no consigue hacerse con ella, se lo hace Darío de nuevo, se lo hace Darío que corría, se saca muy bien ahora el balón de ahí, Feito, pero el balón que sigue en posesión del Condal, tiene Hugo, Hugo que levanta la cabeza, retrasa ahora hacia Nelson, Nelson que mira hacia la banda derecha, hacia la banda contraria para buscar el cambio de juego, encuentra a Romeo, Romeo en línea de tres cuartos, se va muy bien de su pase, Romeo se va de uno, se va de dos, puede pegar Romeo, se tira muy bien, llega por ese balón, no consigue ahora llegar Dani, el disparo, fuera, se va ligeramente desviado a la derecha de la portería defendida por Petu, cuando aprovechamos para saludar a Cafetería La Luna, 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en el Hermanos Llana, Pelayo?
4: Pues minuto 39 de partido en el Hermanos Llana, sigue las ocasiones viniendo por parte del Astur. El Puerto de Vega sigue tranquilamente, primera vez que pasa de tres cuartos de campo, pero fuera de juego. Ah, no, falta a favor del Puerto de Vega, porque, segunda vez que pasa en todo el partido, la anterior fue un saque de banda que terminó el propio saque de banda del Astur, del Puerto de Vega, sin que nadie la tocase. en portería de Javi Torres. Primera falta que realiza y que recibe el Puerto de Vega. Balón parado que se dispone en tres a sacar. Y sube todo el equipo, ¿eh? El Astur hunda todo el equipo y el Puerto de Vega casi deja más futbolistas a sacar el balón con cuatro alrededor del balón que a rematarlo.
0: Bueno, pues continuamos en la banqueta. Nos vamos de nuevo con Paco Granda al San Gregorio.
5: Pues aquí llegó a empatar el Rivas de Sella, Carlos. Llegó a empatar el conjunto riosellano, pero estaba anulado. Estaba anulada el árbitro que se llevó las manos, a, precisamente una mano a la otra, diciendo, indicando que había sido mano. Un balón que fue a la espalda, que los jugadores de la Universidad de Oviedo pensaban que iba a salir por la línea de fondo. El jugador del Rivas de Sella creyó hasta última hora, salvó esa pelota, la echó atrás, pero el árbitro dice que el control habría sido con la mano, que se había ido con la mano para girarse, darse la vuelta y acabar endosando ese tanto del Rivas de Sella, que por lo tanto no sube al marcador. Sigue el 1-0, el 1-0 en el partido, y saludos de Vicente Alonso Niceza, que dice que está ya a la altura de Salamanca, así que desde aquí, no sé si estarás parecido de calor aquí o no. Pero aquí, como digo, ahora mismo, donde nos encontramos nosotros, alrededor de los 31 grados de temperatura, cerquita de la zona del Cabo en Oviedo, aunque sopla ya un poquito de brisa, pero el cielo parece que incluso se abre un poquito más, que está todavía más despejado. Va a sacar la falta el conjunto riosellano, está en la zona que divide los dos campos, la saca el Rivas de Sella desde atrás.
1: Hermanos.
0: ¡Adelante, Pelayo!
1: Pues otro segundo doblete del 11 Adrián Castro, tras un córner donde ya van repitiendo. Van dos a sacar el balón, Pablo Iglesias y Adrián Castro. Uno se la juegan corto, hacen la pared y termina con gol al segundo palo de Adrián Castro, donde gol, Javi gol, Torres gol, no gol, viene a llegar.
5: Gol del Uni, gol de la Universidad Oviedo. Otra vez marca el segundo de la Universidad Oviedo con ese balón al espacio, otra vez. Él está haciendo mucho daño, la defensa muy adelantada del Rivas de Sella. Balones a la espalda, balones a detrás de los centrales, se plantan prácticamente un mano a mano. Parecía que la pudo, que podía evitar, como digo, el tanto, pero no pudo hacer nada. Fuello marca la Universidad de Oviedo, marca el 2-0 en el partido. Ojo al Uni porque coge ventaja, 24, camino del 25, Universidad 2, Rivas de Sella 0.
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0: Siguen y siguen llegando los goles a la banqueta deportiva. ¿Cómo está el ambiente después de que seguramente se hayan enterado los aficionados del Andes?
1: Claro que se han enterado, se ha celebrado más aquí, creo, el gol de la universidad que en el propio campo universitario. Que los tengo aquí al lado y les voy informando y parece esto una ola, van pasando el segundo y la verdad que se ha celebrado más y muchas veces están ahora más pendientes de lo que voy transmitiendo yo los goles aquí a la grada que lo que está pasando en el campo de San Pedro, porque de momento el Andes gana y está más cerca todavía el ascenso a tercera división del conjunto naviego. Está detenido el partido ahora porque hay un jugador del Bayobín tendido sobre el terreno de juego y parece que se va a recuperar y es el dorsal número 5 del Bayobín, Héctor, que sale del terreno de juego, pero parece que podrá volver. Recuerden, el Andes gana desde el 14, minuto 14, gol de Puma, ese gol de falta, que con esa derrota del Rivas de Sella en el estadio universitario, pero que ya también les ha avisado, va con 13 minutos más o menos de retraso por ese inicio abrupto que ha habido en el estadio universitario, pues la ilusión sigue creciendo y el sueño se puede hacer realidad para esta parroquia naviega de 615 habitantes que pueden volver 11 años después a la tercera división a nivel nacional. Ahí ya sacó en largo Marcos y iba a recuperar
5: aquí
1: nuevamente.
5: Hidratación, Borja.
1: Vale, hay pose de hidratación, vale. Pues aquí,
5: sí, aquí juego
1: estamos,
5: parado.
1: Estamos todavía, pues aquí estamos en el minuto 39 de esta primera parte. Y sigue el Andés controlando el balón, el Bayobín prácticamente no ha inquietado a Juanes, que es un espectador más, pendiente de APQ Radio y pendiente de Paco Granda, a ver si sigue narrando esa victoria de la universidad, y ataca el Puma, Puma busca el disparo, y sacó una mano espectacular Marcos, para desviar a córner y evitar el segundo del Andés, segundo de Puma, que sin lugar a dudas está siendo un auténtico dolor de muelas para el Bayobín en el partido de hoy, aquí en el campo de San Pedro. Vamos con el córner y luego volvemos por la isla con Emilio. Va a sacar el saque de esquina el andés. Vamos a ver, Las Torres la vuelve a sacar en corto para que Parrondo y que haya que sea la colegiada ahora. Vamos a ver. Hay que repetir. Hay que repetir el saque de esquina porque estaba el balón, quizás no estaba bien colocado. Pues va a sacar nuevamente Ángel. Ahí va a sacar el córner en corto, pero esta vez con el delantero Javi González. Ahí está Javi González, se gira. Vamos a ver si la cuelga. Vuelve el balón atrás para Parrondo. Parrondo, balón ahora hacia el área. Va a sacar Marcos y atrapa sin problemas. Sigue el sueño haciéndose realidad aquí en Andés. Andés 1, Bayovín 0. ¿Cómo sigue el partido en la isla, Emilio?
2: Pues Condal que volvió a tener otra hace escasos pocos minutos, el remate de cabeza de uno de los jugadores visitantes que se fue por encima de la portería. Ahora hay falta favorable al Unión Comercial, juego detenido de momento aquí en la isla. Va a ser, creo que quiero el encargado de poner ese balón en juego. Vamos a ver a dónde la pone. Estamos de momento en el minuto 45. Vamos a ver cuánto añade el colegiado, si deja esta y acaba o va a dejar algún minuto más. Balón por banda, en corto, vamos a ver quién se hace con ella. Finalmente la recupera el Condal, que quiere ser la contra. Es Bobel, que intentaba salir con ese balón. Cae al suelo y falta, cuando aprovechamos para saludar a Sidrería el Fiu Chiti en Noreña. 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Cuando lo va a poner en juego, ahora el Condal, balón arriba, buscando a alguien que se haga con esa pelota. Va a ser finalmente Barrera el que la baje, que bien lo hace. Se intentaba ir de uno, no consiguió hacerlo. Ahora despeja fuera Hugo y la va a poner en juego desde su propia portería el Comercial. Cuando llegamos ya, como digo, al minuto 46 de partido, da 3 el colegiado. Así que vamos, hermanos, ya a ver si acabó por ahí el partido o no, Pelayo.
4: Pues llegando al final de la primera parte, justo acaba de darle que pedirle a Javi Torres que saque rápido. De los 2 minutos que añadió, estamos viviendo los últimos segundos de la primera parte, donde el poder y el control sigue siendo por parte de la Astur y el Puerto Vega, esperando que llegue el final de esta primera parte lo antes posible. Contraataque para las Tour, para Adrián Castro, fuera de juego. Fuera de juego y pita final de la primera parte el señor colegiado.
0: Bueno, pues final de la primera parte en el Hermanos Llana. Continúa en la banqueta deportiva. Regresamos con Paco Granda, pero seguramente están a punto de terminar también los partidos de San Pedro y de la isla. Así que, Paco.
5: Sí, aquí adelante. Va a haber una falta favorable al conjunto riosellano, que está, nada, la barrera está a 11 metros y está metida dentro del área. Pues la falta es a lo que está. Balón que dispara demasiado alto, esa pelota se va por encima de la portería del conjunto estudiantil. De momento sigue el 2-0 para el Universidad Oviedo, 30 minutos camino del 31 después de que se aplausa la hidratación, que duraba apenas 2 minutos. Carlos, y nos siguen informando, ha pasado por aquí, como digo, gente de la universidad. Al parecer el chiquillo tenía 12 años o tiene 12 años. Le dio al final, dicen que no fue un golpe de calor, que fue por la agitación propia del partido, que podía ser incluso un infarto, un pequeño infarto. Pero parece que está estable, que lo ha tenido que atender el 112, que llegaba aquí a las instalaciones de la Universidad de Oviedo, y por eso es por lo que se ha demorado tanto el inicio de este partido, Carlos. Así que 31 y medio. No sé si van llegando ya descansos en los demás campos, Carlos.
0: Adelante, Borja.
1: Pues aquí todavía vamos en el minuto 44, así que no vamos a llegar al tiempo añadido. Falta un minuto para llegar al 45 y se va a añadir, ¿eh? Se va a añadir bastante porque hubo pausa de hidratación, hubo alguna interrupción de atención a jugadores y el Bayovín, narrábamos anteriormente que el jugador Héctor se iba del terreno de juego y ha hecho el primer cambio. Ha entrado Jorge por Héctor, así que ahora ha tenido un buen acercamiento holandés que busca el segundo para vivir un poco más tranquilo. Pero el remate de cabeza de Ángel pues fue repelido por un defensa cuando tenía marchamos de gol. Vuelve a atacar el andés por la derecha, balón al área. Vamos a ver si la rechaza la defensa del Bayovín. No pudo controlarla Enol y al final va a sacar la pelota el Bayovín. intenta salir a la contra el conjunto obetense, pero con mucha tranquilidad buscan a Abel arriba, pero va a recuperar Hugo el balón, y el balón va hacia Puma. Ahí está el extremo zurdo, se lo intenta llevar y saque de banda. Estuvo muy atento recién incorporado Jorge, que tiene una difícil misión, que es parar a Puma, que sin lugar a dudas está siendo el más destacado de esta primera parte, aparte del gol. Llegamos ahora al minuto 45, vamos a ver si sacan el cartelón. Y tú me dices, Carlos, si movemos a otro lado o quedamos aquí en el añadido.
0: Vamos a ver cuándo queda en la isla, Emilio.
2: Descanso es la isla, descanso es la isla, el Condal que se va al entretiempo ganando 0-3 con los deberes ya prácticamente hechos. E incluso el entrenador Borja Mori está poniendo a dos de sus hombres a calentar para darles minutos en esta segunda parte, así que cuando comience aquí este partido, este 0-3 favorable al Condal, os aviso, Carlos.
0: Estupendo, pues regresamos contigo, Borja.
1: Pues aquí estamos en el tiempo añadido, aunque no hemos visto el cartelón, pero calculo que 4 o 5 minutos estará de añadido, porque hubo bastantes interrupciones y parones en esta primera parte cuando vamos a llegar al minuto 46 y falta lateral peligrosa favorable al Andes. Va a sacar desde la parte izquierda, ahí se acerca Enol Lanza y también el Puma, el zurdo Enol, Puma banda con la diestra. Está 5 jugadores del Andes esperando el centro y esta vez pues va a ser Enol, el máximo goleador del equipo, el que efectúa el saque de falta. Vamos a ver cómo funciona la pizarra, 2 hombres en la barra del Bayobín. Vamos a ver si cazan ese balón. Iván González, Javi Magadán, en corto para el Puma. ¡Ojo, el Puma busca el disparo! Rechaza la defensa del Bayobín. Quisieron sorprender y finalmente será saque de banda para el Andés por esta parte izquierda. Ahí va Puma, nuevamente a sacar el saque de banda. Se lo toma con mucha tranquilidad. Y vamos a ver si se acerca alguien para sacarle en corto o va a hacer catapulta directamente al área. Catapulta directamente al área. Ahí va el Puma, el balón adentro del área, la rechaza la defensa del Bayobín, la intenta bajar el Andés por medio de Parrondo. Podía haber falta, no la señala el colegiado. La colegiada puede salir el Bayobín, pero no tiene velocidad para salir en ataque y vuelve a recuperar el Andés en campo rival. Ahí está Abraham Varela. Varela busca la derecha para Parrondo, pero no puede controlar el balón y se va por línea lateral. Y recuerden, todo un concejo como de Navia y también una parroquia como Andés, pues una temporada de esfuerzo, de lucha y de emociones que no olvidaremos. Gracias, Andés, por hacernos vibrar. 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Vamos, Andés, es el mensaje que nos mandan desde el restaurante La Magalla de Navia para transmitir esa fuerza que de momento le está valiendo al Andés para ser equipo de tercera red a estas alturas en el descuento de su partido en el tiempo añadido de la primera parte tras ese gol de Puma y esa derrota que nos está narrando del Ribadesella Paco Granda en ante el Universidad de Oviedo por 2-0. A estas alturas los 3 ascendidos serían Condal de Noreña, Astur y Andés, serían los 3 equipos que disfrutarían de la tercera red el año que viene. Ahí juega el Bayobín por la parte izquierda con un saque de banda muy largo, pero vuelve a recuperar el Andés por medio de Marial. Y hay gol en la banqueta deportiva, Carlos.
0: Así es, gol en la banqueta deportiva. El Europa de Nava marca el tercero ante el Barcia. Gol de penalti lo marca Julián. Europa de Nava 3, Barcia Club de Fútbol 0.
1: Pues aquí sigue el balón dividido en el medio del campo. Y ya estamos en el minuto... en el minuto 49 de esta primera parte y va a haber la primera cartulina amarilla al Andés tras la entrada de Ángel y ahí está tras la falta cometida sobre
0: Borja,
1: el jugador Germán. Sí, dime.
0: Todavía quedan 2 minutos y pico ahí, ¿no?
1: Bueno, estamos en el 49, no sé cuánto van a añadir.
0: Añadieron 4, dijiste, ¿no? Bueno, esto es...
1: entonces, no sé lo que añaden.
0: Vale, perfecto. Seguimos entonces.
1: Vale, no sé lo que añaden porque... aquí, si la han sacado la tableta, no la hemos visto.
0: La escondieron rápido. Al otro lado.
1: Entonces, no sé si han sacado la tableta, porque estuvimos pendientes, pero no hemos visto que hayan sacado la pizarra electrónica. Va a sacar el Bayobín la falta directamente al área. Balón en largo. Ahí emerge la figura de Abraham Varela, que despeja de cabeza, pero vuelve al área. La vuelve a despejar Abraham Varela. que va a ser saque de banda y final. Final de la primera parte, el Andés vence por 1-0. Gol del Puma en el minuto 14 de falta directa y siguen creyendo en el ascenso y todos pendientes en este descanso de esos últimos minutos en el Estadio Universitario, porque de ese partido depende el ascenso del Andés, Paco.
5: Pues aquí van 37, camino del 38, ojalá del centro del rival de Sella, viene ya desde el segundo palo, la bola que la van a encontrar otra vez el conjunto riosellano, que se queda con ella, balón que viene ahora para Ignacio, ahí está Nacho, tocando la pelota, otra vez en el centro del campo, ojo al avance, trastabillado, va a llegar a la ayuda el jugador Nacho del conjunto estudiantil, y saca la pelota, aunque de momento, de manera momentánea, porque vuelve el rival de Sella, vuelve ahora por mediación de Miguel, abriendo esa pelota para la zona derecha, se le queda la pelota atrás después de salir trastabillado. Ahora Borja, balón que intentaba despejar, pero es inútil, porque el Ribadesella se queda con todos los balones dentro del área, se va el jugador del Ribadesella al suelo, el árbitro dice que no hay nada, sigan, y balón como siempre en largo, Y es que prácticamente es un 2-2, porque el Universidad de Oviedo deja a dos arriba descolgados y el Ribadesella solo quedan dos atrás para defender esos balones, así que está jugando prácticamente la ruleta rusa. El Ribadesella es que no le queda otra. Bueno, le queda otra que irse a por todas, a por este, de momento 2-0 que va en el marcador ahora mismo, en este minuto ya camino del 39. Ribadesella otra vez que viene por la parte izquierda, toca el balón, se le va demasiado largo, se le pierde la oportunidad ahora a Alex, y el balón que se pierde por la línea de fondo va a sacar, por lo tanto, el conjunto del Universidad Oviedo, y seguimos avanzando de momento en el encuentro, en este partido que va con 2-0 para el Universidad Oviedo, que de momento le estaría dando matemáticamente la permanencia en esta categoría, en esta primera Astur Fútbol, y al Ribadesella le estaría privando de su posible ascenso. Para ello necesitaría menos hacer lo mismo que el Andés o que el Astur, que de momento, como digo, pues van ganando su partido, y aquí con este 2-0 están cercenando sus posibilidades de ascenso. Balón para el Ribadesella, otra vez desde la zona izquierda, cerquita del banquillo de Íñigo Cortés, que sigue mirando los suyos. Balón para el conjunto resellano, que lo toca ya en zona central. Ojo al balón, intentaba darse la vuelta, se va al suelo, dice el árbitro que no hay nada. Y la pelota que la recupera, por lo tanto, el Universidad Oviedo, sale ya metiendo la directa a Mario. Ahí viene Mario, que mete la directa, Mario que saca al centro, balón al segundo palo, muy pasado esa pelota, que no hay nadie ahí del conjunto estudiantil, y por lo tanto va a dejar que se pierda ya por la otra zona de la línea de banda, la saca ya al Ribadesella desde atrás. 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Hoy no hay visitas, hoy no hay tasaciones, tampoco hay firmas pendientes, hoy solo hay una operación importante, que el Ribadesella convierta este partido en historia. A por todas, ojo al balón para el Ribadesella. Atrapó ahí el portero Cubria, que atrapó la pelota y que va a sacar ya en largo. Balón en largo, por lo tanto, que la pone ya a dormir en el campo contrario. 41 minutos de partido. Sigue el balón. Lo quería recoger Cañete, lo tiene que despejar el Ribadesella, lo quiere convertir en bueno esa pelota que va hacia la zona trasera. Ojo al Ribadesella, que quiere hacerse fuerte ahí dentro del área, del área contraria. Le empuja hacia el rincón de la bandera, que bien se iba, madre mía, el reverso que le ha hecho, se va al suelo y el árbitro dice que hay, pues yo no sé qué ha pitado, creo que ha pitado la falta, sí, ha pitado la falta a favor del Ribadesella, ha pitado la falta a favor del Ribadesella, venía agarrándolo ahí, venía esa dura pugna entre Adri, el jugador del Universidad de Oviedo, y el jugador del Ribadesella, Borja, y al final se fue al suelo. Y no, pita saque de banda. Saque de banda, funciona la catapulta, intenta meter hacia el interior del área, viene otra vez el balón, ojo al rechazo, le suelta la pelota. La tiene que despejar ahora Cañete, el autor del primer tanto del conjunto local, del conjunto betense. La pelota que la echa hacia la lateral, se fue, madre mía. Uf, qué golpe contra el banquillo, el golpe ahora de Mario contra el banquillo, que se puede hacer daño, ¿eh? Es que sonó hasta aquí. Sonó a rodilla contra banquillo. Uf, madre mía. Mira, viene Pablo Prieto, que está allí cerquita, atento. Jugadores del conjunto riosellano que saltan del terreno de su banquillo para atender al bueno de Mario, que intentaba que esa pelota no se perdiera por la línea de banda, y al final se acaba metiendo un buen golpe contra el banquillo visitante.

0: Ella, ya digo que está jugando con bastante prisa, arriba de ella. Y esos balones, pues normalmente no suelen hacer daño, más que, bueno, pues se encuentran siempre con un frontón en la parte de atrás, del conjunto de Emilio Pertierra. Una defensa colocadita, atrás, de cuatro jugadores, están haciendo bien el trabajo y que están despejando cualquier intentona del conjunto del Riva de Sella. Venía ahora por la banda, se vuelven a encontrar una y otra vez con Nacho desde la zona izquierda. Va a sacar el Riva de Sella desde la banda. Fíjate que viene Mario también ahí en la ayuda, que acaba de pegarse un golpe y que ya está aquí otra vez. El balón del Riva de Sella no es bueno, le va a quedar otra vez. La pelota desde la frontal, intentaba el disparo, tocó. Ahora otra vez en el frontón, ahora fue Trabanco el que despejó la pelota. Intenta salir tocando ahora el Universidad de Oviedo. La bola que viene para que la despeje ya en largo, ahora fue yo. La pelota que le va a quedar al Riva de Sella que viene en esa intentona banda. El balón que se va demasiado largo, se pierde la bola por la lateral. 44 minutos y medio de partido y vamos a ver lo que se alarga, ¿eh? Hubo esos dos goles y los dos para el Universidad de Oviedo. Hubo también pues la pausa de hidratación en la primera parte. Supongo que andará alrededor de los tres mínimo. Cuatro sería lo suyo. Suelen decir que uno por gol y otros dos por la pausa de hidratación. Balón largo, lo despeja ahí arriba de seis. El balón que va a decir de San Gregorio, que baja directamente desde la estratosfera. Hoy no con nieve, ¿eh? Porque estaría muy, muy, muy alta. Hoy no con nieve. Y además, con este calor que está haciendo aquí hoy, como digo, en la capital de Asturias. Balón que va a sacar el Universidad de Oviedo desde la zona de atrás. Va a ser ahora Adrián el que saque la pelota en largo. Ahí está Adri. Intentaba cabecear. Ahora Cañete. Cañete que no puede hacerse con la pelota. La recupera el Riva de Sella. Le dura poco al Uni. El Riva de Sella que corre bien ahí a las coberturas, a las ayudas desde la zona trasera. El balón que le va a quedar otra vez para el Riva de Sella, que es que ya van comenzando las segundas partes, Carlos.
1: Dime, Paco.
0: ¿Qué van comenzando ya las segundas partes o todavía no?
1: De momento no. De momento no tenemos acusación.
2: Aquí sí.
1: Ah, mira,
2: No.
1: Pelayo Iglesias sí nos dice que sí.
2: Sí, en el minuto 46 ya de la segunda parte aquí en el Hermanos Llana, continúan los 22 protagonistas. Y primer minuto y primera ocasión para Adri Fuentes por parte, perdón, para Adri de Castro por parte del Astur. Sigue siendo el futbolista más activo del partido.
1: Rápido ese descanso. Y no sé si estaba Emilio Alonso diciendo algo también.
3: Sí, aquí empezó también, Carlos. El partido empezó. El Condal que hace los dos únicos cambios que tiene disponibles y el Condal por su parte que aguanta con lo que tenía en la primera mitad y sigue el 0-3. Así que nada, nos vamos al estadio universitario y volvemos aquí o cómo hacemos, Carlos.
1: Nos vamos al universitario porque en Andés supongo que todavía no habrá empezado la segunda parte. Acabará un poquito más tarde. Así que seguimos con Paco.
0: 46 y medio, camino del 47 de partido. Viene el Riva de Sella otra vez por la derecha. Intentaba percutir por ese costado. Ahora Villa, el balón que lo despejó el Universidad Abierta y por lo tanto va a ser saque de banda. Es de la lateral derecha. Está agolpada toda la gente del Riva de Sella. Se ha quedado muda, ¿eh? Toda la grada del Riva de Sella que está ahí apostada, como digo, a la sombra. Y que se han quedado bastante mudos con este 2-0 que hay ahora mismo en el marcador, a punto de llegarse al descanso. Vemos a dos jugadores del Riva de Sella que están intentando calentar, haciendo ejercicios de calentamiento. No podía faltar Pablo Prieto, el cabraliego. Va a intentar arreglar esto. Es muy buen jugador, muy buen futbolista, pero evidentemente es uno solo, ¿eh? El que está, como digo, ahí, hacer la guerra por su cuenta no parece del todo buena idea. Balón que atrapa ahora Cubría, el jugador, el portero, el arquero del conjunto de la Universidad de Oviedo. Y vamos a ver cuánto queda. Está aplicando el descuento ahora el colegiado, que está diciéndole cuánto queda para que saque el portero. Había tenido la pelota cogida bastantes segundos y estaba el árbitro con esa cuenta atrás que llevaba bastante parsimonia también el árbitro. Parecía más que una cuenta atrás, parecía que estaba bajando y subiendo la mano cada 2 segundos. Balón que va a sacar el Universidad de Oviedo. Desde el rincón de la bandera, cerquita, el rincón de la bandera. Ese balón ha sacado ventaja el Uni. Y que, como digo, pues con este 2-0 y con el descanso muy cerca, 48 minutos ya de partido aquí. 48 minutos. Ya digo que seguramente iremos hasta el 49, así que va a quedar nada, esta acción. La está defendiendo

0: Ahora arriba es ella que quiere salir en largo el balón hacia la contra. Intentaba buscar a su parcela de adelante, a Mateo. No puede hacerse con la pelota. La recupera nuevamente el Ribadesella, pero en forma de saque de banda, en parcela propia, en campo propio, para el conjunto de Íñigo Cortés. El árbitro de momento no ha mirado el cronómetro, así que, como digo, pues quedará muy poco. Hay falta. Hay falta al Ribadesella. Tres cuartos de campo esa falta. Ahora que la pita el colegiado, que estaba muy encima de la acción, sobre Mateo. Y va a sacar el Ribadesella, probablemente la que sea la última acción, porque estamos ya cerquita del 49 ahora mismo, muy cerquita del minuto 49, 4 minutos de añadido. Allá va a sacar el Ribadesella, probablemente en la última acción del primer tiempo. 2-0 gana el Universidad de Oviedo, 2-0 bajo el conjunto riosellano. Ahí vienen los del Oriente, le quiere pegar, pierna izquierda, el balón que va muy cerradito, la pelota que va a segundo palo, el balón que se va afuera. Cerquita estuvo final de los primeros 49 minutos de partido. Universidad de Oviedo 2, Ribadesella 0, aquí en el campo del CAU de San Gregorio, Carlos.
1: Bueno, pues descanso en el campo de San Gregorio. Borja, ¿ya ha empezado la segunda parte?
2: No, aquí están escuchando dentro del vestuario a Paco Grande hasta el descanso y no ha asomado todavía ni los jugadores del Andés ni del Bayobín. Ni el trío arbitral, así que va para largo todavía.
1: Pues continuamos, como ya hay partidos en marcha, nos vamos con Emilio Alonso hasta la isla.
3: La tiene Romeo ahora que va a sacar de banda para el Condal, el balón que iba dirigido a Darío, no consigue hacerse con ella, sí lo hace Miguel, que busca el envío en largo, es muy bueno para que la pueda poner Bode que la protege, Bode que no consigue hacerse con ella, será saque de esquina, parecía que era saque de puerta para el comercial, pero será saque de esquina favorable al Condal, que la va a poner desde la banda derecha. Vamos a ver quién es el encargado de poner ese balón en juego. Parece que va a ser Nico el encargado de sacar el balón parado desde esa esquina derecha, desde el córner derecho, levantando ya, marcando jugada el jugador del Condal. Vemos hasta 5 jugadores del equipo de Noreña calentando en la banda. Así que dentro de poco entrarán. El envío es bueno, abierto al punto de penalti. El remate de Nelson, que se tiró con todo el jugador en el medio centro del Condal, el número 15, pero no consiguió batir a Petu, que estuvo muy atento para sacar ese balón. Y el balón arriba para el comercial, que vuelve de nuevo para las manos de su portero. La tiene Andrés en banda derecha, la controla el jugador del comercial, la juega hacia atrás para su compañero, para Ina.
1: Siguen llegando goles a la banqueta deportiva, recorta distancias el Barcia, marca Leo para el Barcia, Europa de Nava 3, Barcia 1.
3: Pues aquí que la sigue teniendo el comercial en una posesión bastante larga, la tiene ahora Pablo Álvarez, que intenta jugar por dentro, llega ese balón antes Barrera, pero no consigue controlar la pelota, la tiene ahora Toni que se va de su parte, quita falta el colegiado. Cuando llegamos al minuto 4 de partido de esta segunda mitad, ¿quién lo intenta, en hermanos Llana?
4: Pues minuto 52 de la segunda parte, partido que parece que ahora en la segunda parte el Puerto de Vega activa un poco con llegando dos veces al área, cosa que en la primera parte no hizo, y metiendo un poco de miedo al club local. Pero sigue la posesión para el Astur, que toca balón entre los mediocentros para el lateral y busca balón largo a la espalda, donde más peligro está causando, pero bueno, sin peligro para el Puerto Vega, que vuelve a tocar como lleva haciendo en todo el rato. Bueno, cambia la jugada y busca por primera vez en todo el partido balón largo al delantero.
1: De momento no le están saliendo bien las cosas al Puerto de Vega, ¿no? No tiene mucho mordiente.
4: Nada, pero tampoco lo está buscando, ¿eh? Partido tranquilo para ellos, para el cuerpo técnico y hasta para los suplentes, que siguen sentados. No buscan nada.
1: Perfecto. Sí, sigue.
4: Y de las Turques calientan dos futbolistas para conforma que parece que van a entrar en breve.
1: Estupendo, pues continuamos en la banqueta deportiva. Borja, ya han comenzado, nos vamos de nuevo hasta la isla. Borja.
2: Pues aquí todavía no ha empezado, pero va a empezar ahora la segunda parte. Aquí en San Pedro sigue ganando el Andés, recuerden, después de los primeros 45 minutos por 1-0. Y con esa derrota del Ribadesella por 2-0, que está en el descanso en el estadio universitario, ahora mismo sería equipo de tercer red, pero un empate del Bayobín dejaría al Ribadesella, a pesar de perder, en con el ascenso a tercera red. Así que tiene que acabar de finiquitar el partido aquí el Andés. Bueno, ahora ha saltado el riego automático. No, yo creo que están alargando un poco el inicio de la segunda parte para ir un poco acompasados con la fiesta que puede ser cuando termine la Universidad de Oviedo. No estar esperando 10 minutos a que termine el partido para saber si suben o no. Arranca la segunda parte aquí en San Pedro, el Andés. A las 6 y 10 de la tarde han apurado 10 minutos para ver si se empieza a igualar el cronómetro con ese estadio universitario. Y el primer balón en largo del Andés se va a saque de banda favorable al Andés y va a ser catapulta seguramente del lateral derecho Parrondo. No, finalmente saca en corto para Hugo. Hugo la va a meter directamente al área. Balón al segundo palo para despejar la defensa del Vallovín, pero queda dentro del área. Ahí está Iván. Iván para Enol, lanza, Enol lanza para Parrondo. Parrondo, balón al área otra vez. El balón queda suelto dentro del área, el remate a las manos de Marcos, empieza avisando el Andés, fue el remate final de Marial, busca el segundo tanto el conjunto naviego, primer minuto de esta segunda parte aquí en San Pedro, sigue ganando el Andés, 1-0, ahora mismo estaría en tercera red. ¿Cómo sigue el partido de la isla, Emilio?
3: Pues planetan los dos primeros cambios favorables al Condal, entran Alex Muñiz, Jan Menéndez, para el equipo de Borja Mori, que quiere que jueguen todos sus jugadores en el día de hoy para celebrar este posible ascenso después de este 0-3 aquí en la isla. La tiene ahora el Condal, la va a poner en juego desde la banda derecha Miguel, es el que corre ahora por el balón, pero se lo va a dejar, yo creo, eso es a Romeo, porque es el que está siendo el encargado de poner todos los saques de banda, ya sean tanto en derecha como en izquierda, si están cerca del área, y por la banda derecha siempre que es el balón por esa banda. Vamos a ver, le intentaba recuperar Darío, el cambio de orientación ahora buenísimo del Unión Comercial, en esta banda Miguel, la juega hacia atrás, el envío no es bueno, vamos a ver si intenta llegar Hugo, sigue Hugo, se duele ahora de un balonazo, se duele de un golpe. El lateral izquierdo del Condal, el número 11, después de ese golpe con un jugador del Comercial, tiene que ser atendido. 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Ahora el juego detenido en el minuto 10 y medio de esta segunda mitad, desde el minuto 55 sigue al 0-3 favorable al Condal. ¿Quién lo intenta en hermanos Llana?
1: Nos vamos con Pele y Iglesias.
4: Buenas, pues sigue minuto 57 de la segunda parte y sigue la tónica, partido sin intensidad. Es que otra vez que vuelve a tener el portero el balón, Javi Torres, para pasárselo al central. De vez en cuando consigue robar el Astur, medio campo, buscar un contraataque rápido que termina en poco peligro, pero poco juego ahora mismo en el partido. Partido calmado, tranquilo, y que ambos equipos quieren que pase los 30 minutos que quedan.
1: Bueno, pues casi, según lo cuentas, partido de pretemporada. Paco, ¿eso ya ha comenzado en San Gregorio?
0: No, de momento todavía no sale nadie, Carlos. Ahora mismo están jugando los críos, la mayor parte de ellos con la camiseta roja del Riva de Sella, que han venido muchos, como digo, de Riva de Sella. Más de 100 personas hay aquí en el campo del universitario, procedentes todas ellas de Riva de Sella, con camisetas, con bufandas, y que evidentemente pues están aquí intentando hacer cábalas, pero es que las cábalas principales solo pasan porque al menos saque algún punto de este partido, y porque el equipo que juega contra el Andés por lo menos empatara. Y hablaban también de un triple empate con el Hispano, ¿no? Y hablaban también de que les podía venir bien que el Hispano marcara para que tuviese ese triple empate con 66 puntos. Así que, bueno, pues aquí están entre cábalas y de momento tiempo de descanso, tiempo de entretiempo, 2-0 gana la Universidad de Oviedo, que de momento Carlos estaría salvado matemáticamente con este resultado, pase lo que pase en los demás campos.
1: Salvado, y que le da una alegría al Andés, que seguramente seguirán animados ahí en el campo de San Pedro, Borja.
2: Pues sí, siguen animados, minuto 4 de esta reanudación, y sigue ganando el Andés 1-0. Las cábalas son muy fáciles para arriba de Sella, si se las digo a Paco. O gana el partido o depende de que el Vallovín empate aquí el Andés, y está a punto de hacer el segundo el Andés, aunque el remate final de Iván González es muy inocente y va a las manos de Marcos, porque en ese posible triple empate a 66 que decía Paco, si gana el hispano, pues subiría al Ribadesella, obviamente, y si quedasen en 66 puntos Ribadesella-Andés, que solo puede ser que el Andés empate, es decir, que el Valladolid marque aquí, pues también subiría el Ribadesella al tenerle el ganado el golaveraje particular al Andés, ya que el Ribadesella ganó 2-1 en su campo de Orellana Andés y aquí en San Pedro empató a 1. Así que las esperanzas con esa derrota del Ribadesella para subir solo pasan porque por aquí el Valladolid empate. Y de momento es el Andés solo que ataca en un lanza, se va, pero se trastabía finalmente y recupera el balón del Valladolid. Pero claro, para que empate el Valladolid debería tirar la puerta alguna vez. Y de momento no ha hecho intervenir a Juárez, aunque ahora puede ser la ocasión, intenta irse a Bel y va a forzar córner favorable al Valladolid. Así que, para tanto hablar, el posible gol del Valladolid y puede llegar la mejor ocasión del partido para el Valladolid a estas alturas, ya que en balón parado, pues siempre se igualan las fuerzas. 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Ahí está el Valladolid que va a sacar el córner, suben las torres, Hugo Rey. 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Balón al área, despeja la defensa del Andés y será saque de banda para el Valladolid y sacará por la parte derecha el conjunto obetense. Vamos a ver si hace catapulta y después de esta catapulta posible ocasión al área del Valladolid, pues seguiremos la ronda por los campos de esta primera Tour Fútbol, la tarde apasionante de fútbol, para dirimir los tres equipos que subirán a tercera red. Balón directamente al área, lo peina el jugador del Valladolid. Ojo que el balón queda suelto, lo despeja Iván González, providencial el capitán. Y vamos a ver ahora Parrondo, despeja a Samuel.
5: Del Condal que pone el cuarto en el marcador. Es Ian Menéndez que el segundo palo remató de volea. Y el cuarto.
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1: Bueno, pues parece que el Condal a punto de cerrar el objetivo. Emilio.
3: Así es, además está siendo muy superior el gol que viene de un córner desde la banda derecha al segundo palo y llega Jan, indetectable para la defensa, que remató completamente solo de volea y metió un golazo por la escuadra al palo corto del portero, que fue festejado pues aquí, pues imagínate, por todos, Carlos, porque lo ven ya muy cerca ese regreso a tercera federación. A ver si tiene la misma suerte el Andés.
1: Perfecto, pues estábamos con Borja, no sé si tenías algo más que añadir.
2: No, está atacando el Valladolid, ojo que puede haber peligro, pero finalmente va a sacar la defensa del Andés, saque de banda, pasa el peligro para el Andés y ganando 1-0 ya minuto 8 de la segunda parte aquí en el campo de San Pedro, sigue el Andés ganando desde el 14 con ese gol del Puma de falta directa y sigue siendo a estas horas equipo de tercera red, Carlos.
1: Seguimos, nos vamos hasta la isla.
3: Pues en la isla lo intenta de nuevo el Condal, la tiene Romeo en línea y en campo contrario ya se gira Romeo ahora buscando el pase para Miguel que se gira buscando ya la otra banda, encuentra bien ahí a Hugo, el lateral izquierdo que ya se mete hacia adentro, recorre hacia adentro Hugo, sigue Hugo con conducción, la toca ahora para Les Muñiz para Darío que puede, va por el hat-trick, sigue Darío, el disparo de Darío, se va por encima de la portería, defendida por Petu, por encima de la portería del comercial, buscaba el quinto Darío y el tercero en su cuenta particular, está haciendo un partidazo el mediapunta, el número 8 del Condal, que como digo buscaba ahora el tercer gol después de haber anotado los dos primeros que abrieron la lata para el equipo visitante. La tiene Petu, que busca el balón arriba, la tiene ahora controlada, camina con ese balón en su dominio, la juega ahora para su compañero, la tiene Ina para Miguel que la juega ahora por banda, el envío no es bueno, se hace con ella el Condal, la tiene Darío que le puede pegar, sigue Darío que se mete por dentro, recibe la falta, sigue Darío que para dónde, Petu abajo, el balón que le cae ahora de nuevo al Condal, la tiene Darío otra vez, el disparo, la paró Petu, doble ocasión ahora para el número 8 del Condal, para Darío, que lo sigue intentando, quiere, busca su hat-trick. Cuando llegamos al minuto 17 de partido, ¿cómo va la cosa por las manos de Ana Pelayo?
4: Pues minuto 65 de partido, donde la Astura acaba de tener una ocasión a través de un balón largo a la espalda para Cigales, que al llegar al área e intentar el pase de la muerte, Félix se lo corta. Y partido de poca intensidad. Lo más entretenido, buscar sombra por parte de los aficionados en la grada. Es que un partido de pretemporada donde a ambos les sirve el resultado. Destacar que por fin el Puerto Vega puso gente a calentar, tiene tres futbolistas calentando y uno de esos tres es el portero suplente.
1: Bueno, pues continuamos entonces la banqueta deportiva. Nos vamos con Paco Grande San Gregorio.
0: Pues mira, salta ahora mismo, ahora mismo salta el conjunto del Riva de Sella, también lo está haciendo el Universidad de Oviedo. De momento no veo cambios, pero creo que alguna hora, creo que va a mover el banquillo. Y hasta, ya digo que en las últimas acciones estaba calentando dos jugadores del Riva de Sella. Uno es Pablo Prieto, seguro, el cabraliego, jugador que jugaba incluso en segunda B, en la extinta segunda B, y que creo que va a formar parte de esos cambios en la segunda parte. Aunque de momento, como digo, creo que están saliendo todos y me parece que sí, que lo veo allí, ahí vestido. Veo los dos cambios que vienen hacia la zona de banquillos para realizar, como digo, las dos sustituciones en el conjunto Río Sellano. Así que va a entrar seguro Pablo Prieto y vamos a ver si vemos quién es el otro dorsal, porque estoy viendo seguro a Pablo Prieto, es inconfundible. Ahí está, como digo, el trío arbitral que salta ahora mismo al terreno de juego también de San Gregorio. Así que nada, Carlos, dos minutitos para dar esa vuelta por los demás campos donde está el fútbol en juego. Y aquí nada, será lo que quede, dos minutitos para que arranque la segunda parte aquí. De momento Universidad de Oviedo 2, Riva de Sella 0, y creo, ya digo, que hay dos cambios.
1: Bueno, pues vamos a aprovechar para hacer un pequeño... paso por publicidad y regresamos en nada al campo de San Pedro.
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1: Nos vamos hasta el hermano Sena porque hay gol, Pelayo.
4: Buena salida por parte del Astur, balón largo para Wilmer al espacio, que se presenta solo ante Javi Torres y que esta vez define donde el portero Langrano no puede hacer nada. 3-0 para el Astur y que si sigue así parece que la vuelta después de 10 años a tercera división está más cerca que nunca.
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1: Continúas en la banqueta deportiva, siguen llegando goles, nos avisan que hay gol del Europa de Nava al cuarto, marca Juli, Europa de Nava 4, Barcia Club de Fútbol 1, regresamos con Borja Iglesias.
2: Pues aquí hay penalti favorable al Andes, Carlos. Penalti favorable al Andes, que puede hacer el segundo y acercar más el ascenso a tercera red, penalti cometido sobre Puma y va a ser el máximo goleador. Enol lanza. El que tome la responsabilidad, Marcos bajo palos, puede llegar el segundo del Andés. Ahí está Enol lanza, con la zurda, le va a golpear Marcos bajo palos. Va Enol, golpea con la zurda y ¡gol! ¡Gol, gol, gol, gol, gol, gol, gol, gol, gol, gol! ¡Gol del Andés! ¡Gol de Enol lanza de penalti! ¡Hace el segundo el conjunto naviego! Cada vez más cerca de la tercera red. No falló, el máximo goleador, Marcos le adivinó la trayectoria, pero lo esquinó al palo, segundo del Andés, minuto 62 de partido, 60 de partido, perdón, Andés 2, Valladolid 0, Enol lanza de penalti.
1: Borja, ¿te llama Paco?
0: Sí, que acaba de marcar aquí el rival del Sella, pero el árbitro ha dicho que no, ¿eh? Ha dicho que no había entrado la pelota. Saltó todo el banquillo del rival del Sella como un resorte, diciendo que esa pelota había entrado. Es un balón desde la esquina que remata de cabeza, creo que fue Borja. Y al final, no, ha dicho que no es gol, pero que todo el banquillo del rival del Sella lo había celebrado y todos los jugadores de campo del rival del Sella lo habían celebrado. Como que había entrado esa pelota, pero el árbitro ha dicho que no entró. Así que, de momento, todo sigue igual, 2-0.
2: Pues aquí se ha entrado y es el 2-0 del Andes. Pues también funciona, las decisiones arbitrales parece que favorecen aquí en San Pedro, porque ese gol que celebran del Riva de Sella en el Universitario, pues el árbitro ha dicho que no. Así que sigue el 2-0 favorable a la Universidad y vamos a ver si el Bayovín espabila o se deja ir. Va a ser ahora falta lateral favorable al Bayovín, va a sacarla el recién incorporado Espina, que ha sustituido al delantero Abel. También ha habido un cambio en el Andés, pero vamos a decirlo luego. Ojo, el balón al área, Hugo Rey, balón al segundo palo, fuera. El remate de Hugo Rey se fue desviado y es córner. Córner favorable al Bayovín, siguen los nervios, pero aquí en la grada, pero de momento sigue el 2-0. Ojo al balón parado porque son auténticas torres los jugadores del Bayovín y va otra vez Espina a sacar el córner desde la derecha. 2-0, pierde el rival de Sella, 2-0 en el Universitario. Se cumplen los parámetros para que el Andés sea tercera ref el año que viene, pero queda mucho tiempo todavía aquí y allí. Ahí está Espina, pues el balón se queda corto, despeja la defensa del Andés y va a recuperar nuevamente el balón Espina. Vamos a ver si no se lía y no la pierde. Vamos a ver, se va bien Espina, se va de uno, se va de dos, busca el disparo y atrapa a Juanes, se le escapa a Juanes y atrapa en dos tiempos. Atrapó en dos tiempos el guardameta Aviles sino Juanes y al final pasa el peligro tras el lanzamiento de Espina, que bota como un auténtico conejo el balón aquí en este campo de San Pedro del Andés. Así que de momento pintan bien las cosas aquí en San Pedro por Andés. Minuto 62 de partido. Juanes pide la asistencia del fisio, así que a perder un poquito de tiempo, yo creo. Se duele de su muslo derecho y entra el fisio, así que juego parado aquí en Andés. En San Pedro, Andés 2, Bayovín 0. Volvemos a la isla, Emilio.
3: Pues aquí en la isla, que el que lo intenta ahora es el Condal, el equipo visitante que busca el quinto gol, perdón, que le ponga él la manita. Le intentaba ahora rematar a Darío ahí, pero no lo consiguió. Será saque de puerta para el portero. La tiene ahora el comercial, la tiene Andrés que se mete por dentro, busca a alguien a quien darle ese pase, encuentra por dentro a Piquero, al capitán, que la juega ya hacia la otra banda, la juega hacia Pablo que controla y la juega hacia atrás y sigue manteniendo la pelota ahora el comercial. Buen balón para Andrés que juega de nuevo por dentro para que la lleve Dani que la juega ahora para Jorge que intenta filtrar ese pase, se hace bien con ese balón el portero. Cuando llegamos al minuto 26 de partido, sigue el 0-4 favorable al Condal. ¿Quién lo intenta, hermanos Llana?
4: Minuto 73 de partido, ahora mismo nos encontramos en el parón de hidratación. Sigue el 3-0 en el marcador y destacar que ya hubo los primeros movimientos en ambos equipos. Para el Astur entraron Armada y Unai y se retiraron Cigales y Pablo Iglesias, y para el Puerto Vega entran Mateo y Ponti y se retiraron Pedro y Rubén.
1: Gracias, Pelayo. Seguimos con Paco. Paco, creo que el Sporting C va ganando por 1-0 al Muros Balompié.
0: Eso me dicen que el Muros habría encajado un gol, así que no te habría llegado ese tanto importante para la lucha, ¿eh? Porque ahora mismo eso salvaría a la Fresneda, que está empatando, ¿eh? Está empatando, como digo, en ese partido contra el Hispano de Castrillón, y por lo tanto sería el Muros el que ocuparía ahora mismo la plaza de arrastre después de la victoria de los otros equipos, como son el Europa de Nava, aquí el Universidad de Oviedo, también el Club Deportivo Tineo, que también está venciendo, y como digo, ese empatito de la Fresneda lo que estaría sacando de esa posición, de esa plaza de arrastre. La falta que la pitaba ahora, y ya digo que aquí ha visto una cartulina amarilla alguien del banquillo del Riva de Sella, porque ya digo que en ese tumulto en el que todos habían cantado gol, pues se levantó todo el banquillo, lo protestó después vehementemente y alguno pues se vio la cartulina amarilla en esa banqueta del conjunto riojano que va a sacar el balón. Va a ser el portero del Universidad de Oviedo. Balón en largo que va a poner ya Cubría.
2: ¡Gol, gol, gol, gol! No, no, pues no es gol, no es gol, no es gol. Lo que ha fallado Puma. Lo se cantaba el gol aquí en Andes. Ocasión clarísima. Puma supera a Marcos, pero finalmente, cuando la grada celebraba el gol, y nosotros también, el balón se va rozando el poste izquierdo, así que sigue el 2-0 del Andes, aquí contra el Valladolid, Paco.
0: Pues y aquí piden penalti, ahora toda la hinchada de Ribadesella pidiendo penalti, el balón se iba para dentro del área, intentó hacer un autopase el portero del Uni, yo creo, desde aquí estoy lejísimos, creo que le pega la pelota, no sé si en el brazo o en el cuerpo, no lo puedo distinguir porque estoy, ya digo que en la otra esquina, pero el público hasta allí del Ribadesella pedían todos penalti. El caso es que va a ser saque de esquina al córner, que se saca ya la pelota que viene ya rechazada para el conjunto de que quiere meterlo otra vez por adentro Miguel, ahí está Miguel jugando en la transición rápida, intentando jugar con Mateo, el balón que se va a ir a la esquina otra vez, no, la saca Mateo que quiere sacar el centro, el balón que le queda otra vez para Miguel, el balón que lo saca finalmente Universidad de Oviedo, bien en la combinación por parte izquierda, intentando salir de esa zona ahora de defensiva del conjunto del Universidad de Oviedo y dice el colegiado que hay saque de banda, favorable al Ribadesella. No sé si ha pitado saque de banda o falta en la zona de banquillos. Es falta, ¿eh? Es falta en la zona de banquillos, justo delante de Emilio Pertierra. El preparador, el técnico del conjunto estudiantil. La saca y el Ribadesella que va a poner la pelota arriba. Ojo a esa combinación. El balón desde el pico del área. Balón al segundo palo. La pelota que acaba tocando la saca de puerta. Acaba tocándola ahora el Ribadesella que, como digo, está intentando que esto sea un bombardeo hacia la meta del cuadro estudiantil, hacia la meta de Cubría, y de momento 9 minutos, camino del medio ya de la segunda parte, de momento sigue el 2-0 para el Uni, y nos vamos otra vez hasta San Pedro, donde supongo que todos están pendientes ya, y cuando acabe el partido allí, pues aquí todavía irán, habrá que disputar otros 6 o 7 minutos, Borja.
2: Sí, Paco, aquí ya está la gente pendiente ya del transistor, de lo que nos estás contando desde el estadio universitario, y que hay 12 minutos de distancia, porque aquí ya vamos el minuto 22 y hay pausa de hidratación y por ahí va el minuto 10, así que cuando termine el partido, pues aquí, pues de ganar el Andes, de que siga ganando como está haciendo 12-0, pues tendrá que esperar al menos 12 minutos o 13 a que nos acabes de narrar ese partido para ver si es realidad o no el sueño de volver a la tercera red del conjunto naviego del Andes, que ha tenido esa ocasión clarísima hace unos instantes, que todos cantábamos gol aquí, pero inexplicablemente el balón se fue cerca del poste y no encontró la portería, y pues ahora ya todo el mundo pendiente pues de lo que yo cuente aquí, porque están pendientes la gente de alrededor de la grada si cantas gol o no del Ribadesella o del Uni, bueno, pues el partido, pues ya con el 2-0 la gente ya está más tranquila, con los deberes hechos, mirando móviles, mirando aplicaciones, mirando todo, y bueno, la gente pues ya contenta para celebrar la fiesta del ascenso, aunque todavía queda bastante. 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Se va a reanudar el partido después de la pausa de hidratación, así que todavía está parado el partido aquí en Andes, sigue ganando el Andes 2-0 al Valladolid. ¿Cómo sigue esa fiesta del Condal en la isla, Emilio?
3: Pues ahora mismo juego detenido porque se está realizando un cambio, va a entrar Illán Vigil, y el que sale creo que es Romeo, el jugador sustituido, no, es Nico, el número 20, el jugador sustituido en el Condal. Para entra Illán Vigil para jugar estos últimos minutos, estos últimos 15 minutos más o menos, entre añadir.
1: Hay gol en el partido entre el Arca y Tineo. El Tineo marca el tercero. Marca James, hace hat-trick, hace triplete. Luarca 0, Tineo 3.
3: Y expulsión ahora, expulsión para Rodri, el lateral izquierdo del Comercial. que se giró con todo a por un jugador del Condal, era el recién ingresado al terreno de juego, Iván Vigil. La verdad que el árbitro aquí puso el stone, pues no era roja, Carlos, sinceramente. Era una entrada dura, pero no de roja. Había además varios hombres por detrás de Rodri para intentar defender ese balón y se queja mucho la gente por la decisión del colegiado cuando está el juego detenido. 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Amarilla también para el entrenador, para Andrés, por protestar esta decisión. Y con razón, como te digo, Carlos, porque no era, en mi opinión, roja. La tiene ya el Condal, la tiene Romeo que levanta la cabeza, busca el pase de la otra banda, la pedía aquí Hugo, prefiere jugar para su compañero, para Ian, que se hace ya con esa pelota, se gira muy bien, que bien lo hace ahora Ian jugando para Darío que la toca de nuevo para el otro Ian, hay dos ahora mismo en el terreno de juego, señor Andrés, que le puede pegar, el disparo que golpeó en un defensa, la tiene uno bien, el pase muy bueno para Alex Muñiz, el disparo que paradón de Petu, el disparo del número 9 de Alex Muñiz, que lo está intentando, ya lo intentó con un remate de cabeza en un córner, ahora lo volvió a hacer en el mano a mano, pero está imperial el portero del Comercial para sacar ese balón directamente a córner. Saca este córner el Condal y vamos al hermano Sierra, vamos a ver qué puede ser el quinto. No, el quinto de Noreña, cuando lo va a poner su juego. La pata derecha. Ahí va Hugo, mano arriba, la puede poner, el envío es bueno, vamos a ver quién la remata, la saca bien la defensa ahora del Comercial, si intenta hacer ahora con ella un jugador del Condal, lo hace Ian finalmente, el balón de nuevo para su compañero, que la toca para Alex Muñiz en la frontal del área, la puede pegar a Alex Muñiz, el disparo, toca de nuevo en un defensa y la va a sacar ahora sí la defensa, nos vamos al hermano Siena, ¿quién lo intenta?
1: Adelante Pelayo.
4: Pues minuto 81, sigue el mismo resultado 3-0, ocasiones de vez en cuando para la Astur, pero partido tranquilo en el que no hay ni faltas ni protestas, en el que se produjo un cambio en el minuto 78, donde se retiró el goleador Wilmer y entró Chus Naves y hay algún cambio de que van a entrar futbolistas ahora, pero están esperando a Robi Toral para entrar estos últimos 10 minutos.
1: No sé si estaba comentando algo, Emilio, te escuchamos muy, muy entrecortado.
3: Sí, Carlos, había gol, decía que había gol del Condal, el gol de Iyan Menéndez desde la frontal del área, desde el pico del área derecho, la cruzó muy bien al palo largo del portero y gol del Condal para poner el 5-0.
1: Y también marca gol, antes de poner el sonido del gol, marca el cuarto James, vaya partidador que está haciendo el jugador del Tineo, marca el jugador James, como decía, 0-4 ganando al Luarca. Ahora sí, el sonido de gol.
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1: Nos vamos ahora, seguimos con Paco.
0: Pues aquí el Universidad de Oviedo que intenta sacudirse ahora al dominio del conjunto riosellano. La pelota del Capi, ahí está Pedro, viene desde atrás a cortar bien el balón, que le va a pegar otra vez en Pedro. Viene ahora el revés, ya que se hace con la pelota otra vez en el círculo central. Y una jugada antes también de Pablo Prieto, que hizo una de las suyas, una diablura propia del Cabraliego, que están buscando todos arriba. Y ojo que viene el revés, y otra vez el balón que se va a la esquina. Balón que se va a la esquina, intentaba centrar ahora Miguel desde la zona derecha. Después de una dejada de pecho, un pase de pecho ahora de Pablo Prieto. Y va a haber, como digo, balón que se va a la esquina. Lo suelta ya el delegado de la Universidad de Oviedo, ahí está Edu. Que suelta bien la pelota hacia el rincón de la bandera donde va el Cabraliego para intentar pegar esa pelota. A pegarle ya a Pablo Prieto al paso por el minuto ya 61 de partido, 61 minutos. Ahí está Pablo Prieto, el balón que va al segundo palo, muy pasada esa pelota. Le quiere pegar a la bajada, no puede. El balón que lo toca, lo recupera y la falta y cartulina amarilla. Cartulina amarilla ahora para Miguel. Que ve la cartulina amarilla para el conjunto riosellano porque la contra de la Universidad de Oviedo, si no prometía, intentó frenarlo como buenamente pudo y el balón, como digo, va a ser en forma de saque de falta para el conjunto del Universidad de Oviedo, que encima ha tenido que ser atendido antes un futbolista del Uni por un golpe en la cabeza, así que esto lo único que va a hacer va a ser demorar un poquito más el partido, que ya vamos bastante tarde con respecto al resto de partidos. Pues ya no te quiero contar ahora mismo con este, pues con este, esos parones que está viendo ahora mismo en el terreno de juego. 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Hoy solo hay una operación importante, que el Riva de Sella convierta este partido en historia a por todas, aunque de momento no está pudiendo llegar el gol del Riva de Sella, que por lo menos le meta un poquito de picante al partido, ¿eh? Al paso ya por el 63, camino de ello, vamos aquí. De momento sigue el 2-0, ¿cómo van las cosas por San Pedro de Andés, por Navia, con la fiesta, Borja?
2: Pues aquí minuto 31 de la segunda parte y ataca el Bayovín por la parte izquierda y hay falta de Abraham Varela y por lo tanto iba a haber el central naviego, la cartulina amarilla, es cerquita de la línea del área por la parte izquierda, así que puede ser peligrosa para la portería de Juanes, la falta cometida por Abraham Varela, que se ha visto la cartulina amarilla, y vamos a ver cómo funciona la pizarra del Bayovín y si mete picante o no al partido. Recuerden, ganar 2-0 el Andés y ahora mismo estaría ascendido a la tercera red con esa derrota del Riva de Sella que nos narra Paco Granda en el Estadio Universitario. Va a colocar dos hombres en la barrera Juanes, es un mini córner, pero muy peligroso, apenas un metro de la línea lateral del área, encima desde la izquierda va a ser un diestro el que vaya a golpear, es concretamente Espina, desde que ha salido monopoliza el balón parado, ahí va Espina directamente, el balón muy cerrado y va a ser córner, la tocó finalmente Abraham Varela porque iba directamente a portería y será saque de esquina favorable al Bayovín, ahí va Espina nuevamente. Antes del córner hay gol en la banqueta deportiva, Carlos.
1: Sí, es, hay gol en la banqueta deportiva. Se adelanta la Fresneda Hispano 0, la Fresneda 1.
2: Pues gol de la Fresneda ahí en Ferrota. Pierde el Hispano, que ya tenía pocas opciones. Y con ese gol de la Fresneda ya no tiene ninguna de conseguir el ascenso a tercera red. Vamos con el córner del Bayovín. Ahí va Espina, balón al primer palo. La despeja, no lo lanza. Vamos a ver si la caza Hugo. Para el Andés, intenta despejarla, se puede meter en un lío con Espina, vamos a ver, Espina se lleva el balón, pero finalmente se va por línea lateral y sacará de banda el Andés, que solo quiere que pasen los minutos aquí, todavía quedan 12 y más el añadido, pero sobre todo que pasen los minutos en el Estadio Universitario con esa victoria de la Universidad de Oviedo por 2-0 ante el Riva de Sella, pero recuerden, va con 12 minutos de retraso sobre el campo del Andés, así que determinó el partido, habrá que esperar pues un cuarto de hora más o menos, a ver si termina el partido el Riva de Sella para que sea la fiesta completa aquí en el campo de San Pedro de Andés, porque acabará pues eso, 12, 13 minutos después el partido en el Estadio Universitario por ese incidente del inicio del partido que retrasó el choque. Y recuerden, una temporada de esfuerzo, de lucha y de emociones que no olvidaremos, gracias a Andés por hacernos disfrutar. 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Hay gol en la banqueta deportiva, Carlos.
1: Así es, Borja. Intratable el tineo. Marca el quinto y lo marca James. Otra vez, 5 golazos lleva James en ese partido entre el Luarca 0. Tineo 5.
2: Pues así se salva una categoría para los trineses, ganando 0-5 para que no haya dudas, vaya. Y aquí recupera...
0: El año pasado... Borja.
2: Sí.
0: Que el año pasado el Turón ganó 0-7 y no salvó la categoría. Aún así,
2: ya,
0: ¿eh?
2: Ya,
0: no le valió de nada.
2: Ahora solo sería si el muro remonta el Gijón, ¿no? Bueno, y que acabe ganando también la Fresneda, bueno, la Fresneda está ganando también. O sea que solo fastidiaría la salvación la remontada del muro, ese mareo, ¿no, Cuaco?
0: Sí, ahora mismo sí. Ahora mismo solamente el Muros podría fastidiarle la salvación al Tineo, esa plaza de arrastre, sí.
2: Pues aquí hay falta favorable al Andés. Vamos a quedarnos en esta falta. Primero vamos con ese gol, Carlos.
1: Marca Roza el 5 para Europa de Nava, si lo diré. Europa de Nava 5, Barcia 1.
2: Pues aquí vamos con la falta. Vamos a ver si puede llegar el tercero del Andés. Baenol lanza a sacar la falta directamente al área. Balón al segundo palo. La peina Iván adentro del área. Despeja la defensa de Valladolid. Puede seguir el peligro. La devuelve Hugo al área. Muy pasada. Balón que se va por línea de fondo, sacará el Bayovín. Minuto 35 de la segunda parte, quedan 10 para que termine el partido. Más lo que quiere añadir la colegiada del encuentro, cómo sigue la fiesta de los noreñenses en la isla, Emilio.
3: Pues aquí en la isla, que falta un minuto y medio para llegar al 90, más lo que quiere añadir el árbitro, dudo que quiera añadir algo después del 0-5, pero bueno, estaremos a la expensa de lo que pueda decir cuando tiene ya la pelota. El comercial la tiene en su dominio, Pablo Álvarez levanta la cabeza, busca un pase, se le ofrecen jugadores, pero prefiere tocar ese balón hacia su compañero, el número 9, hacia Quinos, que intenta hacerse con ella. Sigue Quinos, que corre, va a ir ese balón a la esquina. Final.
1: Adelante, Pelayo.
4: Final en el Hermanos Llana. Celebración del conjunto local tras la victoria 3-0. Y el equipo local ya lo celebra de todas las formas. Ya saca las camisetas, los aficionados ya sacan los tambores y los pequeños abrazándose a los jugadores del primer equipo.
1: Bueno, pues entonces victoria para el equipo de Hermanos Llana, ¿no?
4: Después de 10 años de su descenso en la tercera categoría, pues ahora lo celebra por todo lo grande. Así, en un partido tranquilo.
1: Así termina, en un partido tranquilo, el Astur por 3-0 ante el Puerto Vega. Perfecto, Pelayo, pues muchísimas gracias.
4: Muchas gracias a vosotros.
1: Pues ahí estaba, Pelayo Iglesias cantándonos esa victoria del Astur Club de Fútbol, ganando por 3-0 al Puerto de Vega.
5: No sé final del partido, victoria por 0-5 del Condal, que certifica su regreso a la tercera federación. Los jugadores que se abrazan en el centro del campo después de este partidazo, después de haber solventado sin ningún tipo de problemas este partido, conocedores de que eran, de que dependían de sí mismos para lograr el ascenso. Y ahora, pues, lo que toca es celebrar, Carlos, y disfrutar el año que viene en tercera federación, que vuelve el Condal un año después de su descenso.
1: Gracias, Emilio. Luego nos pilla a los protagonistas para que los disfrutemos, los escuchemos también en el descanso del Atlético Central. Caudal Deportivo, Emilio, gracias. Buen trabajo, como siempre. Nos escuchamos en otra ocasión. Un abrazo.
3: Un abrazo, Carlos.
1: Pues no sé quién lo toca, no sé si a Borja o a Paco.
0: Pues aquí en el campo de San Gregorio, en el campo del CAU, estamos ya en el minuto 25 de partido, 25 y medio. ¡Ojo, el balón por encima! El balón que se va por encima, faltó, como digo, un nada, un poquito. Estaba pitando ahí, parecía que podía llegar el gol del conjunto riosellano. Y el balón que se va por encima de la portería, se fue por encima de la portería de Cubría. Estaba completamente solo en el segundo palo. Pero ahí que no pudo precisar ese balón y que se fue por encima del larguero de la portería que defiende Cubría, que va a sacar ya en largo. La va a poner cada vez los aficionados visitantes que están un poquito cayendo, cada vez más. Empezaron con muchísima intensidad y ahora que, como digo, van poco a poco cayendo, cada vez más, un poquito más. Ojalá falta ahora, puede ser ese balón. El balón que va a ser para el conjunto del Riva de Sella. La saca ya desde atrás. Viene intentando presionar ahora el Universidad de Oviedo en largo. La tiene que jugársela el portero del Riva de Sella. Las prisas están pudiendo ya al conjunto riosellano. Arafuello se la jugó y el balón que se fue directamente a saque de banda. Y por lo tanto a sacar el Universidad de Oviedo. este partido, como decimos, que bueno, pues tiene un retraso importante, retardo importante. Aquí todavía falta bastante para que se acabe, como digo, este partido. Jaluni y en el uni el balón y el gol. Gol, gol, gol, gol, gol, gol, gol, gol, gol, gol de Borja para el uni. Marcó Mejido, marcó el Universidad Oviedo. Madre mía, qué manera de sentenciar la permanencia. Maldice todo el Ribadesella, lo está maldiciendo todo el Ribadesella. Balón ahí a la espalda, acaba haciéndose con todo el 10 delante del portero y casi de rabona, casi de rabona, acaba marcando el tercer tanto de la Universidad de Oviedo, que ahora sí acaba con las poquitas esperanzas que podría tener el Ribadesella de ascender a tercera división. Ahora sí, la fiesta, Borja, tiene que ser completa ya en San Pedro de Andés con este tercer tanto del Uni.
2: Pues sí, la fiesta es completa, ya hemos anunciado tu tercer gol de la Universidad de Oviedo. Y ahora sí, la gente ya lo está celebrando, ya oís las palmas, se lo está creyendo. Y es que el Ribadesella tiene que hacer 4 goles en 20 minutos para que el Andés no suba. Así que parece ya misión imposible. Y ojo que puede llegar el tercero del Andés. Ahí va el remate, que se le va alto a Alex Lanza, que acaba de entrar en el terreno de juego por Enos Lanza. Y se le va alto, y aquí ya se ondean banderas. La gente ya, puño en alto, vemos aquí las gradas. Y aquí quedan, me preguntan, todavía quedan 4 minutos más al añadido. Y en el universitario pues quedarán unos 17 minutos. Pero claro, debería hacer Ribadesella 4 goles.
0: Justo 17 minutos,
2: ¿no? Sí, sí, ¿cómo, justo. ¿Cómo lo ves ahí para que meta 4 goles? Me preguntan aquí en Andés, Paco.
0: Imposible, pues imposible, ¿no? Lo veo.
2: Sí, sí, es imposible,
0: lo veo imposible,
2: ¿no?
0: porque el Ribadesella lo está intentando de todas las maneras. Y ya se está el partido desmandando del todo, se está desmadrando. Sintonía de gol.
1: Así es, Paco, sintonía de gol. Marca el segundo el Sporting C. Sporting C 2, Muros, balompié 0.
2: Pues aquí vuelve el Andés a atacar por la banda izquierda. Alex Lanza, recién incorporado. Y yo aquí al Valladolid no veo metido 2 goles, para que el Ribadesella suba, también lo digo. Pero bueno, en el fútbol todo es posible. Ya sabemos que cosas más raras se han visto, así que hasta el rabo,
1: hasta el rabo todavía, Gochu.
2: Hasta el final, Carlos. Me trabé ahora, tanta gente aquí, que al final no nos salen las palabras. Pero ojo que puede atacar el Andés y hay fuera de juego ahora del conjunto andesín. Y también, obviamente, lo celebran este posible ascenso en Barca C. Martínez desde 1904, creciendo con Navia y apoyando al Andés, y lo seguirán apoyando si no cambian mucho las cosas y mucho las tornas el año que viene en tercera red, en categoría nacional, para esta parroquia naviega que creo que va a dormir muy poco esta noche.
0: Penalti a favor del Ribadesella, Borja. Penalti a favor del Ribadesella, ahora sí, acaba de pitar penalti a favor del conjunto riosellano en ese balón, como digo, cerquita, en esa zona de entre el área grande y el área chica, y ahí caía por la izquierda y el árbitro que señala el penalti, creo que va a lanzar, vamos a ver, me parece que es Hugo, el que lo va a coger, sí, es Hugo el que va a tirar el penalti a favor del Ribadesella. Como digo, 76 minutos de partido, se van a cumplir ahora mismo el minuto 76 de partido. Penalti a favor del Ribadesella, que pierde 3-0 en este minuto ya 76. Allá que se va Hugo, el árbitro que se coloca en la parte de atrás y de calma ahora. También viene Cubría, el portero de la Universidad de Oviedo. Está intentando desestabilizar un poquito ahí a Hugo, aunque ya la Universidad de Oviedo para nada hacen falta los puntos y el Ribadesella tiene que marcar 4 goles, misión imposible. Ahí va Hugo, la pelota de Hugo, gol, gol, gol, gol, gol, gol, gol, gol, gol, gol, gol de Hugo, gol del Ribadesella.
2: Gol, gol, gol, gol, gol, gol, gol, gol, gol, gol, gol, gol, gol, gol, gol del Andes. Gol de Pastor, saque de esquina. Entra como un obús el central naviego, hace el 3-0 de cabeza batiendo a Marcos, se abraza con todo al fondo de chavalería que hay detrás de la portería donde acaba de marcar el gol. El Andés sigue haciendo sus deberes. 3-0. Y ahora sí, más que nunca, pendientes de Paco Granda en el Estadio Universitario.
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1: Acción-reacción por parte del Andés, Paco. Lo neutralizaron rápido el gol del Riva.
0: Sí, bueno, el gol del Andés.
2: Final del partido en Andés. Final. Minuto 90, no añade nada. Victoria del Andés 3-0. Y ahora todo el pueblo de Andés pendiente de Paco Granda para cuando diga que finalice el partido y se pueda celebrar el ascenso.
0: Bueno, pues de momento aquí tiempo de cooling break, ¿eh? Ahora mismo que el cooling break en esta segunda parada de la segunda parte, este tiempo de descanso para hidratarse y para refrigerarse un poquito, y el Ribera de Sella intenta neutralizar esos dos goles que tiene de ventaja el conjunto estudiantil, el conjunto de la Universidad de Oviedo, que ya sabe que han acabado todos los partidos y que ya sabe que no bajará, pase lo que pase, ¿eh? Incluso perdiendo este partido, sabe que el que ocuparía esa plaza de arrastre es el Muros, y eso que puede ser peligroso para la parroquia del Andés, aunque no creo, ¿eh? que tanto a tanto llegue, como digo, el acoso y derribo del Riva de Sella, que va a intentarlo, eso sí, con todo el alma. Balón hacia adelante para el conjunto estudiantil, que intenta apurar esos metros. Balón que se va cerquita de la línea de banda, y va a haber doble cambio en el conjunto de Emilio Pertierra, que va a mover la banqueta. Emilio Pertierra para el conjunto estudiantil, doble cambio. Se va a retirar ahora Adrián, y el otro que se retira creo que es Mejido, el autor del tercero, ¿eh? Vaya gol que metió. Vaya gol que metió Mejido, como digo, de rabona, ¿eh? De rabona, un recurso que prácticamente no se esperaba nadie, ni siquiera el portero Río Sellano, para marcar el tercero que puso en el marcador en ventaja. Y ahí se va, como digo, Mejido, aplaudido por los suyos.
1: Paco.
0: Vale, dime, Carlos.
1: ¿Cuánto tiempo queda ahí?
0: Aquí ahora mismo estamos en el 79.
1: ¿Te parece 90, si hacemos 80. ¿Te parece dime, si hacemos resumen rápido en Andés para que luego coja protagonistas y pueda volver?
0: Perfecto, perfecto.
1: Venga, Borja, resumen del partido y luego ya me buscas protagonistas.
2: Pues aquí el resumen es claro. El Andés consiguió esta victoria importante. Se adelantó en el minuto 14 con el gol de Puma de falta directa. Luego en el minuto 59, nos lanza de penalti, hacía el 2-0, y en el minuto 90, la última jugada del partido, Pastor hacía el 3-0, hizo los deberes, completa toda la liga sin caer derrotado en este campo, invicto, unos números espectaculares, 15 victorias y 3 empates, que de momento le valen ese ascenso, y a la espera de que termine ese partido. Ahora mismo, todo el mundo está dentro del campo, pero nadie celebra nada, Paco. Así que te vamos a escuchar y ya me dirás, Carlos, si sigo en directo, bajo al campo para cuando termine Paco meter el micro verde de APQ Radio o te lo mando grabado. Me dices tú ahora, Carlos.
1: Vale, perfecto. Te aviso ahora mismo por línea interna. Nos vamos contigo, Paco.
0: Pues ahora la pelota que va a quedar para el conjunto del Universidad de Oviedo. En ese saque de esquina, se demora bastante ahora la Universidad de Oviedo, que no tiene ninguna prisa por intentar sacar ese saque de esquina. Al paso ya por el 80, casi camino del 81 de partido, al conjunto estudiantil. Y hay uno que se tira en el suelo, ¿eh? Hay uno del Uni que se tira en el suelo. Así que aquí se puede alargar la de San Quintín, se puede alargar aquí. Es la segunda, la segunda vez que tiene que entrar las asistencias para el conjunto estudiantil. Ahora es para atender el jugador Mario, se marcha por la otra banda, allá se va Mario, y el único que va a sacar este córner con un jugador menos en el terreno de juego. Y ahora sí, Carlos, ahora da el sol de justicia aquí, ¿eh? Ahora donde estoy ya no me libra nada, el sol que ha caído, jala balón, fácil ahora para que lo atrape Fuello, que lo ponga ahí a jugar. Ahí va el portero del en Riva de Sella, Fuello, la saca en largo, balón que viene hacia la lateral, la deja atrás, ahora para Pablo Prieto, viene Pablo que cambia todo, la pelota de orientación hacia el otro costado, por donde viene tiene Miguel. Miguel que se mete para adentro. Miguel en un pico del área. Miguel que tiene que echar la pelota atrás a Hugo. Hugo, el autor del único tanto de momento que campeón en el marcador del conjunto riosellano. Mete la pelota atrás otra vez para Miguel. Pero es corta, le queda la pelota cortita. Tiene que venir ahora la Universidad de Oviedo. Jorge echó la pelota a saque de banda directamente. La recupera, la saca rápido. Por lo tanto, el conjunto riosellano que mete la pelota al interior del área. El balón que se va, que se va, que se va. Saque de portería para la Universidad de Oviedo. Balón que se fue por la línea de fondo. Al paso por el 37, digo que se puede añadir, no me extrañaría nada, en esta segunda parte, pues añadir 6-7 minutos. 6-7 minutos se pueden añadir tranquilamente en esta segunda parte. Desgraciadamente creo que no lo vamos a saber.

0: De la tarde, Carlos, cuando tengamos preparado también a Pelayo y Hostes para abrir campo en el Atlético Central, pues me dices, si es que lo abrimos ahora, antes de que acabe este partido, como usted prefiera. Son 38 los que van ahora mismo de partido aquí, ¿eh? 3-1
1: Lo
0: gana
1: tengo,
0: el
1: lo tengo.
0: 3-1 gana el Universidad Oviedo. Pues si quieres abrimos campo rápido para centrarnos aquí en lo que quede.
1: Perfecto, vamos a abrir campo con Pelayo y Hostes y luego ya tiramos los últimos minutos de ese partido entre Universidad y Ribadesella. Saludamos a Pelayo y Hostes, muy buenas tardes.
2: Muy buenas tardes, Carlos, Paco, muy buenas tardes a todos los oyentes de la banqueta deportiva de APQ Radio. Empieza esta última eliminatoria con el sueño del Caudal de ascender a segunda red. Vamos rápido con las alineaciones que presentan novedades. No ha comenzado todavía el partido, va con cierta demora el arranque aquí en Sevilla. Un Caudal que cambia el portero. Entendemos que tiene algún problema físico. Álex González, no está tampoco Julio Delgado por sanción. Así que el Caudal va a formar con Pablo Diez en portería, que es sin duda la gran novedad. Sergio Ordóñez, lateral diestro, Borja Rodríguez, lateral zurdo, centro de la zaga para Albuquerque y Mario Sánchez. Doble pivote para Quique Fanjul y Agus Porto a la diestra, Diego Boz a la izquierda, Cris Acerete, la media punta. Entra la otra novedad por el sancionado Julio Delgado, juega Iván Elena, arriba para el gol Jairo Cárcava. Por su parte, el Club Atlético Central, que va a formar con Antonio Santos en portería, cuatro en defensa para Rafa Navarro, Lex del Córdoba en el lateral diestro, Juan Gómez en el lateral zurdo, centro de la zaga para Sotero y Raúl Navas, sí, el experimentadísimo Raúl Navas, con un gran bagaje en primera división, que conforman el eje de la zaga. Doble pivote para Virtudes y el argentino Sasechi, Osborne y Silvio Castillo en las bandas, Juan Antonio y Axel Varela como futbolistas más adelantados. El arbitraje para Nauset Jesús, el Rizo Negrín, asistido a las bandas por Jordi Ortiz Torres y Serás Joné Padrón Santana. A puntito de arrancar el partido, había un problema, se han tirado estos rollos higiénicos para darle más calor al inicio del partido, y hasta que no se retiren todos, pues no va a comenzar el partido. Así que los equipos todavía activándose con el balón, esperando que todo esté ok para que ruede el balón aquí en este Club Atlético Central, el Caudal Deportivo de Mieres.
1: Gracias, Pelayo. Paco, antes de darte paso, vamos a hacer una cosa que seguramente no lo esperabas. Nos vamos con Borja Iglesias al campo de San Pedro, a quienes saludamos a todos. Borja.
3: Hola, Carlos. Pues sí, estamos aquí en el césped de San Pedro, y es que por la megafonía podéis escuchar un poco de retardo, porque todavía no se me escucha a mí, pero aquí esperando la narración de Paco Granda. La narración de Paco Granda, así que cuando Paco Granda cante el final del partido, pues si te parece, estamos aquí en el centro del campo para meter el micrófono verde y que empiece la fiesta en el campo del Andes, Paco.
0: Pues perfecto, perfecto, porque aquí van 41 minutos de partido. Bajo el balón para el Ribadesella, dentro del área, la pelota del Ribadesella no tiene, pierde ángulo de tiro. Balón que queda otra vez para el lateral. A sacar el centro, balón hacia el interior del área. Tiene que sacar otra vez la defensa del conjunto estudiantil. Le queda para Pablo Prieto. A sacar Pablo Prieto. El balón de Pablo. Ahí está el Cabraliego, que quiere meter la pelota hacia el balcón del área, al punto de penalti. La tiene que sacar otra vez. Es un frontón ahora el conjunto de Emilio Pertierra. Otra vez la pelota para el Cabraliego, que aparece en todas partes. Ahí está otra vez Pablo Prieto. Es de Cabrales para todo el mundo. El balón que lo saca ya el centro, que intentaba Hugo poner hacia el interior del área. La bola que le va a quedar en el círculo central. Quiere ganarla el conjunto estudiantil, pero no puede. Balón que queda otra vez para el Ribadesella. Balón del Ribadesella que cruza ya a campo enemigo, aunque no le dura mucho ahora, porque viene Mario para salir con la pelota desde atrás para el Universidad de Oviedo. Ojo al Uni, que viene desplegándose ahora por la derecha. Balón que queda otra vez para el jugador que acaba de entrar en el terreno de juego, para Borja. Balón de Borja, la cambia toda, el balón hacia la otra banda. Viene desplegando el Universidad de Oviedo, va a llegar esa pelota que no se va por la línea de fondo. Tiene que sacar el centro, el balón no lo circula. Una y otra vez el conjunto estudiantil, ahí está el Universidad de Oviedo, frontal del área. Balón que le pega, el disparo fuera. El disparo que intentó ahora sin tampoco demasiada fe Pelayo. Y el balón que se le va directamente fuera. Se le agota el tiempo al Ribadesella, 3-1. Aquí en el campo del CAU, en San Gregorio. Balón en largo ahora, que la ponen ya la desesperada. Balón largo que va a intentar llegar a por él. El lateral diestro, que está más atacando. Prácticamente es un 7, ¿eh? Es el 2, es Miguel, pero prácticamente parece como un 7. Ahora allí como un estilete por la banda derecha. El balón que tuvo que echar ahora, saque de banda. Va a poner la pelota en movimiento el autor del único tanto del conjunto riosellano. Es Pelayo el que la va a poner hacia el interior del área. Ahí está Pelayo, la pone el balón de espaldas, le va a quedar el disparo, lo saca de cabeza. Lo tuvo que sacar.

0: de cabeza prácticamente bajo palos, la tuvo que sacar el Universidad de Oviedo esa pelota. Le quedó la frontal del área, el disparo según le bajaba la pierna izquierda, presentó en el interior de la bota y el balón que lo echó a saque de esquina. El Universidad de Oviedo está, bueno, pues perdiendo ahora un poquito ese aplomo que tuvo durante casi todo el partido, ¿eh? Porque está viéndose como el acoso y derribo del rival de Sella, que lo intenta de todas las maneras, pero la desventaja es mucha, 3-1 en el marcador. Minuto ya 43 y medio. Balón hacia el interior del área, a través del rival de Sella, uno más. Muy pasada esa pelota. Va a evitar que salga por la otra línea, la de banda. Y el balón que lo saca, ojo para Luni. Ojo porque no hay portero. Ojo porque viene Luni. Puede marcar el cuarto de la Universidad de Oviedo. Echó falta. Falta y puede ser cartulina, ¿eh? Falta y cartulina. Sí, falta y cartulina que roja, ¿eh? Es la segunda. Se va a quedar el rival de Sella con uno menos, ¿eh? Es la segunda cartulina, la tuvo que sacar ahora porque se iba prácticamente solo con el portero corriendo hacia atrás, ¿eh? El portero que estaba fuera de la portería corriendo hacia atrás también. Y
1: Paco,
0: la segunda, dime, Carlos.
1: final en el Hispano 0, La Fresneda 1.
0: Pues la victoria de la Fresneda que le sirva, que le sirve también para librarse de todo mal. Así que la plaza va a ser, desgraciadamente, la plaza de arrastre. A ser desgraciadamente para el Muros. Esperamos que el caudal deportivo de Mieres evite cualquier tipo de arrastre. Va a sacar la falta y el rival de Sella, peor imposible ya, ¿eh? Con uno menos, último minuto del partido, la falta en contra, la saca el Uni. La falta que la saca la Universidad de Oviedo, aunque le dura poco la pelota ahora para el conjunto rosellano. Vuelve el balón a la caída, balón al segundo palo que intentaba meter otra vez hacia la frontal del área. Desde esa zona prácticamente no esperan ni siquiera pasar al campo contrario, ¿eh? La saca ya desde allí, el zapatazo que le pega desde allí. Alex intentaba pegar. Y el balón que lo vuelve a tener ahora Pablo Prieto. Pablo Prieto de espaldas. Ahora se cae Pablo Prieto. Dice el árbitro que no hay nada. Sigan, sigan la bola para el Uni. Pelota para la Universidad de Oviedo que quiere avanzar por la banda derecha. Balón demasiado largo. No llega nadie a esa pelota. Va a evitar el portero. El conjunto riosellano Fueyo. Que salga la pelota por la línea de fondo. Último minuto ya de partido, mejor dicho, 45 ya, 90 de partido ahora mismo. No hemos visto el tiempo añadido, el tiempo que va a añadir. Pero ya digo que puede estar cerca de los 6 o 7 minutos, pero esto lo puede matar el Uni. Ojo a la pelota para la Universidad de Oviedo. Se le quedó atrás. Se le quedó atrás ahora el balón. La tenía Marcos en boca de gol prácticamente solo contra el mundo. Y balón que se va a saque de esquina. Es córner para el Uni. Es córner para el Uni. En el 46 ya de partido, minuto 91. Colegiado la contienda que decreta el córner. La posa está en el rincón de la bandera, pero van los jugadores del Uni con muy poca gana de intentar sacar ese córner, evidentemente, ¿eh? La ganando por 3-1, esto que se está acabando. Y la Universidad de Oviedo hizo los deberes al igual que el resto de equipos, a excepción del Muros Balompié, que no pudo sumar en el campo del Sporting C, la Escuela de Fútbol de Mareo. Y aquí, como digo, la Universidad de Oviedo también haciendo sus deberes. El Rival de Sella no. Por desgracia para ellos y por alegría para el Andés, que nos está escuchando ahora desde todo el campo de San Pedro. Balón para el Uni. La esconde ahí, cerquita del rincón de la bandera. Acaba tocando en el cabraliego. Pablo Prieto. El balón que se va otra vez a saque de banda. El Rival de Sella que está desolado, hundido. En esta celebración, como digo, que seguro que tiene que estar viviendo el bueno de Borja Iglesias allí en el campo de San Pedro del Andés, en campo de San Pedro de Andés en Navia. La bola que la va a sacar el Uni otra vez, en rincón de la bandera. ¿Le va a quedar para quién? Para que la esconda otra vez. Esconde la pelota. Bien, ahora otra vez Marcos. Marcos la pierde. Le va a quedar para Pablo Prieto. Pablo Prieto que le pega ya en largo, intentando buscar una segunda jugada. Pero ahí no hay segunda jugada que valga. La saca la Universidad de Oviedo. Balón arriba. Balón otra vez dividido. La pelota que va a salir por la línea de lateral y otra vez saque de banda para el Uni. Está manejando mejor el Uni estos minutos finales que prácticamente casi toda la segunda parte, ¿eh? Que no la manejó igual de bien. Pero bueno, el resultado es lo que manda. Y de momento, este 3-1 que está en el marcador de San Gregorio, en el campo del Uni, donde se habían llegado, pues yo creo, estoy contando ahora, yo creo que hay más de 200 personas del Riva de Sella, ¿eh? Creo que hay más de 200 personas del Riva de Sella que están aquí en el campo de San Gregorio y que se vayan a llevar una tremenda decepción. Ahí está Pablo Prieto, otra vez con la pelota, la recupera otra vez el Uni, el balón al suelo, falta. Balón Otra vez al suelo el jugador de la Universidad de Oviedo y otra falta que va a sacar el Uni, que como digo no tiene ninguna prisa en sacar esos balones parados y que está manejando a las mil maravillas estos minutos finales del partido para que el Ribadesella ni siquiera asome ahora mismo por la portería, ¿eh? Está más cerca el 4-1 que incluso el 3-2. Incluso más cerca, como decimos. La bola que la va a sacar el Uni, le pega en largo, porque el Ribadesella también está jugando con uno menos ahora, ¿eh? También está jugando con un hombre menos, está jugando con 10. Balón que va a sacar ahora el Ribadesella desde su propia portería. Sacar Fuello. Fuello con ese balón que lo saca ya en cortito, la pone a jugar. Viene desde atrás Toyos. Está el Capi Toyos jugando y cambiando la pelota hacia la zona de Alex. Alex otra vez con Fuello. Fuello que golpea en largo. El balón a la caída. Otra vez el balón en largo. Buscando a quién. A la cabeza de Pablo Prieto. Por allí se intenta quedar con la pelota. El balón que se va al suelo. Dice que el árbitro que hay falta. Hay falta a favor del Ribadesella. Está cerquita de la zona de la frontal del área. Ideal para que golpeen desde ahí. Bueno, quizá un poquito lejos, ¿eh? Quizá está bastante lejos, como digo, retirada. Un poquito retirada. De donde se cayó el jugador. A donde están poniendo la pelota. Pues quizá no está para pegarle, ¿eh? Está lejos, como digo, para pegarle. La frontal del área es donde se sitúa ahora mismo la barrera del conjunto del Universidad de Oviedo. 1, 2, 3, 4, 5, 6 camisetas verdes ahí que se colocan en la barrera. Intercalada por una roja del Ribadesella. Le pega a Pablo Prieto el balón que se va a la escuadra arriba. El balón de Pablo Prieto que iba intentando buscar la escuadra derecha de la portería de Cubría. Que cubrió bien la portería y el balón que se fue directamente fuera a saque de puerta para el Universidad de Oviedo. Ve cómo van pasando los minutos. Camino del 50, 95 minutos de partido que llevamos aquí en el campo de San Gregorio. 95 minutos, 3-1 en el marcador. Ribadesella que está muriéndose en la orilla. Balón largo que le va a pegar ya y está cubría. Le pega el largo. La bola que intenta buscar hacia la zona del Universidad de Oviedo. Juego que puede llegar el cuarto. El balón arriba. La pelota arriba. Llegó completamente solo ahora Irigaray. Y el balón que golpeó pierna izquierda se fue por encima de la portería del conjunto riosellano. Está muerto ya, ¿eh? Ese ya está completamente muerto ya. Entregando la cuchara. Un balón más en largo. Intentando buscar la zona de Pablo Prieto. Va a llegar quién otra vez desde atrás. El 2 del Uni, que es completamente incombustible, Nacho. Ha hecho un pedazo de partido, Nacho, ¿eh? Ha hecho un pedazo de partido, Nacho, para el Uni. Creo que si tienen que celebrar algo, los del Andés se lo pueden dedicar también a Nacho, ¿eh? Pedazo de partido que se acaba de marcar Nacho. Viene otra vez el Universidad de Oviedo. Dice el árbitro que no hay tiempo para más. Final del partido. Se acaba el partido aquí. Universidad de Oviedo 3. Ribadesella 1. La alegría está en San Pedro de Andés, en Navia. Aquí no hay nada que celebrar. Solo el Uni con esa permanencia.
2: Pues aquí ya saltó la fiesta. Cuando hemos dicho el final. Y vamos a meter el micro verde en la celebración. Hay petardos, hay folgorio y todo el campo de San Pedro, hay lloros, hay abrazos y la parroquia del Andés, hasta que no hemos dicho aquí, que hemos escuchado a Paco Granda, que en el final del partido no se celebra nada y aquí tenemos al lado a la presidenta Monse. Monse, estamos en directo en APQ Radio. Llorando aquí la presidenta, ¿qué puedes decir en estos momentos?
3: Es que no puedo hablar, lo siento, es demasiada emoción, esto es súper merecido, se merecen el mundo estos chavales.
2: El ascenso a tercera supone mucho, ¿no?
3: Sí, supone pues el premio a todo el esfuerzo de todos estos años.
2: Pues enhorabuena.
3: Muchas gracias.
2: Abraham Varela, ¿qué? El central, ¿qué puedes decir?
4: No puedo decir nada. Todo el sufrimiento de no solo este año, de todos los años, de gente que está de Gijón, de Oviedo, estudiando, viene para aquí, entrena los jueves, entrena los viernes, un campo en malas condiciones, cambiamos directiva, el año pasado peleando por la permanencia, la última jornada de este año extendemos con la misma gente, toda gente de la cantera, todos chavales de aquí, esto es una puta familia, no puedo decir más.
2: Pues a disfrutar de la tercera y del ascenso, ¿vale?
4: También.
2: Pues ya ven, aquí emoción, muchos lloros, Carlos, y bueno, pues con este sonido en directo, aquí desde el campo de Andrés de la Alegría. Creo que es buena forma de despedir este carrusel de tercera.
1: Borja, te está llamando Paco.
0: Borja.
5: Dime.
0: Borja. Que me están, es que me acaban de salir por aquí tres personas por aquí debajo de mi posición donde estoy y me han dicho, oye, que aquí estamos tres de Andes también, ¿eh? Estamos tres de Andes. Digo, pues vaya fiesta que os estáis perdiendo. Dice, no, te tienen puesto allí megafonía, que nos lo acaban de decir.
1: Sí. Deben estar apantallando a Borja porque no sé si sí. Te ha escuchado.
5: Por la música de la celebración, perdón.
1: Ay, amigo.
5: Es que ya el micro... ya no sé qué hago con el micro. Ahora no, ahora ya hay música de celebración, porque yo digo que hoy aquí, bueno, habéis escuchado antes ya a Abraham Varela y a la presidenta, creo que va a dormir muy poca gente hoy en Andes. Es un hito histórico, 11 años después, volver a la tercera para una parroquia que tiene apenas 615 habitantes y que el año que viene pues va a recibir aquí, pues en este campo de San Pedro, pues a los Unión Popular de Langreo, Lealtad de Viciosa, etc, etc. Y para esto, para esta parroquia, pues es... muy importante, y ahora, pues la imagen, escucháis los petardos, la fiesta, y hoy en Andes se va a dormir muy poco, muy poco. Así que enhorabuena desde aquí, y como siempre, el micrófono verde de APQ Radio, pues ha estado donde está la noticia. Y bueno, pues si os parece, compañeros, despedimos con esta alegría del Andes, esta jornada frenética de ascenso a Primera Tour Fútbol, y ha sido un placer y disfrutar con los amigos del Andes. Este ascenso que a priori al inicio de la jornada parecía difícil, pero lo han conseguido. El año que viene disfrutarán de la tercera red, Carlos.
1: Pues estupendo, Borja. No sé si vas a poder cogernos algún protagonista más. Ya sabes, nos lo grabas y me lo mandas y lo intentaremos poner en el descanso de un partido que ya está en marcha y al que vamos a ir dentro de poco, pero ya nos despedimos. Borja, gracias como siempre. Un abrazo y te escuchamos en otra ocasión.
5: Perfecto, pues muchas gracias a todos y con esta fiesta del Andes nos despedimos. Gracias.
1: Gracias a ti, Borja. Pues nos vamos ahora ya con Paco Granda.
0: Nada, pues aquí la decepción, Carlos. Aquí la cruz de la vida con todos los aficionados del River de Sella, absolutamente todos que se han saltado al terreno de juego intentando consolar a los jugadores del conjunto riosellano. Alguno cuando marcaba al tercero el Universidad de Oviedo golpeaba con rabia, ¿no?, el césped, pues maldiciendo este día en el que no han podido aprovechar ese ascenso. Desde aquí, desde el campo de San Gregorio, como digo, con esta imagen de que no hay nada que celebrar, pero todos los aficionados del River de Sella están ahí intentando consolar a los futbolistas, Carlos, y así, bueno, pues también es la otra parte de la vida, intentando buscar, ¿no?, el ascenso, y para otra temporada será, aunque lo ha tenido cerca, lo ha tenido prácticamente en la mano, pero no ha podido consumarlo, conseguirlo el conjunto riosellano, Carlos. Así, desde el campo de San Gregorio, con una brisa un poquito más agradable, nos vamos de aquí ahora mismo de este estadio del CAU, con la permanencia de la Universidad de Oviedo y con el no ascenso del conjunto del River de Sella. Mira, ahora mismo están votando los jugadores de la Universidad de Oviedo que se quedan en esta categoría, Carlos, y ellos sí lo están celebrando.
1: Perfecto, Marco. Gracias, pues, como siempre. Otro estupendo trabajo y te escuchamos en otra ocasión. Cuídate mucho.
0: Pues hasta la semana que viene, Carlos. Un abrazo.
1: Gracias. Pues ahí estaba Paco Granda contándonos la victoria de la Universidad ante el Riva de Sella, y ya tenemos que irnos rápidamente, sí o sí, al estadio del nuevo Alcalá, creo que se llama así, Pelayo Lijostes. ¿Cómo va el partido?
6: Pues 14 y medio, Carlos, de partido de primera parte, de momento claramente domina el equipo local, que ha salido pues intentando demostrar que están más adaptados al entorno, que juegan en casa y quieren dejar la eliminatoria encarrilada en esta ida. El Caudal, que poco a poco va dando señales de vida, ha tenido una ocasión el Atlético Central, un centro de Esteban de izquierda que remató de cabeza a Osborne y que no tuvo muchos problemas. La gran novedad, yo creo, en el 11, Pablo Díez en atajar. Un Caudal que de momento no se ha generado excesivas ocasiones en este primer cuarto de hora que llevamos ya de juego. Un Atlético Central, para aquellos oyentes que sintonicen ahora la radio, un equipo del grupo décimo de la tercera red que quedó en tercera posición con 55 puntos. Quedó el Caudal cuarto con 66. Un Atlético Central que eliminó en la semifinal al cuarto, el Bollullos, y eliminó sorprendentemente en la final autonómica al Dos Hermanas. Había perdido 1-2 en la ida en este mismo campo y remontó 1-4. Llegó el partido a la prórroga y acabó ganando 1-4 el Atlético Central, un equipo fundado en el año 2018 con 4 ascensos en 8 años de vida, donde preside Jaime Soto hijo del cantante José Manuel Soto, y el vicepresidente es Alberto Herrera, periodista de la cadena COPE, hijo del también periodista de la misma cadena, Carlos Herrera. Así que un equipo que en poquitos años, en 8, pues ya lo tenemos intentando dar el salto a la segunda red. Ya lo hizo el año pasado, donde cayó en la final ante el Jaén. Busca el Atlético Central, acción por banda izquierda, el centro muy pasado de Silvio Castillo, va a llegar por el otro costado. En esta ocasión Axel Varela buscaba combinar en parte diestra, tapó no bien el caudal deportivo, va a ser saque de banda favorable al Atlético Central. Rafa Navarro juega por dentro, buscando combinar virtudes que abre para Silvio Castillo. El balón de este costado zurdo de Juan Gómez, acabó jugada, el balón muy desviado. Va a ser saque de puerta, un caudal, Carlos, que sí que hemos ido contando, ¿no?, su trayectoria, que ante el Sporting Atlético prácticamente estuvo fuera, porque fueron a la prórroga, se adelantó el conjunto rojiblanco con un gol de Cris Ferreres y consiguió darle la vuelta en esa prórroga al caudal deportivo, y sí que fue muy contundente, ¿no?, en ese triunfo en la final autonómica, venció 2-1 en la ida a la Covadonga y consiguió vencer por 2-4 la pasada semana al conjunto betense.
1: ¿Y cómo lo ves ahora el caudal? Porque recordemos que el Atlético Central tiene jugadores de mucha categoría, jugadores que han jugado incluso en primera división e incluso 3 partidos en Europa, creo que Raúl Navas.
6: Sí, sí, Raúl Navas, que tiene unos números realmente espectaculares, 38 años, procede del Recre, 109 partidos en primera, 121 en segunda, ¿eh? Así que una auténtica leyenda, Raúl Navas, que busca, pues no sé si terminar su carrera, pero sí conseguir un hito más, ¿no?, con un ascenso a segunda ref en un equipo que, como decimos, es muy jovencito, pero que están haciendo las cosas muy bien y que buscan de nuevo el ascenso a segunda ref, como sucediera el pasado curso. El caudal, pues eso, yo creo que es un gran equipo el caudal, siempre por nombres coincidíamos, ¿no?, todos, que era de los llamados a estar peleando por el ascenso directo. La verdad que se le escapó porque el Llanera estuvo a un nivel altísimo, pero lo ha demostrado, ¿no?, esa experiencia, ese saber estar, ¿no?, en estos partidos decisivos, demostrando, ¿no?, saber resistir cuando le ha tocado y saber golpear cuando también lo ha hecho, ¿no? Así que bueno, llega un gran momento de forma el conjunto mierense, que busca el ascenso a segunda red. El balón desde lateral lo metía al área del Atlético Central, despeja bien la defensa mierense, la bola que sigue merodeando el área del conjunto visitante, la acción invalidada por el colegiado por fuera de juego, así que va a ser pelota favorable al caudal deportivo, al conjunto que no ha perdido partido en este playoff de ascenso. El Atlético Central sí que perdió 2 de ese playoff de ascenso, perdió en la semifinal en la ida 1-0 ante el Boyullo, remontó 2-0 en la vuelta, y en la final del playoff autonómico pues empató el partido, mejor dicho, remontó, perdió el primer partido 1-2, como decíamos, y remontó 1-4 en el encuentro de vuelta. La pelota para Antonio Santos, el guardameta del Atlético Central, y va a golpear finalmente en corto sobre el Sotero, lateral diestro. Se apoya este en virtudes, conduce el pivote del Atlético Central, caudal que espera, ¿eh?, ese 4-2-3-1 con la presencia hoy de Iván Elena en la media punta en lugar de Julio Delgado, buscando pues suplir al futbolista que venía siendo un indiscutible para Adrián González. Hablaba, ¿no?, que puede ser él o Michael Oladipupo. Finalmente el elegido ha sido Iván Elena para ocupar esa posición de enganche. El saque de banda para Atlético Central, 19:30 de este primer tiempo, 0-0. Recuerden, ida de esta final, la vuelta el próximo sábado a las 8 de la tarde en Mieres, en el hermano Santuña, para decidir si el caudal consigue el ascenso, Carlos, y además si de paso salva algún que otro equipo, ¿no?, ese arrastre que podría producirse, por ejemplo, el Enense, ¿no?, en tercera red.
1: Sí, hoy tarde de transistores, todo el mundo escuchando la banqueta deportiva para ver esos ascensos y esos arrastres, esos posibles arrastres, para ver qué es lo que hace hoy en el caso de arrastre el Enense, el caudal deportivo. Y yo creo que, no lo sé, como lo estás viendo sobre el terreno de juego, lleva la manija, está equilibrado, un partido de momento abierto, aunque luego todo se decidirá la vuelta, que será en el Hermano Santuña la semana que viene.
6: Sí, partido está equilibrado, pero es cierto que el que lleva la manija, el que más lo intenta, es el equipo local, ¿no? Que por otro lado cabe a esperar que esto fuese así, un Atlético Central que en casa además es un equipo fuerte, ¿no? Si obviamos ese playoff con esa derrota ante el Dos Hermanas que decíamos antes, en Liga, de 17 partidos que disputó, ganó 11, empató 4 y solo perdió 2. Perdió ante el Córdoba B, 2-5, el 2 de noviembre, y ante el San Roque el 6 de diciembre, es decir, que en este año 2026 en Liga no perdió ningún partido como local, y solo ese, ¿no?, ante el Dos Hermanas en la ida de la final autonómica, que como venimos comentando consiguió remontar luego en la vuelta. Sacan largo el portero del Caudal, Pablo Díez buscaba tocar de cabeza a Borja Rodríguez, el balón para la defensa, Mario Sánchez, un gran partido, ¿eh? Están formando una buena pareja de centrales, tanto Mario Sánchez como Albuquerque. Juega el Caudal, Sergio Ordóñez, banda diestra, arranca el lateral, buscaba apoyarse, no lo consigue, cortó el conjunto local, la pelota de nuevo para el Atlético Central, que busca percutir por banda izquierda. Buena ahora la acción de Silvio Castillo, tiene que salir del paso al Buquer, que le cierra el camino, le cierra el avance, y el balón que finalmente se perdió por línea lateral va a ser saque de banda favorable al conjunto local, que es un campo este de hierba sintética, estrecho, así que cualquier balón, pues se cuelga con bastante fuerza hacia el interior del área, cualquier saque lateral. Buscando combinar en ese costado zurdo, bueno, el movimiento de Silvio Castillo, aguantó Sergio Ordóñez, notó el contacto, se fue al suelo, ya sabemos, ¿no?, que ese tipo de acciones casi casi siempre, pues si el defensor se va al suelo, al mínimo contacto el colegiado suele señalar la falta a su favor. El balón que va a ser para el Caudal, que se lo toma con cierta calma, buscando también frenar ese ímpetu, ¿no?, del conjunto local. Este arranque de partido, ni mucho menos, ¿eh? Está lleno el campo, hay buen ambiente, pero es cierto, ¿eh?, que hace calor y la grada, por ejemplo, que está enfrente de los banquillos, donde está dando toda la solana, pues hay bastantes huecos libres, como no puede ser de otra manera, con el calor que asola esta fin de semana en prácticamente toda España. Juega el Caudal, pelota atrás, para Pablo Díez, golpea en largo el portero, bola largo buscando sorprender a la espalda de las defensas, bien Sotero. Cortó el dorsal número 22 para jugar de nuevo en largo, el control con la espuela, o al menos era lo que intentaba hacer ahora Osborne, despejó la defensa del Caudal, hace lo propio la zaga, el lateral diestro Rafa Navarro, que también tiene un buen currículum, ¿eh? 32 años, 21 partidos en primera división con el Real Betis. Rafa Navarro, que era el que despejaba de cabeza la pelota que la ponía desde el lateral del Caudal, aleja con la testa al argentino Sacchetti, juega de nuevo para rifar esa pelota que la recupera el Caudal. Ahora se ha igualado esto, ¿eh? Ninguno de los dos tiene la capacidad de dar 3, 4, 5 pases seguidos, de instalarse en campo contrario. Y vuelve a iniciar Virtudes. Raúl Navas puede tirar de ella, cruza divisoria, la pone en largo buscando la carrera de Juan Gómez por banda izquierda, controla lateral, va a buscar el centro Juan Gómez. La pelota directamente fuera, va a ser saque de puerta favorable al Caudal, lo intentó con esa incorporación, ellos lo tienen claro, meten a Virtudes entre los dos centrales para darle vuelo a los dos laterales, al carril zurdo Juan Gómez y al carril diestro Rafa Navarro, y a partir de ahí, pues buscar ese dominio por banda. Advertencia del colegiado, Carlos, que no quiere que se pierda más tiempo, así se lo ha dicho claro a Pablo Díez, la última ya, el guardameta que se disculpaba, diciendo no, es que el balón ha salido, entre que lo cojo, no sé qué, no sé cuánto. El árbitro lo ha dejado claro, que ya es la última. Golpea a Pablo Díez. Pelota que atraviesa divisoria potente buscando a Jairo Cárcava, el pichichi de tercera red. Este curso, 22 goles para él. Es cierto que en el playoff lidera los goleadores del Caudal, dos ex del Sporting. Cris Acereti y Diego Boza, dos dianas para cada uno de ellos. Por su parte, en el Club Atlético Central, el máximo goleador es Juan Antonio, el delantero, con 9 dianas en lo que fue la temporada, un equipo que marcó 36 goles solo, el Caudal hizo 59, por ejemplo, encajó 29, 10 menos de los que encajó el Caudal, ¿eh? Hablamos en liga regular. En este playoff, el que lidera la tabla goleadora es Luis Madrigal, que hoy no está entre los citados por el técnico Marcos Contreras. La pelota en largo se la queda el Atlético Central, banda izquierda, buscando marcharse de Sergio Ordóñez, le leyó bien las intenciones, recupera el lateral, busca salir el Caudal bien ahora a la contra, ojo, Diego Boza, se la pide Jairo Cárcava, también Cris Acereti, sigue Boza buscando a Jairo, Jairo el control, y qué pena, se le quedó atrás esa pelota, el control no fue bueno, pudo despejar la defensa del Atlético Central, sigue atacando, eso sí, el Caudal, la pelea Boza dentro del área, aleja, Rafa Navarro sigue el peligro, la presión ahora buena del Caudal, recupera inmediatamente Borja Rodríguez, juega bien Mario Sánchez por dentro, para Quique Fanjul, se va al suelo la falta, sí, de Axel Varela, La falta señalada por el colegiado, pues primera ocasión en la que ha conseguido superar esa primera línea de presión el Caudal, ha encontrado a sus tres futbolistas más peligrosos, Boza, Acerete y Jairo Cárcava, con capacidad de correr, de sorprender, y qué lástima ese control malo de Jairo Cárcava que impidió que acabase rematando o consiguiendo espacio para hacerlo con pierna diestra. Balón en falta para el conjunto mirense, siempre decimos, la estrategia que muchas veces puede ser importante en eliminatorias con un premio tan grande como es un ascenso, como hemos visto en el campo del Andés esta tarde. Va a sacar Boza a Borja Rodríguez, lo hace Borja con la zurda, balón al interior del área, no llegó nadie al remate, no llegó nadie al despeje, la pelota directamente por línea de fondo, se perdió. A saque de puerta, y como hace mucho calor, Carlos, pausa de hidratación, lo decreta el colegiado, 26 para 27 de este primer tiempo, muy, muy igualado este arranque de partido, sin grandes ocasiones ni para unos ni para otros, por tanto, marcador inicial, Atlético Central 0, Caudal Deportivo de Mieres 0.
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6: A puntito, Carlos, de reanudarse el juego, ya se han hidratado, ya han descansado, ya se han refrescado, así que ya está todo listo ahora que vuelva a jugarse en el Estadio Ciudad de Alcalá, estadio relativamente nuevo para el Atlético Central, que comenzó jugando los seis primeros años en el barrio de Triano, pasando luego pues a este Ciudad de Alcalá, un estadio que está a 15 minutos de Sevilla, con capacidad para 3.000 espectadores y de césped sintético. Juega Silvio Castillo, se apoya atrás, llega Raúl Navas, combina por dentro, aguanta bien Juan Antonio, ojo la pared, viene el Atlético Central, bien al corte Mario Sánchez, siempre atento el central, recupera el Caudal, busca salir a la contra, la perdió, sin embargo, Iván Elena, le encimaron y acabó por perder esa ocasión para contragolpear, para transitar a campo contrario y amenazar a Antonio Santos, guardameta del Atlético Central, que no empezó siendo titular, jugaba Josemi y lo ha relevado en las últimas semanas ya del campeonato. Pelota que vuelve a ser dominio del conjunto local, que busca iniciar desde zona central, buscando iniciar nuevamente por banda izquierda, que juega y no puede progresar y vuelve a apoyarse para que inicie de nuevo desde la zona retaguardia. Virtudes, abre la banda izquierda, vuelve a llegar Juan Gómez, este se apoya en Silvio Castillo, no va a alcanzar esa pelota que se perdió, que se escapó por línea de fondo, así que va a ser saque de puerta favorable al Caudal Deportivo, un Atlético Central que comenzó con a José Antonio Gordillo en el banquillo, quien fuera asistente técnico del cuerpo técnico del Sporting, de David Gallego, desde julio de 2020 a enero de 2022, cuando se fue al fútbol chino, pues comenzó la temporada José Antonio Gordillo y le relevó tras la jornada 26 Marcos Contreras, técnico sevillano de 40 años, con él 8 partidos de liga, con 4 victorias, 3 empates y una única derrota ante el filial del Recre. Y se da la circunstancia de que el año pasado era portero del Atlético Central, colgó los guantes en verano y fue llamado esta temporada para relevar en el banquillo a José Antonio Gordillo, y se puede decir que no les ha ido nada mal con Marcos Contreras. Juega Raúl Navas, apertura a la izquierda para que Silvio Castillo busque jugar sobre su punta, sobre Juan Antonio. Bueno, la anticipación de nuevo a defensa del Caudal, muy atento siempre en las marcas, pelota larga buscando a Jairo Cárcava, no se la puede quedar el punta, digamos, ese trabajo, ¿no?, del delantero de espaldas que permita al equipo salir, porque vuelve a jugar en campo contrario el Atlético Central. Axel Varela cambia todo hacia la banda izquierda, Juan Gómez con la bola en cortito para Raúl Navas, todo esto en campo del Caudal ya, de nuevo la apertura en banda izquierda, buscando jugar por dentro, Silvio Castillo se gira, se va al suelo, la falta que le señala el colegiado, no se lo cree Agus Porto, que dice cómo va a hacer falta eso, y sobre todo por eso, que tiene muchos centímetros el Atlético Central, Virtudes, Raúl Navas, Sotero incluso también, el otro central, así que estas faltas laterales, lejanas para pensar en el lanzamiento, pero son buenas, ¿eh? Opciones para generar mucho peligro. Se acerca hasta ahí Rafa Navarro, el lateral diestro, todo a pintas que va a ser Silvio Castillo, el jugador, el dorsal número 14, con pierna izquierda. Mira, la estrategia es un trenecito a la altura de la corona del área, con tres futbolistas, Sotero, Juan Antonio y creo que el de delante Raúl Navas, el que hace de locomotora. La falta, bueno, el árbitro de momento se ha acercado al tren para decirle pues que no se empujen, que no se agarren, que está bien atento a toda esa circunstancia, a toda esa situación que pueda deparar la acción a balón parado que va a colgar el Atlético Central. 33 de este primer tiempo, 0-0. Finalmente golpea Silvio Castillo, pierna izquierda, balón pasadísimo, el segundo palo, corre para evitar que se pierda por línea de fondo, lo consigue, pero no por línea lateral. Saque de banda, que va a ser para el Caudal Deportivo, banda izquierda, lateral zurdo, Borja Rodríguez, que va a ser el encargado de poner esa pelota a movimiento. Lo hace con un saque potente que le caracteriza al lateral zurdo. Pelota de nuevo dividida, se la queda el Atlético Central. Segundas jugadas, ¿eh? Están siendo casi siempre favorables al conjunto sevillano. Qué buena la combinación por banda izquierda, llega Juan Gómez, viene trabajando bien Boza en defensa, Juan Gómez para Silvio Castillo, busca el centro, balón muy tocadito con pierna diestra, no puede alcanzarlo el atacante, tampoco Rafa Navarro, se perdió por línea de fondo, saque de puerta. Llegan hasta esa línea de tres cuartos, pero es cierto que salvo un centro que remató de cabeza a Osborne y atrapó sin problemas Pablo Díez, no están teniendo la finura necesaria para generar peligro sobre la meta de Pablo Díez, que conversaba ahora con el árbitro, con la gente, diciendo no puedo ir más rápido por la pelota, tenerlo en cuenta. Ahí va ya el arquero, con los dos centrales dentro del área, con Mario Sánchez y Albuquerque cerca, pero le ha dicho Pablo, venga, para arriba, que aquí no vamos a jugar más en corto. El guardameta, que coge la distancia y golpea con pierna distra. ¿Qué te parecen tú, que eres siempre, Carlos, muy muy seguidor, ¿no?, de todas las decisiones arbitrales y demás, todos estos cambios, ¿no?, que se están dando y que estamos viendo en el Mundial, por ejemplo? El cambio en el saque de banda si te demoras más de 5 segundos, el tema de que si tardas en salir del campo 10 segundos, pues ese jugador que va a ingresar por él en una permuta está un minuto fuera del campo. No sé, son detalles para intentar darle una mayor fluidez al fútbol.
1: Bueno, ese último detalle que dabas me suena más un poquito más a hockey, ¿no? A hockey sobre hielo, que es lo que suelen hacer, ¿no? Sacar a los jugadores fuera. Pues yo creo que correctos, en ese aspecto correctos, porque hacen que el juego sea bastante más fluido, no se pierda tiempo, los jugadores más expertos no hagan lo que comentas tú muchas veces, ¿no? El esguince de reloj, aunque claro, si el portero se tira al suelo y pide ayuda, pues obviamente hay que parar el partido, pero yo creo que da fluidez. Otra cosa es lo que van a implementar poco a poco, esos fueras de juego y toda la parafernalia, que luego iremos contando ya en el principio de la temporada. Estamos esperando a que formalicen un poco todos los cambios, pero No me fío mucho de eso del fuera de juego que van a meter ahora, pero bueno, respecto a lo que decías, agilidad en el juego y que no se pierda tiempo. Eso es lo que queremos todos los que nos gusta el fútbol y queremos ver un partido fluido, sin tantos parones.
11: Sí, sí, desde luego, ¿no? Si funciona por ahí, les ha quedado, así que lo he visto ya en nuestros partidos de Minder unas cuantas veces, el estar un minuto fuera todavía no se ha dado, y luego sí que otro de los cosas, ¿no?, que han aplicado ahora para el VAR, que se pueda cambiar el saque, si el árbitro pita córner y el saque de puerta, si es rápido, también se ha aplicado que se pueda cambiar, que el VAR entre para eso.
1: Ayer pasó en el partido, sí, de Brasil-Marruecos.
11: Correcto, así, sí, así sucedió. Y lo que me dejó, ¿qué partido fue? Que estaba acá el colegiado español, Hernández, un partido en el que se pitan una falta a favor del equipo A, por así decirlo, y luego a continuación dice no, que el jugador se ha tirado a la piscina y entonces la amarilla que le ha sacado al defensor es para el atacante. Una cosa así súper extraña que nos dejó a todos flipando. Bueno, volvemos al fútbol, que nos vamos por los otros derroteros. Aquí sí es que no pasa gran cosa, ¿eh? En el partido hay mucha igualdad, 36 para 37, 0-0. Y otra vez la advertencia al colegiado para que saque rápido. Pablo Díez, 37 de este primer tiempo, 0-0 en estas eliminatorias del playoff. En todos los encuentros donde han estado estos dos contendientes ha habido goles, salvo el primero del Caudal, que empató a 0 el hermano Santuña el 17 de mayo ante el Sporting Atlético. 0-0 en ese encuentro. En el resto siempre ha habido goles que de momento no llegan aquí al Estadio Ciudad Alcalá. Juega el conjunto sevillano, pelota larga, buscando a Juan Antonio, la pincha con mucha calidad Osborne, juega de cara para Axel Varela, ahí la tiene el dorsal número 20, se frena el argentino, busca el cambio de orientación hacia la parte izquierda, es buena la apertura para que vuelva a aparecer Juan Gómez en banda izquierda, se apoya en cortito para Silvio Castillo, otra vez la pared para Juan Gómez, va a llegar apurando línea de fondo, aguantó bien Sergio Ordóñez, que despeja finalmente la pelota, y el balón rechazado directamente a los dominios del guardameta, directamente a los dominios de Antonio Santos, que juega ya en cortito para que vuelva a iniciar Virtudes, que es el que se incrusta entre centrales cuando tiene la pelota el Atlético central y cuando quiere iniciar la jugada. Pelota larga, buscando por dentro, pero volcando mucho por esa banda izquierda el Atlético central, los ataques del conjunto sevillano. Busca aprovechar Silvio Castillo por banda izquierda, tocó el futbolista del Caudal, va a ser córner. Pues creo que es el primer saque de esquina que ha obtenido el Atlético central en lo que llevamos de encuentro. 38 para 39, 0-0 en esta ida. Recuerden, la vuelta el próximo sábado, 8 de la tarde, en el hermano Santuña, Caudal Atlético central. El córner que va a botar Rafa Navarro, lateral diestro, que se cruza todo el campo para ponerla con la rosquita hacia adentro, la cumba hacia la portería de Pablo Díez, buscando aprovechar los centímetros que tiene el conjunto sevillano para adelantarse en la eliminatoria. Rafa Navarro para el golpeo, cerradito, segundo palo, bien Pablo Díez, bien atento, dominando área chica y atrapando además el esférico. Saca rápido, buscando sorprender Borja Rodríguez. Hacia adelante, buscando a Cerete. Qué bueno el quiebro, qué bueno el regate de Cristian Cerete. Arranca por el carril del Onzu. Y la entrada abajo fuerte de Sacheri. Tiene que ser la primera amarilla del partido. Lo va a ser. Minuto 39. Amarilla para Sacheri, el jugador argentino. Se había marchado muy bien Cristian Cerete del primero. Y no le quedó más remedio al centrocampista argentino que irse al suelo, ir al bulto. Derribar, zancadillear a Cris Acerete, la amarilla clara sin discusión. Y la pelota a balón parado ahora para el Caudal. Pues decimos lo mismo que estábamos diciendo con el Atlético central, ¿no? Vamos a ver si a balón parado, conjunto mirense, que por ejemplo la eliminatoria en mareo, pues le dio mucho rédito, ¿eh? Ese balón parado, de forma directa o indirecta, el gol del 1-1 de Montequín, pues es tras un balón que despeja la zaga del Sporting. Así que vamos a ver si lo consigue aprovechar el Caudal Deportivo. El saque que va a efectuar Iván Elena, escorado en parte izquierda, lo cuelga con la diestra Iván Elena, tocadito, punto de penalti, despeja la zaga local, el rechace para Borja, que desde muy lejos acabó jugada, engatilló con pierna izquierda, se marchó eso sí a las nubes. Saque de puerta para el Atlético central, para Antonio Santos, que deja Raúl Navas, que sea el que la ponga a movimiento. Está muy de moda esto, ¿eh?, que el defensor juegue en corto sobre el portero y que el portero empiece la jugada. Cosas del fútbol moderno que no acabo yo tampoco de verle mucha utilidad. Juega Antonio Santos por dentro para Virtudes. Se gira Virtudes, conduce la pelota, llega a la divisoria, sigue avanzando, nadie al paso. Busca jugar en largo, nada. No encontró al delantero, no encontró a Juan Antonio. Balón cómodo, tranquilo, fácil. A los dominios del portero de Pablo Díez, que golpea en largo con pierna diestra. Ahí va el envío del portero, también del Sporting Atlético, del Colunga, del Racing, del Rayo de Cantabria, del filial del Racing de Santander. El saque de banda ahora va a ser para el conjunto mierense. Campo ya contrario, parte diestra Sergio Ordóñez. A ejecutar y a ponerla en movimiento. Poco a poco nos encaminamos al descanso en el Estadio Ciudad de Alcalá. Ejecuta Sergio Ordóñez, buena la pina de Jairo Carca abajo. La pelota al área, aleja finalmente la defensa, bien al salto a Agus Porto. Se la queda sin embargo el Atlético Central, que pone a correr a sus hombres. Borja Rodríguez, que no quiere complicaciones, de cabeza afuera, de cabeza al lateral. Saque de banda para Rafa Navarro. El dorsal número 2 que amagaba con ejecutar rápido. Dice, venga, nos lo pensamos mejor. E iniciamos de nuevo desde atrás. Venga, conjunto sevillano. Por medio de Sotero. Raúl Navas. Conduce el central. Llega a la divisoria. Le presiona Iván Elena. Sigue tirando de ella. Abre la banda izquierda. Encuentra a Juan Gómez, busca caracolear desde banda izquierda por línea de fondo, busca el centro, balón que se pasea, no va a llegar nadie al remate, sí por el otro costado, el diestro Osborne, el extremo que la cuelga, pierna izquierda, gol del Atlético Central. Gol del Atlético Central, el centro de este parte diestra, la peinada de cabeza del atacante local. Se adelanta el conjunto sevillano, que es centro más bueno de Osborne, con pierna izquierda, iba con música ese envío, y el remate finalmente con la testa, creo que es de Sacchetti, que venía desde segunda línea, adelanta al conjunto sevillano, un minuto que puede ser clave, 42 del primer tiempo, sí es Sacchetti, ¿eh? Es el argentino, el que había visto la cartulina amarilla hace unos pues 4 minutos, ahora de cabeza. Adelanta el conjunto sevillano, 43 del primer tiempo, marcó Sacchetti, marcó el Atlético Central, Atlético Central 1, Caudal 0.
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1: Gol psicológico ya al borde del descanso, mazazo para los de Caudal.
11: Sí, sí, primer gol de la temporada, ¿eh?, de este futbolista, de centrocampista argentino, mazazo como tú dices. Venía comentando, ¿eh?, que estaban llegando más o menos a esas acciones de banda donde todos los centros eran bastante imprecisos. La verdad que el que ha puesto ahora Osborne ha sido maravilloso. Ha entrado desde segunda línea a Sacchetti y siempre es difícil, ¿no? El jugador que entra desde segunda línea tiene bien referenciado al punta y demás, pero el que entra muchas veces desde segunda línea libre de marca, pues muchas veces identificable, ¿no?, para la defensa, y así ha sido. Pues lástima, ¿eh?, le toca remontar al Caudal. Venga, queda mucho tiempo y recuerden, no acaba esto aquí, ¿eh?, queda la vuelta en Mieres. Venga, una falta favorable al Caudal para que la colguemos. La cuelga Borja Rodríguez. Fácil para el portero, fácil para Antonio Santos, que descolgó bien esa pelota, se fue al suelo y juega ya con la mano sobre la parte izquierda para que busque Sotero avanzar. Avanza el conjunto local, acción dividida, sigue peleándolo. Y la pelota que recupera el Caudal, que busca salir rápido a la contra, es Diego Boza. Diego Boza, bueno, el quiebro, sigue Boza. Se marchó de dos, no pudo irse del tercero. Y la pelota finalmente la recupera el Atlético Central. Golpea en largo, buscando el punta, Juan Antonio, aguantando bien el 9. Descarga de cara, bien para Silvio Castillo. Vuelve a iniciar el conjunto local, que es cierto, ¿eh?, que a los puntos, al menos a intenciones, pues sí que estamos viendo, ¿no?, que lleva un poquito más la manija del juego, que busca generar más peligro y que ha encontrado de momento la recompensa con ese 1-0 que quiere ampliar Axel Varela ahora. Juega finalmente atrás de cara para Sotero, a ver, para Rafa Navarro. Ellos buscan, ¿eh?, una y otra vez la banda, especialmente a la izquierda, aunque el gol ha llegado desde la derecha. pero todo viene de un balón muy pasado desde la izquierda que recepciona a la derecha Osborne y que consigue al final pues darle pues el 1-0 para el conjunto del Atlético Central, que juega por medio de Raúl Navas. Estamos en el tiempo de prolongación. Es cierto que nos ha perdido gran tiempo, más allá de esa pausa de hidratación. Así que, bueno, pues, 2-3 minutos seguramente sí que lo prolongue el colegiado rizonegrín. La pelota que busca jugar por banda izquierda el conjunto local, el caudal parapetado atrás. Otra vez el balón colgado al área, despeja Mario Sánchez. El rechazo, el rebote vuelve a ser para Axel Varela. Ojo en la frontal, puede armar el disparo. Pierna izquierda, el disparo. Lo bloquea bien la defensa del caudal. Aleja finalmente Borja Rodríguez. Pues casi, casi, Carlos, que nos llegue ya al descanso. Veo al caudal que le ha hecho daño el 1-0.
1: Pues a ver lo que hace Adrián González en el descanso, a ver lo que les dice. Hay que sacar algo en claro. Hay que venir al Principado de Asturias con algo en claro. Por lo menos un empate.
11: Sí, sí, sí. Es cierto que ha cambiado mucho también el concepto de estas eliminatorias, desde que no vale doble, ¿no?, el gol fuera de casa, así que bueno, pues el 1-0 tampoco es un resultado tan catastrófico, ni mucho menos. Despeja la defensa del caudal, la pelota de nuevo rechazada dentro del área, pedían una mano, yo creo que pedían mano el caudal del atacante y mano el Atlético Central, el defensor del caudal. Al final ha dicho el árbitro, ni la una ni la otra, lo que hay es córner. Lo que hay es saque de esquina para el conjunto sevillano. Siguen protestando al colegiado, pero aquí no hay VAR. Así que si ya no lo ha pitado, pues no te lo va a señalar. Conversaba Juan Gómez y Virtudes con el colegiado, con el Trencilla, que ha dado el saque de esquina desde la parte izquierda. Lo va a ejecutar, lo va a colgar el Atlético Central, buscando el segundo en este tramo final del primer tiempo. Ahí va el balón tocadito, despeja bien Mario Sánchez de cabeza, balón rechazado de nuevo para ellos. Pelota en banda diestra, Sotero se la queda, juega con mucha calidad, de nuevo para Juan Gómez, sigue Juan Gómez de lateral zurdo, buscaba el disparo, se estrelló en el defensor, recupera el caudal, ahí no te puedes equivocar, hay Quique Fanjul, ojo hombre, al suelo, penalti. Penalti a favor del Atlético Central, se lió Quique Fanjul, acabó haciendo la acción es dentro del área, a intentar despejar, Carlos, se lleva puesto al futbolista del Atlético Central, que ha sido muy listo, y mira, para que te des cuenta de lo claro que ha sido el penalti, Quique Fanjul ni protesta, ni ningún compañero protesta al árbitro, es que ha sido un penalti de estos que dices, es que estoy viendo que la vas a liar, despejó mal, acabó golpeando al futbolista del Atlético Central, pues qué minutos fatídicos estos para el caudal, Carlos, Se puede ir 2-0 al Atlético Central cuando en el 43 esto iba 0-0. Imagínense, en 5 minutos. Para mí el penalti, no he visto una repetición, me parece clarísimo. Ya digo, no solo lo que han visto mis ojos, sino que luego la gestualidad de todos los futbolistas del caudal ha sido no protestar ni uno al árbitro. Ni uno, Ni una misa de protesta, creo que los futbolistas lo protestan todo. Aquí no ha habido ni una protesta al colegiado. Va Juan Antonio, el disparo, pierna izquierda, paró, Pablo Díez. ¡Paró Pablo Díez, el disparo centrado! ¡Adivinó Pablo Díez! ¡Vida extra para el caudal, Carlos!
1: Pues no hay mejor noticia que parar un penalti justo al borde del descanso, perdiendo por 1-0 ya. Así que estupendas noticias para el caudal. Es posible, hay que hacer bien las cosas desde el segundo tiempo. Y a ver, hay que rascar algo aquí en Sevilla.
11: Salen todos los suplentes a felicitar al portero porque ha sido parar el penalti, señalar el final del primer tiempo, así que ha insuflado mucho oxígeno, mucho ánimo también y mucha esperanza al caudal. La intervención de Pablo Díez, que mantiene el 1-0, con el que los dos equipos ganan ya vestuarios, marcó el Atlético Central, hizo Sacchetti en el minuto 43, el centro de este parte diestra de Osborne con música, el testarazo, la peinada de cabeza del argentino, que adelantó al Atlético Central, pero pudo ser peor el castigo, puesto que en el tercer minuto del tiempo añadido, penalti claro del caudal, lanzó Juan Antonio, adivinó Pablo Díez, e hizo que se mantuviese al descanso este 1-0, que es reversible, claro que sí, para el caudal deportivo en este partido y medio, que todavía le queda a la eliminatoria. Tiempo de descanso en el estadio de Ciudad de Alcalá. De momento ganan los locales. De momento Atlético Central 1, Caudal Deportivo 0.
1: Gracias, Pelayo. Volvemos contigo al inicio de los segundos 45 minutos. Nosotros vamos a escuchar a los protagonistas de los partidos, de algunos de los partidos que hemos disfrutado antes de Primera Astur Fútbol. Haremos una pausa por publicidad, repasaremos marcadores y nos iremos de nuevo hasta Sevilla con Pelayo Lejostes. Continuamos, nos vamos a hacer esa pequeña pausa que había prometido y después, protagonistas.
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0: Continúas en la sintonía de la banqueta deportiva. Vamos a escuchar los protagonistas de algunos de los encuentros que hemos dado hoy en este carrusel aquí en APQ Radio. Y comenzamos por Borja Mori. Esto era lo que decía Borja Mori después del encuentro disputado esta tarde.
1: Lo quieras.
2: Bueno, nada, pues pusimos el broche a creo que una temporada muy, muy buena en lo deportivo, muy, muy buena en lo personal, lo que construimos aquí a nivel de grupo. Y hoy parece que ha sido fácil el partido por el resultado. Fue una temporada durísima, ya visteis la igualdad que hubo hasta la última jornada y bueno, estamos ahora un poco en situación de vacío, pero muy, muy feliz y muy contento con haber conseguido esto aquí en Noreña, en mi casa, y muy contento por, sobre todo por toda la gente que rodea el Condal.
0: Pues eran las palabras de Borja Mori, también vamos a escuchar las palabras de Andrés Hernández. Esto era lo que contaba después del encuentro.
3: Nada, bueno, en cuanto al partido estaba claro quién se jugaba algo y quién no se jugaba nada, y bueno, entre que ellos se juegan mucho y nosotros nada, y el árbitro encima pues, desvía balanza hacia ellos, pues todo dicho, merecedores ellos a ganar, obviamente. Yo creo que la diferencia allí es exagerada, pero bueno, y es lo que hay. Y en cuanto a la temporada, bueno, obviamente la temporada es mala, el máximo responsable de esto soy yo, porque para eso soy el entrenador. Pedir perdón un poco a la gente de aquí de comercial y nada, desearles lo mejor para la temporada próxima y a ver si pueden volver porque son merecen.
0: Bueno, pues ahí estaban las palabras de Andrés Hernández y seguimos con protagonistas. Nos vamos a escuchar ahora un poquito más largas las palabras del entrenador del Andes Club de Fútbol, recién ascendido a tercera división, tercera Real Federación, Álvaro Lanza. Esto era lo que nos contaba desde San Pedro tras la victoria del Andes hoy por la tarde.
4: Sí.
5: Sí.
6: Sí, estamos aquí en el campo de San Pedro, un día memorable para el Andes Club de Fútbol, ascendió a tercera federación, o sea, tercera división. ¿Qué nos dice su entrenador Álvaro Lanza? En principio, enhorabuena por este resultado de aquí, 3-0 y el ascenso de categoría, Álvaro.
4: Pues nada, muchas gracias. Sabíamos que teníamos que hacer lo nuestro y esperar. Al final se dio. La verdad que sería una pena quedarnos a un punto del ascenso después de toda la gran temporada que hicimos. Creo que esto al final es un premio al trabajo de todos estos jugadores, de toda la gente que está

0: Ella. Intentamos hablar con el árbitro y con el delegado de la federación para ver si se podía atrasar para empezar a la vez, que creo que es lo justo, porque al final estamos aquí sufriendo, ellos juegan con esa ventaja, al final no se dio nada, por suerte lo conseguimos, ganó Luni y conseguimos el objetivo.
1: Bueno, fíjate tú, te dije al principio de la temporada de que no ibais a perder ningún partido aquí en el campo de San Pedro y mi quiniela acertó al 100%, 18 partidos sin perder.
0: Sí, sí, la verdad que aquí somos muy fuertes, hicimos una gran temporada, 2 empates concedimos solo en todo el año y nos costó un poco fuera de casa y sobre todo llegamos un poco justos con la final de liga, plantilla corta, tuvimos varias lesiones, es una pena por estos jugadores que son lesiones de larga duración, pero que aportan tanto fuera del campo como los que están dentro. Y nada, muy contentos por esto.
1: Reitero mi enhorabuena hacia ti.
0: ¿Cómo?
1: Que reitero.
0: Muchas gracias. Muchas gracias, muchas gracias. Y nada, lo importante ahora, yo creo que es lo más importante, que esta gente, que son un grupo de chavales muy jóvenes, que tienen, creo, mucho margen de mejora, que ahora no se dan cuenta de lo que consiguieron, porque al final, cuando llevas años jugando el fútbol, conseguir esto al final es complicado y difícil y lleva mucho trabajo. Y era una pena que pudiésemos perderlo, porque cuando estás aquí hay que aprovecharlo.
2: ¿Qué esperas de la tercera el año que viene? Que pasen por aquí Langreo, Lealtad, Sporting Atlético. El salto es muy grande, ¿no?
0: Sí, bueno, yo esperar lo que es esperar. Todavía tenemos que celebrar esto, mirar lo que hay que hacer. Sí es verdad que el cambio, las categorías están para algo y habrá que trabajar sobre eso. Eso es cosa del club y ya se verá lo que pasa.
2: Perfecto, pues muchas gracias y enhorabuena.
0: Muchas gracias a vosotros.
3: Pues ahí estaba Álvaro Lanza, después de la victoria conseguida por Arendés y bueno, con el resultado que se dio en el campo de San Gregorio y los papeles, o sea, lo que tenía que hacer lo hizo el Andés, pues bueno, pues consigue el ascenso a tercera división. Nosotros hacemos una pequeña pausa para repasar marcadores. Ay, con este tiempo, hoy he caído, ¿eh? He caído, bueno, llevo unos días así un poco pachuchillo, con la voz un poquito tomada. Pero aquí estamos, al pie del cañón. Como siempre, repasamos los marcadores de la primera de Astur Fútbol. Jornada ya finalizada, ayer solo un partido, el resto jornada unificada. Ayer el Valdesoto empataba 1 con el TS Carroces en Villarea y el resto de partidos queda de la siguiente forma. Astur 3, Puerto de Vega 0, Europa de Nava 5, Barcia 1. Vaya partidazo en el Europa de Nava. El Real Sporting C ganaba por 2-0 al Muros Balompié. Unión Comercial 0, Condal Club 5, Luarca 0, en La Baigona, Tineo 5. 5 goles que marcaba James. El Andés ganaba por 3-0 al Vallovín en San Pedro. Escuchamos ahora a Álvaro Lanza, su entrenador. Hispano 0, La Fresneda 1 y Universidad de Oviedo 3. Riva de Sella Honor, ya saben que por la retirada de competición del Huracán le tocaba el descanso hoy a la Unión Deportiva San Claudio. Pues esos son los marcadores de la primera de Astur Fútbol, ya conocemos los ascendidos. Ahora hay que esperar a ver qué es lo que hace el caudal, tanto en este partido como en el de la semana que viene, para ver el tema de arrastres. Pelayo, supongo que todavía no habrán aparecido los jugadores por el terreno de juego.
4: No, de momento no compareció ninguno de los dos equipos, calientan los suplentes, pero más que calentar, claro, es un peloteo de este tranquilito, así que de momento no hay presencia de ninguno de los dos conjuntos ni del trío arbitral sobre el césped del Estadio Ciudad de Alcalá.
3: Bueno, pues aprovechando, decía la semana pasada, hace un tiempo que ya no nos veríamos hasta el inicio de la siguiente temporada, con el tema del Sporting, ¿qué te parece Emmanuel Gularte?
4: No sé qué decirte, la verdad. Lo que te cuentan de Uruguay, pues yo creo que cogerlo con alfileres, ¿no? Yo creo que es muy diferente el fútbol sudamericano o el fútbol centroamericano de la Liga Mexicana al fútbol europeo, para bien y para mal, ¿eh? Estamos viendo, por ejemplo, Jordi Caicedo, que leía hoy una noticia que puede ser incluso titular hoy en ese debut de la selección ecuatoriana, que aquí no se enteró. En cambio, por ejemplo, Juan Otero allí era repudiado y aquí es capitán general. Es decir, que no es un baremo acorde a que muchas veces podamos sacar conclusiones. En Peñarol hablan de que es un buen central, de que es un central aguerrido, un central contundente, buen juego aéreo, pero que no es rápido, y eso es lo que más miedo me da.

0: otro lado, Carlos, al final es un fichaje que quiere traer el entrenador, con el que le ha sacado muy buen rendimiento y que por ese lado entiendo que conocerá bien las condiciones y lo que pueda aportar, ¿no? Está claro que el Sporting va a ir a una defensa de tres centrales, está más que claro viendo los movimientos que se están haciendo y bueno, vamos a ver qué encaje tiene Goulart, ¿no? En teoría, pues Nicolás Larcamón le ha sacado su mejor nivel, así que por ese lado, lo que es adaptación a lo que quiere el entrenador lo tienes. La duda que me queda, Carlos, como todo fichaje que venga sin experiencia del fútbol europeo, es qué adaptación va a tener a ello, porque se juega muy, muy diferente y como prueba eso, ¿no? Te he puesto el ejemplo de Caicedo por un lado y de Otero por el otro, ¿no? Así que, bueno, vamos a ver cómo llega a Goulart, cómo encaja el Sporting. A mí me preocupa más cómo va el Sporting a encontrar el juego por bandas, porque en este sistema de carrileros, si no tienes laterales extremos reconvertidos que te den amplitud, esto va a ser un embudo, ¿eh? Así que, bueno, sí, me preocupa más lo que puede venir por banda izquierda. Me parece el fichaje capital que tienes que hacer, acertar ahí me parece determinante, porque yo creo que es lo que va a determinar. No nos ha ido generalmente bien con defensa de tres centrales, pero es cierto que, bueno, es a lo que juega Nicolás Larcamón y cómo le están confeccionando la plantilla, Carlos.
1: Por otro lado, también quieren quedarse con Perrin, como dicen por ahí, con Lucas Pegán. Por otro lado, el cómo. Ahí está haciendo negociaciones con el Sporting, según aparecen en varias páginas web. Esta mañana, o ayer por la tarde, última hora, mejor dicho, se asciende con las redes sociales. Se asustaba mucho la gente porque, según decían diferentes cuentas en diferentes redes sociales, estaba por Gijón el Cádiz Queiroz. Y muchos sospechaban, pero claro, él es indiscutible en Lanús, es capitán, y simplemente, bueno, pues sí, ha venido a pasar unos días de vacaciones, como lo hizo Yuka hace cosa de tres semanas.
0: Sí, es que es lo que tiene Gijón, ¿no? Que al final los que vienen por aquí de fuera les suelen gustar tanto que se suelen quedar, ¿no? Sí. Que suelen luego pasar vacaciones. La idea que tiene el Sporting, el boceto que tiene el Sporting, o sea, día 13 de junio, con lo que eso quiere decir, que queda muchísimo, que muchas veces el mercado da vueltas que no te imaginas, es que la defensa va a estar conformada por cinco centrales, que son Diego Sánchez y Andrés Cuenca en ese perfil zurdo. Esa es la idea, luego otra cosa es que lo puedas conseguir. Pablo Vázquez, Jorge Sainz y Emmanuel Goulart. Es un poco la idea que tiene el Sporting de cómo tiene conceptuada un poquito ese boceto en defensa. Le van a buscar salida a Lucas Pegán, que esa es otra. Tú puedes querer buscar una salida y luego no conseguirla porque el mercado no te da esas condiciones que sean necesarias. Por ejemplo, Jesús Bernal, ¿no? Que es otro futbolista que también quiere salir. Está el Racing de Ferrol muy interesado en él, sí. Pero claro, el Racing de Ferrol es un equipo de primera red, no va a llegar al contrato que tiene aquí en Gijón. ¿Se van a llegar a un acuerdo? ¿Vas a pagarle? ¿Vas a rescindir? Bueno, son matices que va a tener que ir viendo el Sporting según pasan las jornadas, las semanas, porque lógicamente queda mucho por hacer y es determinante, ¿no? Yo creo que un entrenador como Nicolás Larcamón, sin conocer lo que es la liga, pues pueda encontrar una plantilla más o menos confeccionada el 8 de julio cuando comience la pretemporada para poder trabajar, y más cuando trae, ¿no? Un sistema que, bueno, es cierto que se ha ido viendo, ¿no?, las últimas temporadas en más equipos, pero es cierto que en España no es el más utilizado, ¿no? Esto de tres centrales y dos carrileros. Bueno, vamos a ver cómo va transcurriendo el verano, queda muchísimo, 13 de junio, queda casi un mes para que inicie la pretemporada, 2 meses para que empiece la liga, 2 meses y medio para que cierre el mercado, es que queda todavía mucho, mucho tiempo. Donde ya no nos queda tiempo, porque ha comenzado la segunda mitad, Carlos, es aquí, en el Estadio Ciudad de Alcalá, con un cambio en el caudal, un cambio en el doble pivote, ha quitado a Quique Fanjul, creo que había hecho el penalti, no sé, ¿no? Si por eso de que quizá le podía afectar moralmente, ha entrado Vicente Antuña, su hombre por hombre en el centro del campo, pero sí que ha movido ya pieza el caudal, que lo busca con ese disparo de Cris Acerete, seguramente, ¿no? Buscando también cambiar algo en el partido, porque la tendencia, sobre todo en ese primer tiempo, no era nada positiva para el conjunto del caudal, que encima, mira, empieza la segunda mitad con una amarilla ahora para Iván Elena, Carlos.
1: Pues esperemos que ese cambio ayude a mejorar el resultado. Hay que tener en cuenta que según he visto y he leído bastante sobre el Atlético Central, es mejor como local que como visitante el club sevillano.
0: Sí,
1: tiene mejores resultados como local.
0: Sí, sí, como local tiene muy buenos números, ¿no? Es que es un equipo que ha perdido 2 partidos en Liga. Es cierto que luego pierde ante el Dos Hermanas, que es el segundo, pero si miramos toda la temporada ha perdido 3 partidos, ¿no?, en su campo durante todo el curso. Son números muy, muy buenos, ¿no? El Caudal, por ejemplo, fuera de casa, que es lo que está jugando hoy, había cosechado un total de 9 victorias, 3 empates y 5 derrotas, por ejemplo, en Liga, ¿no? Así que es un equipo complicado. En cambio, en el Hermanos Santuñas sí es un equipo, ¿no?, bastante seguro, el Caudal Deportivo. Así que, bueno, vamos a ver, ¿no?, si consigue un resultado favorable de cara a ese encuentro del próximo sábado a las 8 de la tarde, donde seguro que Mieres va a ser un partido con un gran ambiente, Carlos, además ya con las fiestas de San Juan, ¿no?, ahí en Mieres, prácticamente a la vuelta de la esquina, así que seguro, ¿no?, que se va a vivir un partido y un ambiente de remontada, si es que finalmente Mieres requiere. No he visto, y sí que está en el campo también, Carlos, Marcos Trabanco, el lateral... es Diego Boza, perdón, es Diego Boza el que estaba ahí. Me parecía por su estado físico, su apariencia, la imagen no es la mejor del mundo y a veces te puede dar malas señales, pero no es Boza, el que está en derecha. Así que si te parece, recordamos con qué está jugando el Atlético Central y el Caudal. El Atlético Central, Antonio Santos en portería, Rafa Navarro, Sotero, Raúl Navas y Juan Gómez en defensa. Virtudes y Sacchetti, que ha sido el gran protagonista porque ha marcado un gol y ha visto la amarilla, la única que ha visto su equipo, en el doble pivote con Osborne en derecha, Silvio Castillo en izquierda, el enganche para Axel Varela y Juan Antonio como referencia. El Caudal con un cambio al descanso, el ingreso de Vicente Antuña por Quique Fanjul, forma con Pablo Díez en portería, Sergio Ordóñez y Borja Rodríguez ocupan los laterales, con Mario Sánchez y Albuquerque en el centro de la zaga, Agus Porto y Vicente Antuña en el doble pivote, Diego Boza y Cris Acerete en las bandas, y Bagelena, que acaba de ser amonestado en la media punta, Jairo Cárcava como referencia en ataque. Despeja el Atlético Central, pelota larga. Es cierto, ¿no?, que el equipo sevillano, Carlos, al final, pues estos partidos, la experiencia que te puede dar un jugador como Raúl Navas, seguro que suma muchísimo.
1: Sí, hombre, Raúl Navas, ex de la Real Sociedad, Osasuna, también jugó en el Eibar, consiguiendo aquellos ascensos consecutivos desde segunda B hasta primera en el 2012 al 2015, jugó en la Europa League, Las Palmas, el Cartagena, Mirandés, es un trotamundos del fútbol y está acompañado pues con gente con mucha experiencia como Esteban Sacchetti, que vimos cómo marcaba gol, con mucha experiencia también, y creo que Fran Ávila, si no recuerdo mal, el lateral.
0: Sí, tal cual, que está en el banquillo, el dorsal número 3, y un Raúl Navas que estamos hablando que lo pidió Abelardo para el Sporting en la temporada 2015-2016, ese verano que el Sporting está sancionado. Raúl Navas era jugador escogido por Abelardo para reforzar la defensa, no dejó la liga reforzarse al Sporting, estaba sancionado, solo pudieron venir futbolistas cedidos, recuerden, Mascarell, Jalilovic y Sanabria en verano, y luego en invierno, con la lesión de Bernardo Espinosa, el Sporting acabó reforzándose con Igor Lichnowsky, el chileno, y con Ogi Branges, el esloveno, así que Raúl Navas, que estuvo en la mesa de interés del Sporting, no acabó pudiendo llegar a Gijón. La pelota que buscaba Iván Elena, cortó el Atlético Central, aguanta Silvio Castillo, esconde la pelota, se apoya bien en banda izquierda, recibe Osborne, el asistente en el 1-0, trabajó bien en defensa ahora el Caudal, que se lleva la pelota, que busca salir a la contra, Iván Elena, jugada muy embarullada, la pierde finalmente el conjunto mierense, y se la queda el Atlético Central, que bien Juan Antonio, ojo la apertura a la banda diestra para Axel Varela, que acabó derribando al defensor en su intento de hacer más espacio, de conseguir más hueco, acabó derribando al defensa, la falta por tanto que señala el colegiado, pide calma al conjunto local, también al visitante, porque Albuquerque se quejaba ahí de un manotazo, de un braceo de Juan Antonio en una acción anterior. Y el árbitro que media para que haya calma, haya paz entre el delantero y el defensa. El balón que lo tiene el guardameta, que lo tiene Antonio Santos, que va a golpear el largo. Lo va a hacer con pierna diestra. Este arranque de segunda parte. Recuerden, 1-0, vence el Atlético Central, Pablo Díez, protagonista, con ese penalti detenido a Juan Antonio. Despeja Raúl Navas. Balón, de nuevo a la altura de la divisoria, la peleaba Juan Antonio, delantero de buena envergadura, el 9 del Atlético Central, ojo la recuperación de balón del Caudal, qué pena, es que en ataque no estamos nada precisos, se la perdió Boza, intenta recuperar Sergio Ordóñez, no lo consigue, aguanta Sacchetti, veterano, jugador argentino, autor del 1-0, juega para Juan Gómez, para Raúl Navas, que no se pone nervioso, de hecho, me presionas, pues juego atrás con Antonio Santos y volvemos a iniciar, ahora por derecha, Sotero, juega atrás Para Antonio Santos, Virtudes, siempre incrustado entre los dos centrales, el 6, buen tallo, también Virtudes, el futbolista centrocampista del Atlético Central, que golpea el largo, lo hace mal, recupera el caudal, es Cris Acerete, venga la contra, Cris Acerete, apertura a la izquierda para Iván Elena, puede buscar el centro, Iván Elena, pelota suelta dentro del área, y qué pena, no se le ha podido quedar Boza, despija la zaga del Atlético Central, pues era buena, todo surgió de un error de Virtudes. Y a partir de ahí la contra, a partir de ahí la transición y a puntito del caudal de tener esa primera ocasión clara, clara. Que la verdad no recuerdo ninguna intervención de Antonio Santos en los 52, casi ya de partido. Ojo que progresa bien el Atlético Central por la banda diestra. Ojo el Atlético Central, banda diestra, busca el centro. Pablo Díez. Bien el guardameta. Arrancó muy bien Silvio Castillo por esa banda diestra. Y al final ese centro que acabó atrapando Pablo Díez, que golpea ya el largo. Pelota profunda que llega para Rafa Navarro. Es cierto, la tendencia que ya comentábamos en la primera mitad, casi todas las segundas jugadas, casi todos los balones divididos, es para el conjunto sevillano, que vuelve a forzar un saque de banda. Ya en campo contrario, la presión, la carrera de Axel Varela y el premio en forma de saque de banda para Rafa Navarro. 7.5 de la reanudación, 1-0. Para el Atlético Central, que va a ejecutar este saque de banda por medio de Rafa Navarro. Que busca un apoyo, venía a ofrecerse a Axel Varela, no lo ve claro de todas. En la primera acción, Silvio Castillo al suelo, sigue sin sacar de banda, ahora ya lo hace para Juan Antonio, el punta de espaldas. Busca descargar atrás de cara, llegó bien Iván Elena, recupera la pelota, pero es que nos dura muy poco el balón. Otra vez el balón largo buscando a Juan Antonio, que no se la puede quedar, que no la puede controlar, que se va a perder por línea de fondo. Saque de puerta para el caudal. Un caudal que tiene en el banquillo Alex González como portero suplente, Trabanco, Marcos Trabanco, jugador de banda diestra, lateral preferentemente. Claudio Medina, delantero ya muy veterano, con buenos registros siempre de cara a portería contraria. Montequín, jugador de banda. Marcos Noya, centrocampista. Y Mikel Oladipupo, un jugador de físico en el centro del campo. Así que bueno, esas son las opciones, ¿no?, que tiene Adrián González por si quiere refrescar más el equipo. Recuerden que ya ha hecho un cambio con la entrada de Vicente Antuña en lugar de Quique Fanjul. El balón en falta precisamente de Vicente Antuña. Lo señaló el colegiado. Hombre al suelo. El Atlético Central se duele. El centrocampista se acerca. Colegiado está llevando bien el partido, ¿no? Ha dado un penalti que para mí me parece de libro. De hecho, ningún futbolista del caudal protestó siquiera. Ha mostrado dos amarillas, que para mí las dos son, la de Sassetti y la de Iván Elena. Así que me parece que está llevando bien el partido, el colegiado. Partido siempre complicado, ¿sí? Carlos, con mucho en juego, que se traduce muchas veces en que haya mucha disputa, mucha fricción, y bueno, pues la tranquilidad que de momento está aportando el colegiado seguro que ayuda, ¿no?, a los dos equipos a poder canalizar un poquito más la presión, ¿no?, que supone un partido como este.
1: Sí, además que, como decía antes a Paco, los árbitros designados para partidos de esta índole pues son los que están llamados a subir de categoría a final de lo que es la temporada, ¿no?, incluido temporada regular y lo que es playoff. Así que querrá dar lo mejor de sí y se mostrará un poquito más conservador, ¿no? Sin demasiado autoritarismo o aquí estoy yo y se hace lo que yo diga. No, yo creo que si todo va bien de momento, y es un lance del juego que te están ganando por 1-0, pero si de momento el juego está abierto, el caudal está intentando responder y el árbitro pues está haciendo un arbitraje equilibrado, pues no influye, espero que no influya en el resultado final.
0: Lo que tú dices, ¿no? Precisamente el árbitro también seguro que se está jugando, ¿no?, la posibilidad de medrar, de ascender de categoría, y por tanto es el primer interesado en que el encuentro se lleve por los mejores derroteros posibles. Sigue atacando el Atlético Central, ahora no pudo controlar esa pelota Osborne en parte diestra, se perdió por línea lateral, va a ser saque de banda favorable al conjunto visitante, al conjunto mierense, al conjunto de hermanos Antuña. Borja Rodríguez en el saque largo, potente, Iván Elena, la peinada hacia el otro lado, donde tocaba, intentaba peinarla hacia los atacantes, acabó en la defensa del caudal, que juega por medio de Cris Acerete, banda izquierda, campo propio, eso sí, busca caracolear con la bola Cris Acerete entre tres, de lo más activo y de lo más acertado, lo poco que se ha prodigado ofensivamente el caudal, Cris Acerete, mucha más incidencia en el juego que Jairo Cárcavo, que Diego Boza, por ejemplo, o incluso que Iván Elena, ¿no?, de los cuatro futbolistas más ofensivos del caudal, y que más inspirado está dentro de la dificultad que se están encontrando está siendo precisamente Cris Acerete. Juega Raúl Navas, 11 de la segunda mitad, 1-0 para el Atlético Central. Raúl Navas que pone la pelota en largo buscando a Juan Antonio, aguantaba de espaldas, no se pudo quedar esa pelota, el control se le fue largo, con lo que el balón es para el guardameta, Pablo Díez, que la pone en largo, con pierna diestra, balón profundo, despeja la zaga local, lo propio hace ahora Borja Rodríguez, tu control en el centro del campo. Cris Acerete otra vez intentaba medrar por esa banda izquierda, no lo consigue, recupera el Atlético Central, Juan Gómez, en corto, para el autor del 1-0, Sacchetti juega atrás para Raúl Navas, con Virtudes ahora unos metros por delante, es el que baja a recibir ahora Sacchetti, que juega ahora sí para Virtudes, campo contrario, Virtudes la toca bien por dentro, buscando a Juan Antonio, aguantando de espaldas, Juan Gómez la pierde, recupera el caudal, a ver si podemos correr, a ver si podemos salir rápido, aguantaba esa pelota al conjunto mierense, que busca progresar, Sergio Ordóñez, se le acaba el campo, la verdad que partido del caudal del Atlético Central pues no está siendo el mejor, ¿no? El Atlético Central pues ha conseguido el gol, el penalti, bueno, se puede decir que están mejor, pero la verdad que el caudal está costando, ¿eh? Acercarse a la portería de Antonio Santos, va a sacar desde el lateral ya Juan Gómez, buscando esa pelota, que recupera de nuevo el caudal, Boza para Iván Elena, bien ahora el toque que aguanta y se lleva esa pelota Vicente Antuña, busca progresar el caudal, de nuevo por banda izquierda, sigue el conjunto mierense, el centro de Borja Rodríguez, raso, despeja la defensa visitante, el balón es para Silvio Castillo, banda diestra, presionado y encimado, buscando la falta, no se la compra el colegiado, el balón es de nuevo para el caudal, venga, a ver si vamos creciendo poco a poco en el partido. Ese cambio de Vicente Antuña en el centro del campo. En lugar de Quique Fanjul, 6-8. La pelota en largo buscando Jairo Cárcava. Nada, o sea, puede quedar el delantero. Otra vez la pelota para Atlético Central. Otra vez la pelota en zona defensiva. En parte diestra, 58.5. Va a sacar de este lateral Rafa Navarro. El colegiado que espera. A ver algún cambio. Sí, a ver algún cambio. Va a entrar al terreno de juego Álvaro Vázquez, por ser el número 15, pues se marcha Sacchetti. Pues posiblemente Carlos la amarilla pues pueda tener ese condicionante de que no quiera arriesgar tampoco Marcos Contreras.
1: Y quiera mantenerlo para el siguiente partido.
0: Sí, sí, más allá, ¿no? De ver si tiene algún problema físico o no, no parece, porque marcha al trote el futbolista argentino. Pues bueno, pues lo que decía Carlos, ¿no? No arriesgar cualquier acción en la que el futbolista tenga que hacer una falta para cortar un avance, pues te lo puedes perder para la vuelta, es un jugador muy importante para Marcos Contreras, así que ha optado en este minuto 59 por cambiarlo. El futbolista Sacchetti, que jugó pues 91 minutos hace una semana en esa vuelta de la final del playoff, fue cambiado por Manuel Gavilán en el 91. ¡Ojo de nuevo el Atlético Central! Busca avanzar Osborne, de nuevo por parte diestra. Se le acabó el campo, saque de puerta, menos mal. Llevando peligro el Atlético Central ahora por la banda diestra, a diferencia de la primera mitad que todo era por la izquierda. En esta cuarto de hora, ya que llegamos de segunda mitad, pues volcando mucho más el juego por esa banda diestra. Un Sacchetti que, por ejemplo, la final del playoff, la ida, jugó los 90 minutos. Es decir, un jugador importantísimo para Marcos Contreras, y yo creo que el cambio viene motivado precisamente por eso, ¿no? Porque ha visto la amarilla, porque el partido está con ese juego embarullado en el centro del campo, que cualquier patada o cualquier intento de corte te puede llevar un disgusto. Yo creo que no ha querido arriesgar pensando precisamente en el partido de vuelta. Mira, por ejemplo, una acción ahora en la que tenía toda la ventaja el lateral, ha sacado un poquito el brazo Juan Gómez, ha impactado el rostro del futbolista al caudal, falta. Yo creo evitando un poquito eso, ¿no? De Sacchetti, de arriesgar con él. Protesta Juan Gómez, que dice, no ha hecho nada, pero es una falta favorable del caudal. Venga, balón parado. Vamos a ver si puede llegar aquí el empate del conjunto visitante. Está Iván Elena con la pelota, se recupera ya Boza, con clave de hasta cuatro futbolistas. Está Borja Rodríguez también, está Cris Acerete, que ha colocado la pelota. Tengo visto yo a Cris Acerete algún gol, ¿eh? De falta directa. Que está un pelín lejana y escorada la parte diestra, es más para un zurdo, y tiene un buen zurdo el caudal, ¿no? Como es Borja Rodríguez, así que bueno, vamos a ver primero quién lanza y después qué se decide, es decir, si un lanzamiento directo o bien colgarlo al área. Se marcha ya el terreno de juego Iván Elena y se queda Acerete y Borja. Yo creo que va a ser Acerete, viendo cómo está marcando la jugada, y yo no descarto que busque el disparo directo. Y de hecho, el portero que había ordenado dos a la barrera, finalmente van a ser tres. Va a Cerete y golpea directo a Cerete, Antonio Santos. Iba viendo cómo a Cerete se la había pedido y cómo a Cerete iba con la intención de buscar el lanzamiento directo. Pues es el primer disparo a puerta del Caudal. Bien, Antonio Santos, la respuesta va a ser balón ahora desde lateral favorable al Caudal. Lo que decía, me parece el jugador que está más inspirado, Cris Acerete, que además tiene ese saque potente para ejecutar desde la banda. Sí llegó el gol que clasifica al Caudal en Mare, un saque de banda de Acerete, una jugada embarullada en el área y el gol de Jairo Carca. Ahora atrapó y descolgó bien Antonio Santos, el portero que se fue al suelo, que blocó la pelota, que amagaba con jugar rápido y en corto, finalmente lo hace en largo. Buscando a Juan Antonio al suelo, no hay nada. La pelota para Atlético Central, que bueno, el giro era de Axel Varela, esconde la pelota. El reverso, bueno, la apertura, banda izquierda. Ojo a Silvio, ahí fuera de juego. Bien, ahora la línea defensiva del Caudal. Dejó al extremo zurdo a Silvio Castillo en posición antirreglamentaria. El balón, por tanto, que va a ser para el Caudal Deportivo. Se preparan más cambios. Dos en el Caudal. Entra Oladipupo y Montequín al terreno de juego. Se ha marchado Boza. Y se marcha también del terreno de juego Augsburg. Pues minuto 62. Porto fuera. Para que entre al centro del campo Oladipupo. Y Boza fuera para que entre Montequín. Pues está claro, que Adrián no acaba de verlo claro. Carlos no le está gustando de todo. Tres cambios en el minuto 62 ya para el conjunto Vieres.
1: Bueno, casi como los entrenadores de primera división o segunda división, que esperan al 60 y algo para hacer los cambios. Yo creo que no le está gustando lo que está viendo Adrián González. Creo que es un momento bien para todavía retomar ese objetivo, ¿no? De sacar algo en claro aquí, y queda poquito más de 25 minutos, ¿no? O sea, poquito más de 28 minutos, perdón.
0: Sí, tal cualmente estamos en el 63, pues queda tiempo todavía para que el Caudal lo pueda revertir. No va a cambiar gran cosa en lo que a disposición táctica se refiere. El Caudal ahora que va a jugar con Pablo Díez en portería, Ordóñez y Borja Rodríguez siguen en los laterales, Mario Sánchez y Albuquerque en los centrales, no hay cambio en defensa, por tanto. Sí que ha cambiado el doble pivote que comenzó el partido, ya no está ni Quique Fanjul ni Agus Porto, ahora es Mikel Oladipupo y Vicente Antuña. A la diestra ahora Montequín, a la izquierda Acerete, enganche Iván Elena, arriba Jairo Carca. Le queda al Caudal dos cambios, dos ventanas, en el banquillo Trabanco, Claudio Medina y Marcos Noya. Él es del Avilés Estadio, aparte del portero suplente, por supuesto. Montequín, que busca avanzar. Primera pelota que tocaba al suelo Jairo Carca, va, pide la falta, sí, se la compra el colegiado. Balón para el conjunto mierense, que busca con estos cambios darle más punch, más presencia al equipo mierense en campo contrario. La falta, zona defensiva, para que ejecute Albuquerque ya, para que la ponga a movimiento en cortito, para jugar con Mario Sánchez. Este para Borja Rodríguez, el largo buscando a Mikel Oladipupo, la descarga bien de cara para Cris Acerete, la vuelve a poner a correr a Oladipupo, el balón que se marcha directamente fuera, precisos, se envío Cris Acerete, balón al lateral, saque de banda, favorable al conjunto sevillano. Pues mira, el árbitro, lo que no le gusta nada a Carlos son las pérdidas de tiempo, amarilla ahora Rafa Navarro por tardar en un saque de banda, advirtió mucho a Pablo Díez. Y bueno, que no ha sido el futbolista más rápido en sacar de banda, seguro, pero a mí tampoco me pareció en la primera mitad que Pablo Díez estuviera perdiendo tanto tiempo. Y también me llama la atención que Rafa Navarro ahora rápidamente con amarilla. Pues puede ser importante, Carlos, un lateral derecho con amarilla en el 65.
1: Perdona, Pelayo, estaba tosiendo, que estoy tocadísimo de la voz, pero, ostras, pues problemas, ¿no? Y vemos que el árbitro está yendo de libro, totalmente de libro.
0: Sí, sí, se ha tomado la nueva norma al pie de la letra, y la verdad que está pues impidiendo, intentándolo, ¿no? Que se pierda nada de tiempo en el partido, intentando que se juegue el mayor tiempo del mundo posible. La falta que vuelve a ser favorable al Caudal, los cambios, nos dan más presencia, nos dan más físico, y empezamos a virar un poquito lo que está haciendo el partido. La falta lejana, otra vez en el campo, prácticamente a la altura de la divisoria, que va a ejecutar Borja Rodríguez en largo con pierna izquierda. Venga, colgarla al área. A ver si encontramos el empate. La cuelga Borja buscando punto de penalti. Balón que se pasea. Pelota que se pierde finalmente por línea de fondo. Saque de puerta que va a ser para el Atlético Central, para Antonio Santos. Bueno, deja finalmente a Raúl Navas, que ahora sí ya la pone en largo, buscando avanzar por banda diestra. El Atlético Central, le dura poco ahora el esférico, vuelve a despejar el caudal. Pelota muy profunda, pelota muy larga. Y atrapa el conjunto de nuevo local, que juegan cortito para Virtudes. Virtudes con la bola, 22 de la segunda mitad, 1-0 para el Atlético Central. El gol en el 43 de Sacchetti, que ya no está en el campo. Virtudes, entre dos, buscando jugar por banda diestra. Acción al suelo, sí que está habiendo muchas más faltas en esta segunda mitad, sí que se está parando mucho más el juego. La falta ahora favorable al Atlético Central. Se duele Axel Varela en el terreno de juego. Y el balón, por tanto, que le favorece, que le corresponde al Atlético Central ahora para golpear seguramente el largo. Que mira, no sube Raúl Navas, no sube los centrales. Sabedor también un poquito el Atlético Central que lo que tiene ahora mismo es una ventaja a guardar y que tampoco puede irse al ataque con todo. Raúl Navas que finalmente opta por no subir a ese lanzamiento que tiene toda la pinta de que la van a colgar arriba. Qué liderazgo tiene Raúl Navas, que está colocando ahora todo su equipo. Tú aquí, tú allá. Y el balón ya al largo del conjunto local. Despeja Sergio Ordóñez. Balón rechazado para Juan Gómez. Busca el cambio de orientación hacia la parte diestra. De cabeza la toca Virtudes. El rechace, sin embargo, le favorece al caudal. Aleja esa pelota el conjunto mierense. Hace lo propio el Atlético Central. Balón directamente fuera, saque de banda, zona defensiva, parte izquierda, para Borja Rodríguez. Tres cambios ha hecho el caudal, uno, el Atlético Central, lo que llevamos de partido. Borja Rodríguez que saca ya, buscando la peinada de Iván Elena. Aleja Vicente Antuña, de al largo, vuelve a despejar al Atlético Central. Balón que va de un lado a otro, sin ningún dominador claro en el centro del campo, donde pasan pocas cosas, donde prácticamente es pelotazo de un lado, pelotazo del otro. Y así vamos por el 69 ya. Raúl Navas, en cortito, Virtudes, que ahora sí baja a recibir. Tiene la pelota Virtudes, aguantando el pivote por dentro. Viene a recibir y toca, encontrando a Álvaro Vázquez. Golpea el largo, aleja al Buquerque. El balón para Montequín. A diestra, muy forzado, se le escapó la pelota, saque de banda, favorable al Atlético Central, ¿eh? Caudal que ha tenido esa ocasión, ese lanzamiento de falta de Cris Acerete, y un Atlético Central que tuvo un remate de cabeza de Osborne que paró bien Pablo Díez, el gol de Sacchetti tras un gran centro de Osborne, y el penalti fallado por Juan Antonio. Es que no ha habido muchas ocasiones, ¿eh? En estos 70 minutos casi que llevamos ya de juego. La pone desde la banda Raúl Navas, saque potente al interior del área. Despija la defensa. Balón en saque de onda para el caudal. Tocó finalmente un atacante, pedía al Atlético Central que era a su favor. Dijo el colegiado que no, que es balón para el caudal en zona defensiva, en parte diestra, para que ejecute Sergio Ordóñez. Lo hace ya en largo. De cabeza Juan Gómez. Otra vez balón dividido, hombre al suelo, en el que se duele es Juan Antonio. Y la falta ahora favorable al Atlético Central y la amarilla, Carlos, que va a ver el futbolista del caudal. Otra más. Otra más. La amarilla que ve ahora el equipo mierense. Jairo Carca, sí que ha visto la amarilla. 170. Saltado con todo con Juan Antonio, acabado golpeando con el brazo. Y el árbitro que ha señalado la falta. Mira, de los que están calentando en la banda, no sé si el probador físico, si algún jugador, se ha acercado hasta ahí el colegiado, Carlos. Y también amarilla, entiendo, por las protestas. No sé si es trabanco, pero es casi lanzar un triple desde el centro del campo, ¿eh? La toma es la que es, no hay zoom ninguno y pues es complicado muchas veces identificar, y más si no están en el campo. Pues la falta favorable al Atlético central, otra opción, balón parado para generar peligro y para buscar el 2-0, que sí que empezaría a ser ya un resultado peligroso para el caudal deportivo de cara a la vuelta. Juan Gómez para golpear con pierna izquierda. Osborne para hacerlo con diestra. Veremos. No, Silvio Castillo, perdón, el que está ahí con la pelota para golpear con diestra. Amaga Silvio, golpea a Juan Gómez, pierna izquierda. Balón, segundo palo. Madre mía, aquí ha fallado Álvaro Vázquez. Solo en el segundo palo, Carlos. La envía afuera, no se la acaba de creer. Se tapa la cara con la camiseta. El centrocampista del Atlético central, qué ocasión ha tenido el conjunto sevillano. Afortunadamente se fue a las nubes, dice el colegiado, que es momento de pausa, de hidratación. 72 de partido, nos hemos vuelto a librar. Atlético central 1, caudal deportivo de Mieres 0.
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0: Y con más cambios. Ahora en el Atlético central se prepara Pablo Haro, el dorsal número 7, y se prepara Soto, dorsal número 16. Segundo y tercer cambio que va a llegar ahora del Atlético central. 74 ya. Vamos a ver quién se marcha. Estoy a paso de adaptación. Cosas que muchas veces, bueno, están perdiendo el tiempo, que lógicamente se han ganado con la eliminatoria así, ¿no? Pero acaban de estar todos en un corrillo, acabado la pausa de adaptación, todos han colocado en el campo y ahora es cuando tienen que marcharse dos para dejar su lugar en el terreno de juego. Uno de los que se marcha es Axel Varela y el otro, vamos a ver quién es el otro, es el dorsal número 14, Silvio Castillo, vale. Pues Silvio Castillo y Axel Varela. Soto se pondrá seguramente en el centro del campo y Pablo Haro pueda pasar a la banda. Eso parece que va a ser un poquito la disposición táctica del equipo de Marcos Contreras. En esto sí que están igualados, ¿eh? Tres cambios para cada equipo. Lo único que cambia es que al caudal le quedan dos ventanas. Dos cambios a los dos, pero al caudal dos, porque uno de esos tres cambios que ha hecho fue al descanso. La pelota en largo. Busca tocar Pablo Vázquez. Vaya ocasión ha tenido Álvaro Vázquez. Madre mía, la ocasión que tuvo para poner el 2-0. Acción a balón parado. Juega Boza para Montequín. Este para el Buquerque. De nuevo Montequín. Se prepara Claudio Medina en el caudal deportivo. Delantero. Hijo roquero. Se prepara para ingresar al terreno de juego también. Pelota larga. Posiblemente por Jairo Cárcava. No ha estado asistido, vamos a decirlo así. No ha tenido mucha incidencia en el partido. Ha visto una amarilla. Pues, quizá por ahí puedan llegar un poquito el cambio o la permuta del conjunto del caudal deportivo, que busca de nuevo defender esta acción por banda diestra del conjunto visitante. La pelota que va a ser finalmente en falta a favor del Atlético Central. Está el partido, Carlos. Mira, otra María para Michael Oladipupo. Casi, casi, casi para firmar el 1-0,
1: Perdona, Pelayo, ¿qué decías de Oladipupo?
0: Que a María para Oladipupo te decía que está el partido prácticamente para firmar el 1-0,
1: Sí,
0: porque,
1: sí. Madre mía, se va a volver con unas cuantas ya el caudal para casa y yo creo que el resultado es... a ver, si se acaba así el partido, es asumible. Es asumible porque juegas en casa, factor cancha, habrá mucha gente, seguramente irán hasta los del Linense a animar al caudal, pero vamos, espero que no siga en plan tarjetero el árbitro, que de momento hasta ahora parecía que lo estaba haciendo bien.
0: Sí, sí, empezó a disparar y llevamos unas cuentas. La eliminatoria puede estar en estos 13 minutos más añadido, Carlos. La eliminatoria puede estar aquí. Hay que defender con todo, Está el Atlético Central, que yo creo que también ha olido sangre y también piensa que un 2-0 le puede dar mucha chance de cara al partido de vuelta. Falta peligrosa al borde del área, escorado parte diestra. Barrera de tres futbolistas, la que está terminando de colocar Pablo Díez, buscando el segundo. El Atlético Central, que lo tuvo hace muy poquito, por medio de Álvaro Vázquez, la envió fuera. También una acción a balón parado. Va a ejecutar con pierna izquierda, fuera. La puso ahora con pierna izquierda Juan Gómez. El balón muy desviado, saque de puerta. Favorable para el caudal. Yo creo que Pablo Díez también lo sabe, Carlos. Bueno, va a haber el cambio, pero no veo yo con mucha prisa tampoco en sacar. Va a llegar ese cambio con el ingreso de Claudio Medina al terreno de juego. Vamos a ver quién es el que se marcha. Diría que va a ser Jairo Cárcava. Pues sí, efectivamente, es Jairo Cárcava el que se marcha. Minuto 78, entra Claudio Medina. Cuarto cambio. El caudal, le queda Trabanco y le queda Marcos Noya, de jugadores de campo en la banqueta, a Adrián González. El saque de puerta para Pablo Díez. 78 de juego, 1-0. Golpea ya el arquero. Balón que despeja la defensa local, saque de banda visitante ahora nuevamente. Borja Rodríguez la pone desde la banda izquierda, buscando la peinada Claudio Medina, despeja la zaga local, busca cargar con todo Pablo Aro, el balón de nuevo dividido, Michael Oladipupo que corre, que pelea, que lucha, tiene amarilla, tiene que andarse con ojos, la queda Vicente Antuña, ahí la tiene el 6 del caudal, se va al suelo, el árbitro que ahora no le compra la falta, recupera el Atlético Central que busca salir rápido a la contra, ojo que es peligroso, ojo la apertura, la banda diestra, menos mal, qué bien lo ha leído, ahora el defensor, mírense. Es que nos dura muy poco la pelota. La pelea Cerete, la falta clara ahora y tiene que ser amarilla. Y se va a ir a la calle Rafa Navarro, Yo creo que es Rafa Navarro el que hace la falta. Pues mira, Carlos, ha cambiado el partido, ha cambiado la eliminatoria. Esa tontería de la amarilla por perder tiempo ha tenido que agarrar ahora a Cris Cerete, que se iba a la contra. Segunda amarilla para Rafa Navarro. Se queda con 10 el Atlético Central.
1: Bueno, pues como decías tú, estos últimos 13 minutos pueden ser decisivos. Aquí puede intentar aprovecharse de esa superioridad, aunque seguramente ahora se cerrará un poquito más.
0: Sí, sí, sí. Ahora es el caudal, ¿no? Que tiene que ir a por el gol. Se te ha quedado el partido de cara. Pues un jugador experimentado, Rafa Navarro, que ha visto una amarilla absurda, tonta, por perder tiempo en un saque de banda y que ahora en una acción defensiva pues ha visto la segunda amarilla, pues. Me reafirmo en lo que vengo diciendo, que Cris Cerete, con sus aciertos y sus errores, el más activo y el más acertado, sin lugar a dudas, del caudal deportivo. Ha tenido esa falta que ha despejado el portero y ha forzado esa expulsión de Rafa Navarro, el ex del Real Betis, que se marcha a cara y acontecido y acción-reacción. Ha llamado ya a un futbolista Marcos Contreras. La falta al área. Aguanta el caudal. La pelean. Cris Cerete fuerza al córner. Venga, saque de esquina. 80 de juego. Atlético Central 1, caudal 0. Venga, que puede llegar el empate. Puede cambiar esta expulsión el decorado del partido. El saque de esquina desde la parte izquierda, según ataca el caudal, marca la jugada de estrategia, ahí va el envío buscando el segundo palo, Michael Oladipupo la toca de cabeza, aleja la defensa, el rechazo va a la frontal para Cerite, amagaba con el disparo de volea, la pega con pierna izquierda, se estrelló en Juan Gómez, córner otra vez. Ah no, saque de puerta finalmente. Sí que lo ha pegado mal Cris Cerite, da la sensación de que se iba a correr tras tocar en un defensor, no, dicho el colegiado que el balón a saque de puerta. Se prepara Joan Mari, defensa, lateral derecho seguramente para ocupar esa demarcación, y entiendo que va a quitar a un jugador de ataque. Vemos si a Osborne. Vamos a ver si vemos el dorsal. El futbolista que se marcha para que ingrese Joan Mari. Pues sí, Osborne. Se marcha Osborne. El lateral, el extremo diestro, el asistente en el 1-0. Y ahora, pues el guión que cambia, ¿no? Lo que dibujábamos un poco. El Atlético Central a defender la renta. Ya con un futbolista menos no es tiempo de arriesgar, no es tiempo de buscar ir a por el partido. Y el Caudal es el que tiene que dar ese paso adelante. Pues va a colocarse en el centro de defensa Joan Mari y va a ser Sotero el que pase al lateral diestro. Pues Sotero lateral diestro, Joan Mari en el centro de la zaga junto a Raúl Navas. Y en esa banda izquierda, Juan Gómez en el lateral zurdo. La pelota que despeja la defensa del Caudal. Ahora, Carlos, viendo cómo está el partido, sí que se para ir directamente el Caudal a por el gol del empate, ¿no?
1: Sí, tiene que quemar los barcos, arriesgarse y está obligado a ir a por el partido. Lo que pasa es que, claro, sabes que si te arriesgas te pueden pillar el equipo contrario en una contra. Hay que estar bien posicionado, pero yo creo que en estos últimos minutos tiene que darlo el todo por el todo.
0: Pues eso es lo que nos queda. 82 y medio para que el Caudal pueda igualar la eliminatoria de cara al partido de vuelta. Mira lo que te decía, ¿eh? La gestualidad del Caudal es que con el 1-0 lo ha visto peligrar con un segundo gol, que ha dicho, pues con el 1-0 igual me conformo. ¿Y por qué te digo esto? Porque tenía Pablo Díez una pelota para jugar, ha esperado a que llegara el delantero Juan Antonio para atrapar la bola y sacar. Es decir, que no se ha dado prisa en jugar directamente, sino que ha buscado perder tiempo. Ojo, el centro de este banda izquierda de Cris Acerete, nos llega el remate Claudio Medina. Atrapa a Antonio Santos. Pues. Con el 1-0, 11 para 11. Compraba esto de Pablo Díez, pero ahora tengo mis dudas, ¿eh? Que vamos a ver cómo puede afectar al Atlético Central esta inferioridad y quizá tengas que ir más abiertamente a por el partido con esa seguridad también, ¿no? Que comentabas tú, Carlos, de que un segundo gol no te pueden pillar en una contra, ni mucho menos. La pelota larga del portero aleja Joan Mari. La pelota que vuelve a ser para el Caudal, que vuelve a ser para Pablo Díez, que la vuelve a poner al piso y que vuelve a jugar el largo con pierna diestra. Ahí va el envío del portero. No la puede bajar Claudio Medina, tampoco Montequín. Aguanta Michael Oladipupo, la esconde, la lleva hacia la banda izquierda. Michael Oladipupo, que la va a sacar el centro. Antonio Santos atrapó el guardameta. Embarullada que acabó Michael Oladipupo obteniendo ventaja en el costado zurdo, sacando un centro que eso sí no encontró rematador. Se prepara Trabanco, va a ser el último cambio ya del Caudal. Jugador de banda diestra, lo lógico es pensar que sea por Sergio Ordóñez, pero quién sabe, ¿no? Este partido que ha cambiado un poquito con este cambio, pues mira, el cambio no va a ser ese. Pues va a ser Iván Elena. Pues un cambio que vuelve a ser, para mí, sorprendente. En el sentido de que sacas un jugador de banda diestra, predominantemente defensivo, y quitas a un segundo punto. Pues yo creo que el mensaje también que desde el banquillo se manda es el de no nos puede marcar el segundo gol bajo ningún concepto, más allá de hay que buscar el empate. Veremos la pelota que despeja la defensa del Caudal, aleja Montequín, balón largo buscando a Claudio Medina, cuerpea con el Raúl Navas, sigue Claudio Medina, que bien se cruzó. Joan María ahora para jugar atrás con su guardameta, con Antonio Santos, Albuquerque. Oladipupo juega atrás de cara para Mario Sánchez. Este para Borja Rodríguez. Avanza por banda izquierda Borja Rodríguez. Cruza divisoria, busca filtrar balón por dentro. Buena la anticipación de Raúl Navas. Recupera el Atlético Central, busca salir Soto. Rápido por velocidad por banda diestra, se apoya en Pablo Aro. Juega el conjunto sevillano, que vuelve a decidir guardar la ropa, es decir, jugar atrás, es decir, asegurar la posesión. Balón que llega Antonio Santos, golpea ya al largo el portero. Balón que atraviesa divisoria, que vi la pina Juan Antonio. Juega este para Soto, Soto se esconde, balón a la frontal. Se apoya de nuevo Juan Antonio, espera un amigo, lo encuentra con la subida de Juan Gómez. Bien al suelo Marcos Trabanco, saque de banda para Atlético Central. Colocado Marcos Trabanco por delante de Sergio Ordóñez, ¿eh? Marcos Trabanco extremo diestro, Sergio Ordóñez lateral diestro. O sea que de banda está el árbitro ya diciendo, venga, saca rápido. Y va a llegar Raúl Navas a ejecutar y a ponerla al largo. Pues catapulta que va a meter al área el Atlético Central, ¿eh? Con Raúl Navas, que también eso lo hace. Ejecuta Raúl Navas buscando balón, primer palo, toca Juan Antonio, segundo palo, no llegó nadie al remate, despeja Montequín, balón a la esquina. Vaya bronca, vaya globo que lleva Adrián González ahora, ¿eh? Tras esa falta, ese despeje de Montequín, que no le ha gustado nada al técnico mierense, porque es darle mucho oxígeno. Me atrevería a decir casi que de las pocas opciones que le puedan quedar al Atlético Central ahora, ¿no? El balón parado, al estar ya con 10. El saque de esquina, parte izquierda para que ejecute Juan Gómez. Lo va a hacer con pierna izquierda. Va el envío de Juan Gómez, muy tocado. Segundo palo, despeja la defensa del Caudal. Va a ser saque de banda, ¿eh? Pues llevamos un par de minutos, tres, con el conjunto del Atlético Central atacando. Saque de banda de un lado, un córner, ahora otro saque de banda por el otro costado. Y de nuevo la catapulta que va a llegar seguramente. Ahí va el envío, hombre al suelo del futbolista del equipo local. Ha dicho el colegiado que no hay nada, que sigan. Busca salir a la contra Marcos Labanco, se deja la pelota atrás. Vuelve a recuperar el Atlético Central, que vuelve a jugar de zona defensiva, pelotazo en largo. Otra vez, ¿eh? Bronca del entrenador porque se cruzaba el Albuquerque y vuelve a regalar un saque de banda. Otro balón que va a aprovechar el Atlético Central para buscar el interior del área. Juan Gómez, costado zurdo, amaga y saca el centro pierna diestra, balón punto de penalti, despeja bien la defensa del Caudal Deportivo. Aleja, ahora fuerte, Sotero, otra vez la pelota merodeando el área, balón que bota y que atrapa finalmente Pablo Díez, que saca ahora sí rápido, buscando sorprender. Bola larga, buscando a Cris Acerete. No se la puede quedar el delantero. Se cruza Raúl Navas, se lleva la pelota. Aleja el central sevillano. Recupera el Caudal, la tiene Michael Oladipupo. Sale rápido por el pasillo central. Juega hacia la izquierda. Diego Montequín. Montequín que se frena. Le dobla ya por el costado zurdo para que aparezca Borja Rodríguez, que va a sacar el centro de cabeza. Claudio Medina fuera. Pues es el segundo acercamiento con peligro del Caudal en el partido. La falta de Acerete y el remate ahora de Claudio Medina de cabeza, que se marchó por encima del larguero. Lástima, casi de nuevo para el Caudal. Tenemos final ya del partido, de buscar el empate. Pero le va a quedar al menos una seguro. Estamos en el 89, va a haber que añadir la expulsión, los cambios, la pausa de hidratación. Es decir, que todavía nos queda tiempo, ¿eh? Aquí en el Estadio Ciudad de Alcalá, para revertir este 1-0. Y si no, ya saben, 90 minutos en el Hermanos Antuña el próximo sábado. El balón que aleja en defensa Borja Rodríguez. La queda Michael Oladipupo. Campo propio. Está de espaldas. Juega hacia el costado zurdo para Montequín, que busca de nuevo la individual. Se marchó de uno. También del segundo. Aguanta Montequín. Avanza por el carril del once. Se frena. Busca el pase interior. Lo encuentra. Entra Banco. Control defectuoso de Marcos Trabanco. Posibilita el despeje de la defensa del Atlético Central. Balón dividido. Juan Gómez. Golpea el largo. Pierna diestra. Oh, al suelo, ha entrado al bulto ahí el defensor del Caudal, Mario Sánchez, le ha puesto al delantero. Se enfada Mario Sánchez, ha pitado la falta, pero para mí es claro, ¿eh? Le golpea con el brazo a Juan Antonio, así que va a haber amarilla el central del Caudal. Otra más, ¿eh? Pues con la de Mario Sánchez son una, dos Oladipupo, tres Iván Elena, cuatro Jairo Cárcao, cuatro en el Caudal. En el Atlético Central, una Sacchetti y las dos de Rafa Navarro, por tanto, la roja. Así que ha quedado un partido cargadito de amonestaciones por parte de Nauzet Jesús Rizonegrín, Carlos.
1: Sí, la verdad que, fíjate, voy a mirar ahora el nombre de este chico, a ver si es de los que está llamado a subir o no, pero bueno, yo creo que demasiado, ¿no? Porque no ha habido demasiada violencia, ni ha habido demasiadas cosas así. ¿Tú lo has visto que han sido todas merecedoras o ha sido muy estricto?
0: Yo creo que ha sido estricto y te pongo el ejemplo, en minuto 60, amarilla a Rafa Navarro por perder tiempo en saque de banda. Es que pocas veces se ve eso y repito, no me parece que haya sido excesivamente salvaje la pérdida de tiempo de lateral diestro, ¿no? Así que bueno, yo creo que ha sido estricto. Es cierto que si tú al final analizas cada acción, el reglamento seguramente ampare todas ellas, pero muchas veces lo que hablamos, ¿no?, de la gestión del colegiado, de saber cuándo sí, cuándo no, por mucho que el reglamento diga una cosa y diga otra. Pues mira, ahora el que se queja es Mario Sánchez, el partido que se ha calentado un poquito, se queja ahora de un codazo del delantero del Atlético Central, el árbitro que ahora no ha querido saber nada, es que me da la sensación de que el árbitro se ha hecho bola un poquito ese tramo final del partido, ¿eh? Pues va a sacar amarilla, ¿a quién ahora? A alguien del banquillo del Caudal, Carlos. Sí, yo creo que se le ha ido un poco el partido este al colegiado, ¿eh? Con tanta amarilla, vamos a ver ahora quién, se ha chivado el asistente, roja, a alguien del banquillo del Caudal. No es un futbolista, eso que te puedo decir, empleado del cuerpo técnico de Adrián González, que tampoco es él, el entrenador, el que ha visto la roja, se ha chivado el cuarto colegiado, Carlos Santos Ramos, y la expulsión, por tanto, para un miembro del cuerpo técnico del Caudal. Yo creo que es mala noticia para el Caudal en el sentido de que no se ha jugado mucho en ese tramo final del partido. Estamos ya en el 91, casi 92 de partido, de 1-0. Saca al largo Pablo Díez. Aleja en defensa del Atlético Central. Michael Oladipupo, que busca controlar esa pelota intentando avanzar por banda diestra. Se le acabó el campo. Balón que se pierde por línea de banda. Va a ser saque lateral. 92 ya de juego. Saque de banda parte izquierda para Juan Gómez. Va a ejecutar el lateral zurdo. Saque potente ya de Juan Gómez. Balón que se va al suelo. Bolista del Atlético Central. Va a ser saque de banda de nuevo para Juan Gómez. La verdad es que han jugado bien, ¿eh? Se fue expulsado Rafa Navarro en el 79. Ha pasado de esos 13 minutos, hemos tenido una. Jugado muy bien estos minutos finales del Atlético Central. La pelota intenta llegar Virtudes, choca con Michael Oladipupo, busca salir a la contra del Caudal, es Cris Acerete, la falta clara, la amarilla también lo va a hacer. La falta que ve la cartulina amarilla el futbolista del Atlético Central. Otra acción que fuerza a Cris Acerete, la ha visto Álvaro Vázquez, la amarilla ahora. Minuto 92, amarilla para Álvaro Vázquez, que agarró a Cris Acerete cuando volvía a arrancar con peligro, ¿eh? Todo lo peligroso del Caudal ha tenido, de forma directa o indirecta, la presencia de Cris Acerete en el partido.
1: Lo que te decía, Pelayo, es de los árbitros que está en la fase 2 del programa de talentos y menciones, de mentores, perdón, para ascender a una categoría más alta.
0: Pues yo creo que tenía mejor imagen de él en el minuto 60, si me preguntas ahora. Me parece que se ha vuelto muy pistolero, ¿eh?, esta última media hora de juego. Michael Oladipupo busca progresar, banda diestra, saca el centro, córner, venga, a ver si llega ahora. A ver si llega en este 93 y medio el empate. El saque de esquina, parte diestra. Según ataca el Caudal Deportivo, Borja Rodríguez, el lateral zurdo, así que ya saben, zurdo en derecha, la comba hacia adentro. El envío que va a ejecutar, que va a poner Borja Rodríguez, venga, a ver si llega ahora. Pide Marcos Contreras a los suyos que se activen, que salten. Para estar atentos, el balón que va a ejecutar Borja Rodríguez, va cerradito, segundo palo, el remate de cabeza, bajo palos. Ha salvado Juan Antonio bajo palos. Pues la más clara del Caudal, yo creo que lo que ha pitado el árbitro es que la comba de Borja ha salido. Y que por tanto la jugada está invalidada porque va a ser saque de puerta. Qué pena. Pues quizá era la última, ¿eh? 94 y medio. Vamos a ver cuánto decide prolongar, vamos a ver cuánto decide añadir el colegiado de la contienda. En este Atlético Central 1, Caudal 0, partido de ida de la final. Pelota en largo de Antonio Santos, balón rechazado, lo baja Claudio Medina, busca correr a Cris Acerete, es demasiado esfuerzo. A esta altura de partido ya fuera de juego además. Así que la jugada invalidada. Pelota para el Atlético Central, 95 de encuentro. Hay dos balones en el campo. O sea que esto siempre lo han manejado bien. Equipos del sur, este tipo de situaciones siempre las han manejado bien. Raúl Navas, que va a ejecutar en largo. Que se juegue lo menos posible. Que esté lo más lejos posible de nuestra portería el balón. La pone en largo buscando a Juan Antonio. Balón rechazado, parte diestra, buscaba llegar Pablo Aro. Despejó Borja Rodríguez, saque de banda para el Atlético Central. Y mira, pues va a acabar el partido con ellos metiéndote un balón en el área. Saque lateral, parte diestra, a la altura del punto de penalti. Corre Raúl Navas, corre el central a poner la catapulta, a buscar el 2-0. Acabó la primera mitad con un penalti fallado. Puede acabar esta segunda con un balón al área del Atlético Central. Ejecuta Raúl Navas buscando primer palo. Despeja bien Claudio Medina. Rechaza para Virtudes. Golpea Virtudes. Pablo Díez. Gol del Atlético Central. Gol del Atlético Central. El balón a desde la frontal de Virtudes, que engatilla la volea, toca en un defensor, no puede llegar Pablo Díez, se acaba colando la bola en la portería.

0: le ha costado mucho, no ha generado casi en ataque a pesar de jugar con uno más desde el minuto 79, y el Atlético Central, que falló un penalti y que a pesar de estar en inferioridad numérica ha marcado este 2-0 que deja la eliminatoria con ventaja. No definitiva, ni mucho menos. En el fútbol se han visto cosas de muchos colores, pero sí que es cierto que es un jarro enorme este gol encajado, Carlos, en el minuto 96. El gol de virtud es un saque de banda de Raúl Navas, balón despejado por la defensa de la frontal en gatilla de volea. Virtudes toca, no sé si es un defensor o un atacante, toca a un futbolista, llega a tocar la pelota Pablo Díez, pero no puede evitar que se cuele la portería, y con eso un 2-0 que no te lo pone imposible, pero sí que te lo deja muy difícil para el partido de vuelta.
1: Pues la verdad es que no podía terminar peor este partido, ya nos las prometíamos felices con ese 1-0 y 10 menos, o sea, uno menos, jugando con 10 el Atlético Central, pero al final, por una razón o por otra, marcan el segundo y se lo ponen más complicado los del Caudal, que tendrá que esforzarse al máximo.
0: Sí, sí, tienen que ir a por el partido desde el principio. Esto, mira, quizás sirva para que vayas a por el partido desde el primer minuto, ¿no? Que no contemporices con que es solo un gol. Tienes que salir a atacar y tienes que ir a marcar un gol rápido. Bueno, pues a ver si por ahí el partido se te puede volcar, ¿no? Y muchas veces este tipo de eliminatorias es mucho concepto anímico, ¿no? Al final, pues empiezas bien el partido, marcas un gol y el subidón y la ola a la que te vas a subir, pues posiblemente consiga marcar el segundo, ¿no? Bueno, ha demostrado Atlético Central ser un equipo sólido, un equipo experimentado. La verdad que me ha dejado buena impresión. No ha sido un partido futbolísticamente brillante, pero sí que es cierto, ¿no? Que al final las ocasiones que ha tenido el Atlético Central han sido muy, muy claras, y sobre todo eso, ¿no? Yo me quedo más con esos últimos 15, 16 minutos en inferioridad numérica, que la verdad se ha jugado más tiempo en campo del Caudal que otra cosa. Bueno, pues toca remar, seguro que la historia en 6 días es diferente, seguro que el Caudal en casa es otro equipo, y que a partir de ahí, arropado por su afición, Carlos, pues consigue, ¿no? Voltear este marcador. Un Caudal, ¿no? Que no había perdido partido en el playoff de ascenso, bueno, pues tiene una experiencia nueva, ¿no? El remontar, el tener que ir a por el partido, se puede asemejar un poco, no mucho, es cierto, a lo de Mareo, donde el empate a cero por posición en la tabla no te valía el empate, tenías que ir a ganar el encuentro. Se puso 1-0 el Sporting Atlético y el Caudal sacó la eliminatoria en 19 de prórroga, marcando 2 goles, bueno, ha demostrado el Caudal que tiene capacidad en situaciones límite, como fue aquella eliminatoria Mareo, de poder solventar, así que bueno, a confiar, ¿no? El conjunto de Adrián González, y que el próximo sábado, eso de las 10 de la noche, o si hay que alargar más porque haya prórroga y penaltis, pues que el Caudal finalmente consiga acceder y consiga ascender a segunda red, Carlos.
1: Pues ahí estaremos y esperemos que el Caudal pueda revertir completamente la situación. Esperemos que el factor cancha juegue a su favor y podamos cantar una victoria del Caudal y un ascenso que bien se lo merecen tras mucho tiempo por categorías inferiores. Pelayo, no sé si quieres añadir algo más.
0: No, recordar eso, la cita el próximo sábado, 8 de la tarde, hermano Santuña, para evitar coincidir con el partido de España del domingo. Se ha decretado que sea el sábado a las 8, así que ahí todo el fútbol asturiano concentrado para arropar al Caudal y para conseguir ese ascenso a segunda red, Carlos.
1: Perfecto, Pelayo, pues te escuchamos en otro momento, seguramente ya prácticamente con el Sporting. Ahora sí te digo feliz verano, nos escucharemos seguramente en la pretemporada y nada más, un abrazo y muchísimas gracias, como siempre.
0: Un abrazo, feliz verano para todos.
1: Gracias, pues ahí estaba Pelayo Lijostes contándonos ese resultado, todo lo que tenía que ver con ese partido que perdía el Caudal Deportivo de Mieres en su visita a domicilio ante el Atlético Central. Nosotros vamos a ir dejándolo aquí, vamos a poner la sintonía. Gracias como siempre por acompañarnos, hemos estado desde las 4:30, gran parte del staff de deportes de APQ Radio. Y les emplazamos al siguiente partido, que ya lo saben, será el próximo sábado en la banqueta deportiva. Sean felices, les dejo en compañía de la programación musical de APQ Radio, La Jungla Radio y Capital Radio. Hasta la semana que viene.

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